0: Entonces le amenaza con procesar. Ahora todos los dirigentes, hermanos, se han vendido. Ahora, por ejemplo, saben, dirigentes de transporte, Lucho Gómez, ¿qué ha hecho? A principio de este año pasado con el Arsenal, ¿no ve? ¿Qué ha hecho? Aquí en Oruro, el Lucho Méndez, ¿qué ha hecho? ¿Cómo se venden esta gente? Ahora, los jefes del magisterio, igual, del salud, igual. Y no quiere que el gobierno que saque a la luz estos decretos que va a privatizar nuestra salud, la educación, todo. No, entonces, no quiere, a los periodistas le amenazan, hermanos, de procesar. Hermanos, siempre quiere callarnos esta gente de la derecha del eje social colonialismo. Hermanos, tenemos que solidarizar una sola hermana de los 9 departamentos hasta votar de aquí a este gobierno que sinceramente, como ningún gobierno tanto que nos ha en estos 6 meses que nos ha jodido, en 5 años nos va a hacer tiros, hermano. No, entonces, hermanos de los 9 departamentos de las naciones originarias, que somos 36 naciones originarias, tenemos que unirnos, luchar contra esta gente del eje social colonialismo, hermanos.
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Chaypi, chaypi, Javier Medina y su grupo Flores de Amor, juntitos los dos, ni para que parimos para acá. 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
1: 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Te invito a ganar los canchos, ¿eh?
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1: Buenas noches, don Luis. Yo estoy llamando desde Oruro, de provincia Saucarí.
0: Provincia Saucaré. Ay, ay, ay, ay, don Eloy.
1: Exactamente, don Luis.
0: Ay, don Eloycito. 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
5: En estos momentos de mucha preocupación y sufrimiento de tantas familias, les invito a encontrarse para buscar la solución en bien de nuestro país, nos dice el obispo de la diócesis de Potosí, Monseñor Renán Aguilera.
6: Es importante ya la llamada, la insistencia que los sectores puedan deponer esas medidas intransigentes y poder buscar soluciones a través del diálogo. Es la mejor manera por la cual podemos nosotros poder construir Bolivia y poder mejorar nuestra situación económica, nuestra situación política y social. 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Bendiga a Bolivia.
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3: Los combatientes no se encontraban en Cochabamba, ya que todos los hombres estaban batallando en otras acciones. 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
2: En estos momentos de mucha preocupación y sufrimiento de tantas familias, les invito a encontrarse para buscar la solución en bien de nuestro país, nos dice el obispo de la diócesis de Potosí, Monseñor Renán Aguilera.
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0: Ay, gente, casi hermanos, hermanas, calla España, cachanche, cay, golondrina, huaquichita, tucu, tucu, tucu, jancunapa, hatun, napaico y cachun, guaira, si me pío 12 mantapacha. Saludos cordiales, amigas y amigos de la red de comunicación Pío 12. Estamos ya nuevamente en este programa de los Piquichaquis y a través de la red Pío 12 saludamos a todos quienes están ya acompañándonos también mediante la red social del TikTok, ¿no? Saludos para todos entonces, para Juliana, para Víctor, para María Guaray, para nuestros amigos de motores japoneses en Oruro, para la gente que está con nosotros reuniéndose, Grover también ya está, Sebastián Marca también, por supuesto. Saludos para Gustavo Calizaya, está también con nosotros. Amelia Herrera, saludos para ella. Y muchas gracias a nuestros amigos de motores japoneses en Oruro por el apoyo al programa de los Piquichaquis. Gracias, hermanos desde Oruro. Un saludo también para nuestro amigo John, para Elizabeth, para nuestros amigos de Revelación Final, programa Piquichaquis desde la radio Pío 12. Y Maynaya que se enquiche, un fuerte apretón de manos en este frío, frío, frío, frío. Saludos desde el Chaco boliviano y a Cueva, dice nuestro amigo Grover. Grover, ¿qué tal, hermano? Muchos saludos desde el norte Potosí hasta el Chaco boliviano, Itayacuiba. Muchas gracias, un fuerte apretón de manos, un abrazo. Ay, así, un abrazo caluroso para Edgar Camacho también lo propio. Saludos para Paulo Taki. Después, ¿quiénes más están por ahí? Mercedes Alanis, Francisco Cuti. Y luego, ¿quién más está por ahí? Selma, Edith, Stan, Grover y algunos amigos también que están, por supuesto. Bueno, gracias mil por unirse a nuestra transmisión, por visitarnos en nuestra transmisión en vivo a través del TikTok, el programa Piquichaquis de la Radio Pío 12. Mi amigo fiel también está por ahí, tu amigo fiel, dice.
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0: Buenas canciones, con buena música, estamos en este espacio de los Piquichaquis, por supuesto que con todo el aprecio, con todo el cariño y agradecimiento por la compañía que ustedes nos brindan, acompañándonos durante todo el desarrollo del programa Piquichaquis de la red Pío 12. Hola Janet, ¿qué tal? Félix, ¿qué tal? Saludos también para Félix Guarachi, para John David, Dionisio Cursi también, por supuesto. A Europa Moda, John David, dice Juan Condori. Para nuestro amigo Blue, para Marilyn, lo propio Rosario. Saludos desde la Pío 12. Rubén del Castillo, claro que sí, para él también los saludos. Albino Mamani, Silvia. Por supuesto también para nuestra amiga Reina Heredia, para Ramiro, saludos y atenciones desde la Pío 12, el programa Piquichaquis. Y Menaya Janet Valeriachu, y Menaka Kusankich Hakeche Happy, no Hakepi, Valeria Kusiani. Bueno, la garganta también un poquito, medio quiere acomplejarse con el clima. Mentira. Vamos a setear de cuanto en cuanto la gargantita, ¿ya? Ahora, teléfono. Hola. ¿Y Maynaya? ¿Todo blue?
2: Ari.
0: Cosa pacha, Gina Cartenja, Josué. Saludos, Tuco y Familiapaj.
2: Gracias, Luisito.
0: ¿Y cómo es? ¿Qué dices del frío?
2: Tanto frío, Luis. Que vaya a estar por invierno de frío.
0: Sí, yo por eso he venido, mira, con mi chamarrito este poderoso cubrevientos. Hay que abrigarse, Josué, si no la gargantita. Aquí, por ejemplo, en la radio, la herramienta de trabajo es la garganta. Hay que cuidar. Yo hace ratito mi chalinita me he quitado y ahora ya estoy bien aquí trabajando.
2: Sí, Luis, ¿no? Porque a veces hay que obligarse, porque tan raro, Luis. No solamente es este. ¿Qué tenemos en Canadá? ¿Junio?
0: Junio, estamos ya a punto de empezar.
2: ¿Junio?
0: Junio.
2: Junio.
0: Sí, con N, de, no sé.
2: Junio, del 23 de junio es noche de San Juan.
0: Eso sí, 23 de junio.
2: Sí, tanto frío que ese día tengo que comer.
0: Sí.
2: No, pancitos con quesitos, con chiquecito, hay que comer sí, con mañanas.
0: Sí, sí, ese día sí se van a servir, muchos se van a servir así, ese día. El 22 yo voy a adelantar.
2: ¡Ay, güey! ¿Cómo ves?
0: Sí, pues es que el 22 de junio es mis cumpleaños, voy a adelantar.
2: Entonces ya vemos que comparte contigo.
0: Gracias. Sí, vamos a reunirnos toda la familia de los piquichaqueros en San Juan también, en sintonía de la radio Pío 12.
2: Sí, güey, no, porque a veces también. También con la familia de la radio.
0: Sí, también, con todos. Sí.
2: Sí, güey, porque hoy estoy feliz, contento.
0: Qué bien.
2: He conocido ayer mismo en la noche.
0: Sí.
2: Y a conocer a mi parejita.
0: Ah, qué bien, Josué. Entonces, con mayor razón, tienes que cuidarte de la salud, no salir en el frío.
2: Sí.
0: Claro, pues, porque si no, vamos a preocupar a la gente.
2: Luis.
0: ¡Ay!
2: Mi novia es enfermera y... Me voy a pintar, si voy a poner mal, ya.
0: Peor, te tienes que cuidar, no sabes, los pinchazos que te vas a recibir si es que enfermas. Listo, Josué, están tocando la puerta, gracias, Luis. Hermano, por llamar.
2: Luis.
0: ¡Ay!
2: Les quiero mucho a todos ustedes.
0: Gracias, Josué, nosotros también. Gracias, mi gran amigo. Hasta más rato. Chau, Josué. Ya, atiendan la puerta, que listo. Saludos para Liz, para Gaby Luna, para Carlos Ignacio. Después, ¿quiénes más están por ahí? Abad Ortuño también está. Hemos saludado a Angélica, a Liz también, por supuesto. Gracias por apoyar al programa, Liz. Muchísimas gracias. Iván Arce, lo propio. Después ahí, ¿quién más está por ahí? A ver, saludamos a Víctor Aparicio, Justina Mamani, Nermal, al Centro Médico, dice. Nilda Córdoba, Janet está por ahí. Franz Calle, también saludamos a Franz Calle. Vamos a la... Para Rosy, también saludos. Para nuestros amigos de motores japoneses en Oruro. Gracias mil, hermanos. Nuestros amigos quirquinchos. Para Francisco Jacinto también. Panchito, saludos, hermano. Aquí desde la radio Pío 12. Un abrazo para ti, para tu familia y para todos nuestros hermanos paisanos, santafesinos, morcocaleños, ¿ya? Sí, hermano, vas a ser presente. El saludito, pues, no te vas a olvidar. Vos que te encuentras seguido con ellos. ¿Listo? Ok, muchas gracias. Oye, ahora sí, ¿con quién estamos? Vamos a ver. Aceptamos a Francisco Jacinto, dice.

0: A ver si nos atiende nuestro amigo Panchito. Hola, Panchito. Panchito, ¿me estás escuchando? Hola, Panchito. Gracias, gracias, Panchito. Muchas gracias, hermano Francisco Jacinto. Él es un gran amigo, paisano, que ahora pues está siempre sobre la carretera haciendo viajes internacionales. Te estoy escuchando, Panchito. A ver, a ver. Nada, nada, nada. Lía Aguilar está, dice, buenas noches, don Luis. Saludos a la localidad del Santuario de Quillacas, por favor. Claro que sí, saludamos a Santiago de Quillacas en el departamento de Oruro para Lía Aguilar. Tenemos otra llamada telefónica, sí. Ya, ya, hace rato se nos fue, ¿no? Ahora sí, ¿con quién hablamos? Buenas noches.
1: Buenas noches, Luisito. Te hablo.
0: Hola, Gil. ¿Cómo estás, Gil?
1: Aquí estamos descansando.
0: ¿Dónde estamos? ¿Dónde, dónde?
1: Aquí en Yayagua, no sé de todo.
0: Ah, Yayagua, Yayagua, más abajito de la Piedosa, al otro lado, ¿no?
1: Sí.
0: ¿Y cómo está por ahí el tiempo, el viento?
1: Viento está pinteando,
0: gran
1: fuerte, hay
0: de esos ratos. Ya, seguramente uno de estos días le va a cascar, Gil.
1: Ya está, don Luis.
0: Ya, hermanito, saludaremos a toda la familia, estamos escuchando.
1: A la familia Claure, voy a saludar a Tortoro.
0: ¿A quién más?
1: A mis sobrinos, tengo familia Claudes, a eso más.
0: Eso nomás, ¿no?
1: Sí, una garantiadita de Ambojaseñita.
0: ¿De quién has dicho?
1: Ambojaseñita, Estefanía Cuellar.
0: Ay, ay, ay, ay, ya. Ahorita mismo nos vamos a invitar a la Estefanía, ¿ya?
1: Ya, gracias.
0: Listo, hermano. Chao, chao, chao, chao.

La familia Aguilar, especialmente a don Wilfredo Aguilar Choquetiglia, desde la red Pío 12. Nuestra amiga Lía Aguilar nos escribe y saluda así a la familia Aguilar.

Tiene hartos temitas, ¿no? Estefanía Aguilar, varios de sus temitas, siempre los hemos ido compartiendo aquí en la red de comunicación Pío 12. Por ejemplo, este otro tema que dice Viday junto a Estefanía Aguilar.

Hola, Gregorio. Gregorio Cerda, nuestro amigo de la Argentina. Buenas noches. Ponga la música a Cochabamba, dice. Enseguida nomás, Grego. Un abrazo, hermano. Hasta Buenos Aires, Argentina. De Bolivia para la Argentina, Piqui Chaquis. Saludos y atenciones para nuestro amigo Gregorio Cerda.

Saludos para Omar Chalhua, de parte de Lía Aguilar. Dice, Lidia, salúdenmelo a don Omar Chalhua. Dice, ¿dónde se encuentra don Omar Chalhua, Lía?

De parte de nuestro amigo Wilfredito, saludos para la familia Huchazara también, ¿no? Saludos. Dice, se encuentra en Iquique. Ah, muy bien. Entonces nuestros saludos se van hasta Iquique para don Omar Chalhua. Ahí por encargo de nuestra amiga Lía Aguilar. ¿Desde dónde? Ah, sí, pues desde ahí, desde ella, donde se encuentra. ¿Dónde se encuentra? Santiago de Quilla Express. Desde ahí. Ahí estaba entonces doña Estefanía Aguilar. Vamos a escuchar ahora la voz de doña Antonieta Antesana. Y doña Antonieta Antesana se viene así con este ritmo especial aquí en el programa Piqui Chiquis de la red de comunicación Pío 12.

0: Muchas gracias, amigos. 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Gracias mil por el apoyo al programa.
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0: Un saludo para Marcos también, que ya está con nosotros. Marquito, ¿qué tal, hermano? Muchas gracias por apoyar al programa. Un saludo hasta donde te encuentres. ¿Dónde estás, Marquito? Ahí está nuestro amigo Panchito también. Francisco Jacinto. Vitalio Aguilar también por ahí. Saludos, gracias, Vita. Marcos, igualmente, gracias.
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0: 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Acá nuestro amigo Néstor Vasco también ya está con nosotros. Néstor, bienvenido. Gracias mil.

Gracias, Vladimir Barachi, por seguir nuestra cuenta. Bienvenidos al programa de los Piquichaquis. ¡Josué! ¿Qué tal? ¿Qué tal, hermano? Ahora sí, ya estamos, ya estamos. Buscarme eternamente. Buenas noches, Josué. Luis Coaquira también está por ahí con nosotros, escuchando la voz inconfundible de doña Antonieta Antesana, desde Sacaca, ella, ¿no? Artista norte potosina, con una voz inconfundible y por supuesto el charanguito, ni qué decir.

Hola, doña Teito, ¿qué tal? Buenas noches. Saludos hasta Potosí. Vladimir Guarachi dice un saludo especial a la carrera Ciencias de la Comunicación Social. Seguro de la UNS 20.

para Grover Flores, también saludos y atenciones para doña Julia Cole, que ahí está, ¿no? Para Nesfi también, por supuesto. Para María, para Sole en Potosí. ¿Ah? Licenciadas en enfermería del hospital. Fray Eugenio Natalini, tercer nivel en Potosí.

Vámonos, vámonos, dice doña Enriqueta Antesana. Hola Lucho, ¿qué tal hermano? Muy buenas noches. Gracias por venir al programa de los Piquichaquis. La participación de todos y cada uno de ustedes es muy importante para que el programa siga creciendo, para que el programa se vaya fortaleciendo cada vez más y seamos muchos piquichaqueros, piquichaqueras, quienes nos reunamos aquí en el programa de los fines de semana, ¿no? A través de la radio, por supuesto, la Pío 12. Buenas noches, Luchito, buenas noches. Jonathan Paul también está por ahí. Saludos a Jonathan. Y para todos quienes nos están escuchando en la distancia, Benedicto Coronel, por supuesto, también por ahí. Saludos a la familia Choque, quienes se encuentran en la urbanización El Golf. Sí, sí, en El Golfo. Y nuestro amigo Luchito dice, saludos para la familia Choque desde Antofagasta, Chile. Gracias Lucho por acompañarnos semanalmente. Nuestro hermano que semana tras semana siempre está con el programa Los Piquichaquis desde Antofagasta, Chile. Dice Jonathan, ¿me puedes poner el grupo Encanto, el tema Vete Ya del año 2013? Dice, a ver, ¿Encanto o Arequeño debe ser? ¿O es grupo Encanto nomás? A ver, aclárame, Jonathan.

Ya, ya estamos a la cuenta. Emerson y su grupo Encanto. Gracias por aclarar el panorama, Jonathan. Saludos, hermano. Saludos, Jonathan. Aquí ya estamos con Emerson y su grupo Encanto. El tema musical que dice, vete ya.

Y estamos aquí en el programa de los Piquichaquiscaiti, hermanos, hermanas, Cuscachacuspa, Cachanja, Piquichaqui, Huaquichiwan, Emerson y su grupo Encanto, Chaepi. 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

Ay, ahí estaba la voz inconfundible de Emerson y su grupo Encanto, el tema musical Vete Ya. Bueno, vamos así, nosotros avanzando aquí en el programa de los Piquichaquis de la red de comunicación Pío 12. Por supuesto que con muy buena música, que es sugerencia de todos nuestros amigos quienes nos siguen a través de la frecuencia 710 kHz de onda media que transmite para Bolivia y el mundo. La señal de la FM a nivel local para los municipios de Yeyagua, Uncía, después Catavi, Chayanta, Caripullo, llegamos a Sacaca también. Y a través del Real Audio, nuestra señal vía internet para Bolivia y el mundo. Llegamos hasta donde ustedes se encuentran. Por eso es que tenemos reportes desde Chile, Argentina, tenemos de Francia también, alguna vez nos escribieron, España, por supuesto que sí, Italia, Estados Unidos de Virginia del Sur también, ¿no? Para Rosemary Cole, que saludos para Carmen Tola, lo propio. Un abrazo para Wilson Flores, ahí en la distancia.

el programa Piqui Chakis de la red Pío 12. 9 de la noche con 26 minutos. 9 de la noche con 26 minutos. Y ustedes están escuchando, están sintonizando la radio Pío 12 de siglo XX en la frecuencia 710 kHz de onda media.

Saludos para Heracles Aro también, en la distancia. Sí, ¿dónde? Bueno, no sé en qué distancia, pero sí nos sigue para Heracles Aro también. Nuestros saludos desde la red de comunicación Pío 12. Y nuestro amigo Grover Harjur, ¿y dónde se perdió, Groverico? En Sacaca, ¿no? María Flores, Juli, también por ahí. Lucho Fox, también. Hola, Lucho. Gracias por visitar nuestra transmisión en vivo de la red Pío 12, el programa Piki Chak. Sí, no se están equivocando. Esta es la Pío 12 a través de la red social, el TikTok. Con el programa Piquichakis. Llámenos. Ahí está el número del teléfono. Para poder saludar a la familia donde se encuentre. Saludos a Francisca Oliva. Saludos para nuestros hermanos quienes nos están escuchando en el departamento de Oruro. Y hablando de Oruro, dicen, buenas noches, don Luis, mediante su programa quiero saludar a Quillacas y también a Peñas, dice, adelante, hermanos, saluden a Quillacas y a Peñas.

Gracias, gracias, gracias a nuestros hermanos de motores japoneses en Oruro. Saludos de parte de ellos hasta Quillacas y por supuesto también a Peñas. Adela Arancibia por ahí también. Gracias mil, Adela, por unirte a la transmisión en vivo de la red Pío 12. Rubén Molle, por supuesto, también para ti. Saludos. Gracias, gracias a nuestros amigos en Oruro. Hola, Luisín, ¿qué tal, hermano? Buenas noches. ¿Desde dónde, Luisito, nos está siguiendo la visita? Rapidito nomás, ¿no? Como avión. El pequecito también por ahí, curioso, ¿no? Bienvenidos, amigos, amigas. Bienvenidos a Giovanna Mendoza, lo propio. Bienvenida a la transmisión en vivo de la red Pío 2 y el programa Piquichaki. Vamos a irnos a la parte musical, ¿sí? Un saludito para la gente que nos escucha, decíamos, en el departamento de Oruro. Nos están escuchando en el municipio de Chayapate, en el municipio Popó, allá por Salinas de Garci, Mendoza también, ¿no? Sí, para ellos también un saludo, un abrazo desde la radio Pío 12. Para nuestro amiguito Miguel Martínez en Catavi también. Sí, para Miguelito, más conocido como el Choco, ¿no? Para el Choquito, aquí está la música de su preferencia, por supuesto, a través de la Pío 12.

Sí, tratamos de estar siempre alegres, pues, para hacerles buena compañía a ustedes. Sí, el objetivo es que la pasen bien, ¿sí? Por lo menos hasta ahora la están pasando bien, ¿no? O alguien está durmiéndose. Que levante la mano al que está durmiéndose. Mentira.

Saluditos también, dice, a todos los clientes de motores japoneses en Oruro. A toda la clientela de motores japoneses en Oruro, los saludos de todos los operarios, de toda la gente que trabaja allí en motores japoneses Oruro. Wilmer Condori, ¿qué tal? Saluditos también para ti. Alberto Vázquez, lo propio. Hola, buenas noches. Qué lindo tu programa, Peque Chaque, dice Peque Chaque. Un saludo desde Córdoba, Argentina. Hola, Córdoba, Argentina. Alberto, ¿qué tal, hermano? Gracias mil por tu compañía. Aquí en el programa de los Peque Chaques de la red Pío 12. La magia de la tecnología hace que estemos cerquita, ¿no? El uno del otro. Alberto en Córdoba, Argentina, nosotros aquí en siglo XX, departamento Potosí, Bolivia. Como dicen, cara a cara, frente a frente. Gracias, Alberto. Para Daisy Roy, que dice, saludos a mis familiares en Uncía, para toda la familia Roy.

¿Qué tal, hermano? Daniel Ticona también por ahí está. Bienvenido al programa de los Piquichaquis. Saludos para todos ustedes, amigos, que nos visitan así como médicos. Una visita fugaz, como queriendo decir, a ver qué están haciendo por ahí. Iber Flores, ¿qué tal? Abraham Kento también está por ahí, ¿no? Una miradita y nos vamos. Un temita musical de Ruperta Condori, Chofercito. Vamos a buscar el tema Chofercito de Ruperta Condori. A ver qué dónde se encuentra Ruperta. Condori, ¿dónde estaba más Ruperta Condori? May pica chofercito, taquistunín. ¿Van a cancha, chofercito? ¿Qué pasa, doña Ruperta? Ah, no, pues así también. Ya nos estás haciendo quedar en mal. ¿Qué vamos a escuchar, charanguito? Doña Ruperta Condori, ya pues. Saliendo de Yayagua, dice. Chofercito, doña Ruperta Condori. Y pues el temita musical de que nos están pidiendo nuestros amigos, ¿desde dónde? A ver, desde Oruro, nuestros amigos de Motores Japoneses Oruro. Cántanos pues ese temita musical que dice Chofercito. Manapuni Kencho, ¿con qué temita entonces nos vas a dedicar? Ya, estito, a ver, ¿qué les parece, mis amigos, ese temita musical de doña Ruperta Condori hasta que su repertorio actualiza?

Así, así, así, sin llorar, sin llorar, dice Daniel Ruperta Condori. A ver, nos han pedido, ¿de quién nos han pedido? Ah, de Iber Flores, ¿no? Sí, vamos a preparar el temita musical de Iber Flores, pero antesitos nos han dicho también de Aullagas, nuestra amiga Daisy nos ha pedido, ¿sí? Que podamos programar un temita musical, ¿no? Así de Aullagas. Un tinquito, pues, por favor, del grupo Aullagas, nos dijo Daisy. Gracias, Daisy, por la sugerencia musical. Aquí tenemos el tema del grupo Aullagas, una tonadita de tincuy, ¿sí? Esperamos que te guste, Daisy. Y si es de tu agrado, ya sabes, hasta hacer reventar los tenis.

no sé, en los calzados. Nosotros aquí le vamos a dar igual también, en cabina, ¿ya? Sí, viene y viene y viene y así ya está con nosotros Aullagas y este Tonada 5.

Bien, bien, bien, buena idea. Hoy día me hice pichitanca a la Broster. Estaba rico, dice Liber Flores. Qué bien, Iberito. Buena idea, hermano. Pucha, che. ¿Cómo es que a veces? Caramba, a veces también. ¿No? Si no, se nos ha ocurrido, pues. ¿Qué dice ahora que listo? Ya, tienes que anotarte eso para salvar el momento.

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1: Así es, Fabio, a comer papita, chuñito y huevito. Huevo también se está acabando, Fabio, ya casi ya no hay. Tendremos que acudir a las estas gallinitas que tenemos en el campo. Porque las gallinas, o más bien los pollitos de granja, aquí ya fueron. Ahí nuestros amigos de motores japoneses en Oruro también se pusieron a bailar esta tonadita en tinku con el grupo Aullagas de Colquechaca. Y a propósito de Aullagas, el Aullagas sabe cómo se le va a ocurrir hacer en el TikTok una producción con su ojo totalmente, ¿no? Por suerte, era nomás, ¿cómo dicen? Ah, sí. Eso era producido por inteligencia artificial nomás, ¿no? ¿Qué tal si hubiese sido real? Ah, nadie quiere que pase eso. Así que Wilson, ya no juegues así. Wilson Aullagas. Hola, saludos para Ever Choque, Oporto Iker también, para nuestro amigo Luis, Johnny Colque, Iván López, lo propio, gracias por visitar nuestra transmisión en vivo de la red de comunicación Pío 12. Más musiquita, más canciones, claro que sí, nos han pedido de Iber Flores y aquí está Iber Flores con esto que viene y dice así para nuestro amigo Iber. ¿Ya está? Vámonos entonces con la mejor música de los Picky Jacks.

Saluditos también para, dice, buenas noches, don Luis. Primeramente, saludos a todos los que trabajan en la Radio Pío 12. Soy Adelaida Chocconi, dice, quiero saludar a mi abuelito, don Elías Chocconi, que se encuentra en la comunidad de Campaya. También saludos para todos mis tíos y tías desde la frontera de Chile. Una musiquita, pues, de don Gregorio Mamani, tema 15.000 chanchos. Ay, don Gregorio y sus chanchos. Enseguida programamos la musiquita, por favor. Adelaida. No me amas, dímelo, por favor. Nos aguantas nomás, por favor.

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0: Salud, salud. Sí, sí, mucha salud para la gente que está en la distancia, en los caminos caseteros, en el bloqueo, en el grupo de bloqueadores y en el grupo de los bloqueados también, ¿no? Para todos ellos deseamos mucha salud. Abríguense, cuídense, por favor, porque la temporada de invierno ya está aquí con nosotros por el frío reinante, decimos, ¿no? Por el frío reinante. Pero bueno, los abrazos, los saludos desde la red Pío 12, a través de la señal de la onda media y nuestra señal mediante la red social del TikTok. Cuídense mucho, amigos, les deseamos que tengan muy buena salud. Saludos para nuestros amigos de la fábrica de Monteras, Mamani en Yayagua. Sí, muchas gracias por la música, mi amigo Luis. Saludos a la fábrica de Monteras, Mamani en Yayagua, dice. Gracias, Iberito. Un abrazo, hermano. Te cuidas, no te pierdas, Iber, por favor, porque con ustedes, la radio, el programa de los Piquichaquis, se siente fortalecido, ¿sí? Para permanecer en el aire, para permanecer también en las redes sociales y unir a toda la familia que se encuentra dispersa por diferentes razones: trabajo, estudio, salud y bueno, una serie de cosas. Gracias, Lía, gracias mil, muchas gracias. El programa está hecho para ustedes. El sábado estaré visitando a la radio Pío 12. Vamos a estar con la música, nos dice nuestro amigo Iber Flores. Gracias, Iber, les vamos a esperar. Siempre estamos aquí pendientes de todos y cada uno de ustedes, amigos, artistas. La Pío siempre ha ido promoviendo, ¿no? El arte, la música y nuestros artistas. Por supuesto que muchos, muchos han crecido en la red de comunicación Pío 12.
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0: Sí, sí, sí, seguimos cantando, seguimos bailando en la red de comunicación Pío 12, en el programa Piquichakis. 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Gracias. Sí, un abrazo para todos ustedes, amigos. Gracias mil por acompañarnos todos los fines de semana, los sábados, desde las 8:30 de la noche, ¿no? Sí. Sigan sugiriendo más canciones, más musiquita, pues. ¿Ya? Porque si no, aquí nosotros vamos a programar música. Por ahí no les gusta, mame. Y sí, sí, por ahí. Kashangman, Rajay Chantaka. Peña, Kamushankich. Manajina Kanampaja. Hola, saludos, saludos. Pita Kashanki. Che, hina Kachituta, Napay Kamuspekan, Kichanta. Pero hermano, Suti Kanchu. CR7 Su. Siu, siu, tengo gina, siu, en español se dice ahí. ¿Qué listo? Ah, burrecuecho, ni mucho. No, saludos nomás después. Ya, kunama kunan, capitas, chay, picasian, artista, kankunapa, caipiña, punku, kichispiña, kasian, ah, emani, serranquiche, mamita, pajata, que parechimos, pa' caipiña, serranquiche. A ver, cae, tauyarina.

0: ¿Pita Kessinger, artista?
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0: Ah, Susana Vargas.
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0: Ya está, mamá Susana Vargas va a cantar. Aunque un poco atrasadito, muchas felicidades para las mamás, ¿ya? Muchísimas felicidades a todas las mamás que están en este grupo de los Piquichaquis. Un abrazo para todas, que les vaya bien en todo, que tengan mucha salud y que sus familias les acompañen siempre, ¿sí? Muchas felicidades. Un poco atrasadito por el Día de la Madre. Tuvimos la mala suerte de no estar en el día de transmisión de los Piquichaquis. Pero ahora sí, desde la radio, así les deseamos muchas felicidades.

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Entonces, que sean una oportunidad. 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

Bueno, con agarra para ir para que cheje WhatsApp, nextapis, apachemos para acá, con mensajitos taca, kainin, hola piquichaki, soy Hugo Yapura. ¿Me puede pasar un temita de Don Boni Alberto Terán? Dice el tema, queriendo llorar. Ahora sí, ¿y por qué queriendo llorar, Huguito? ¿Ah? Por puro deporte nomás. Ay, ay, ay, ay. Para que no se sequen los ojos, ¿no ve? Para que no se sequen los ojos, unas cuantas lagrimitas de cocodrilo. Estoy queriendo llorar, dice. Hato una paico que hace un jampa, hermano, y Huguito. ¿Ya está? Ya, ya, ya. Que por si acaso, entrenamiento ya canja, jampa, que taquicito, ¿ya? Ya pitas con un mensajito, apachimos para que sean. A ver, a ver, a ver. Sigue, Huguito, Huguito, chat, fiar, parimona, parimos pequeña. Está escribiendo nuestro amigo Huguito, Tina Cheli, para no olvidar la costumbre. También, Tina, que bien, bien. Yo estaba diciendo para un poquito lubricar los ojos nomás, pero bueno, también para que no se olvide la costumbre. Mana, bacachanichu, ok, ni mucho. No estoy llorando, dice. No estoy llorando, pero quiere, ¿no? Estoy queriendo llorar, dirá. Pues. Vamos a escuchar el temita musical. Aquí está Don Boni Alberto Terán. Y este temita musical que dice, queriendo llorar. Tina, saludos también para ti, para todos nuestros amigos que están en nuestra sintonía de la red de comunicación Pío 12, ¿ya? Entonces, se viene Don Boni Alberto Terán y el tema que dice, queriendo llorar.

0: 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John, ¿dónde te encuentras, John? ¿Un sia nomás? ¿O vos también has viajado lejos? Ya, saludos, pero para la familia Ambrosio en Uncía. Ahora sí, vamos a hacer un pequeño paréntesis en nuestro programa, ¿ya? Sí, este mensaje también es importante porque de lo contrario nos van a sancionar, pues, nuestros amigos auspiciadores de las casas comerciales, ¿ya? Aguárdenos un... sí, casi dos minutitos nomás. Y enseguida vamos a volver con mucho más aquí en el programa de los piquichaquis de la red de comunicación Pío 12.
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Néstor Vasco, nin pronto, pronto, feria Guayumita. Quedas invitado, hermano. Gracias, gracias, hermano. Néstor Vasco, Chantimán y Serja. Hay comunidad de Guayumita, Chantapis, marca Lagunillas de Serja. 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

0: Gracias, Tina. Muchísimas gracias, hermana, por acompañarnos en el programa Los Piquichaquis. Un gusto haberte acompañado por un momento. Don Luis dice, tengan un buen descanso. Será Dios mediante hasta la próxima. Sí, sí, Dios mediante estaremos la próxima vez, otra vez reunidos en el programa Piquichaquis. ¡Qué pancuti, cama, cacho, hermana Tina! ¡Ari, ari, chay, pi, tata Gualberto, pi! ¡Ah, mamá, como si, tata Humberto, caballero,
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0: Con más fuerza, dice. ¡Ari, ari! Hasta un calpitón, le encarparista, casunche.

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1: Ambos tenemos labios mentirosos.
0: Eugenio Beltrán, hola Eugenio Beltrán, ¿qué tal? Buenas.
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0: Para Cristian también, saludos.

Saludos para nuestro amigo Rubén. A ver, Chantaja, y mitad de Cacerja, o hasta que hiciste y más que Cacerja. 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Ari. 5,

0: Muchas gracias, amigos, por el apoyo al programa. Luchito, gracias, hermano. Gracias a nuestros hermanos de Motores Japoneses en Oruro. Para nuestra amiga Tina, que también nos ha ido acompañando buen rato en el programa. Para Néstor Vasco también lo propio, para Alberto Vázquez en Córdoba, Argentina. Para la gente que nos sigue desde Antofagasta, Chile. Wilmer Condori también. En el teléfono. Hola, hola, hola, buenas noches.
1: Por favor, Rolando Gaitos.
2: Hola. Y bueno, ahí estaba, para todos los amigos.
0: Hola, hola, Pito. Ya me chapucamos porque sean. Groverico.
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0: Ya, listo, Groverico. Ya compartimos haiki.
3: Chao.
0: Con un teléfono, pitas, callan, hola, y menale, buenas noches.
4: Buenas noches, don Luis.
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Gracias, gracias Néstor por acompañarnos en el programa de los Piquichakis el día de hoy, ¿eh? Con ese ritmo especial de don Humberto Caballero. Ahí, vasito, vaso, mis pataquil por Ispequencho. Hola Luisito, ¿qué tal? Luis Vallejos también, ¿eh? Un santafesino que está por el interior del país, Cochabamba, Oruro, por todo lado camino. Una temporada ha estado en Buenos Aires, Argentina, también nuestro amigo Luisito

Chaitín Quito, hasta Napaicosta Cancha, Tucuyera, Mujimar. Gracias, hermanos, amigas, amigos de la Red Pío 12. Ya nos estamos yendo. Falta, ¿cuánto? Ah, tenemos todavía 7 minutos por delante, ¿no? Sí. Saludamos a nuestro amigo Néstor Vasco. Saludamos también a todos nuestros amigos que nos han seguido el día de hoy en el programa Piquichaquis. ¿Quiénes están por ahí? Yemanes y Raiz dice: hola, hola, ¿qué tal? Buenas noches, ¿cómo están? Bienvenidos al programa de los Piquichaquis. Gracias, Néstor. Gracias, gracias. Y volvemos. Eso sí, volvemos a tomar el mando del programa.

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Nuestros amigos de motores japoneses en Oruro se siguen. Gracias por el apoyo. Muchas gracias, hermanos, desde Oruro. Un abrazo para todos ustedes. Saludos a mi suegra, doña Paulina Pacolla, en Marca Lagunillas, dice nuestro amigo Néstor Vasco. Atenapay Kukachun, mamá Paulina Pacoyapaj, en Marca Lagunillas, Pichay, Piernum. Néstor Vasco, Napaikus, Pacasen.

Mañana es domingo, mañana domingo nos vemos por ahí, Néstor. Vamos a estar nomás atentos al programa. Ah, mañana hay programa pues desde Treta Dominical. Pueden ustedes participar desde el interior del país llamando a la línea 6790-2655 en el programa de Treta Dominical a mediodía. Ahí va a estar nuestro hermano Willy Siles. 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Ato una paico y cacho, en Ismael Acrapi, pa hermanos, en Ismael Acrapi, chay, chay, pi, paipi, se, casan, ¿Qué tal, Ismael? Un saludo desde la Pío 12, la compañera permanente.

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Groverico, Harjuri, buenas noches. Saludos desde Sacaca. ¿Y qué ha pasado, Grover? ¿Por qué te has dormido temprano? Las gallinas duermen temprano, los gallos no.

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Saludos a nuestros amigos de Retro Magia TV. A ver, paikunata, paikunata, paikunata. Hola, hola, hola, imaginalla. Mi caricos pa' que sean, a ver, y chas, voy a ir muy comanga. A ver, calma, amigos ninjas, Retro Magia TV, paikunata. Zapacú, te cusca chacus pa' can, con ojanches, van, A ver, Lidia Pesnin, cae, pero apoyamos para que sean el programa también. Hola Lidia, buenas noches, gracias, gracias por el apoyo al programa de los Piquichakis.

mana, te conge, mana, que te manda. Lidia, gracias. Ya casi ni por España, Calciaico. Pachi, chimpay, como se hay que manta, programa, piquecha queman, Lidia. Cae, jamón, sábado paja, seis montañas, cusca, chacus, pacasunche, colondrinaban, chanta, 8:30, chay mantaja, piquecha queman, Lidia, tempranito, ya. Gracias. Mimo. Andrés, ¿tú qué más te acabaremos un ratito? A ver, ¿y matas los cinco? Gracias. Muchas gracias por las rositas blancas de Tromagia TV, nuestros hermanos. Muchas gracias, amigos. Estaban perdidos, ya los hemos encontrado. Un abrazo grande, sí, para ustedes. Muchas gracias, mis hermanos de Tromagia TV. Gracias. De veras, un agradecimiento sincero por estar aquí con nosotros, por apoyar nuestra producción de los Piquichakis a través de la red social, el TikTok. Para nuestra hermana Lidia también, por supuesto, muchísimas gracias, hermanas, hermanos. Gracias a Retromagia, Fuegos Artificiales más. Chavanca, cusete tacusa, pinky, cachaspa, ima, reposonches. ¿Cómo se brinca? ¡Oh, bravo! Nuestra felicidad es grande, hermanos de Retromagia TV. Muchísimas gracias de corazón. Sí, para los próximos programas les vamos a invitar para poder compartir momentos gratos también, pues, en el programa. Ahí nuestras alitas también, para poder nuestras alitas de angelitos, ¿no ves? Sí, son tips, nosotros aquí. Gracias, hermanos de Retromagia TV. 1,000,000 de gracias al filo del programa. Ya estamos, ¿no? Sí, muchísimas gracias a nuestros amigos de Motores Japoneses en Oruro también. Un abrazo grande, un fuerte apretón de manos para hacer escapar este frío, que ya está apretando de a poquito está apretando. Hay que abrigarse, hay que cuidarse de estos fríos, Sí, por eso me vine yo así, bien abrigadito, para contrarrestar al frío, porque si no vamos a estar enfermando y después van a aparecer ustedes solitos en el programa Piquichax, el Luis en la cama botado. No conviene, ¿no ve? 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Gracias, Kelly Escobar, muchísimas gracias por estar con nosotros. Muchas gracias, amigos, amigas. Nos vamos del programa ya. Sí, ya estamos sobre hora. 10 de la noche con 33 minutos. Muchas gracias a nuestros amigos, hermanos de Retromagia TV. A la gente que está con nosotros, a Kelly Escobar, a Motores Japoneses en Oruro. Nuestros hermanos, que es Alberto Vázquez, desde Córdoba, Argentina. Lo propio para Lía Aguilar allá en Chile, para todos nuestros amigos que nos están sintonizando en el departamento de Oruro, en las diferentes comunidades, provincias, municipios, en Chayapata.

Pues porque son hinchas. Pachi, Pachi, muchas gracias, hermanos. Nuevamente, gracias mil. Muchas gracias. Muchas gracias de todo corazón. Les agradecemos por la compañía, por habernos permitido estar con ustedes durante el desarrollo de este programa de los Piquichaquis. Desde las 8:30 hemos estado. 8:30, 9:30, 10:30. 120 minutos con todos ustedes en el programa de los Piquichaquis. Gracias, Nancy, por visitarnos. Ya nos estamos yendo. Te invitamos para la siguiente semana desde las 8:30 de la noche en el programa de los Piquichaquis. ¿Sí? Gracias. Nos vamos volando con nuestras alas guardianes. Gracias a la gentileza de nuestros amigos de Retro Magia TV. Muchísimas gracias. Sonia, gracias por visitarnos. Ya nos estamos yendo, ya nos estamos yendo. Muchas gracias, gracias, gracias, gracias. Ahora sí, ya fuimos. Chao, chao, chao, chao, chao, chao, chao.

0: ¡Alto, alto, alto, alto, alto! ¡Paren la música! ¡Yo! ¿Qué es aquello? ¡Y más hagai! ¡Esco es, pues! ¡Está volando!
1: ¿Volando? ¡Mana, pescocho! ¡Aviones!
0: ¿Avión?
1: ¡Mana, pescocho, ni avioncho! ¡Piqui, chaquega, ah!
0: ¡Ari! ¡Piqui, chaquis, casca!

0: Oración por la fe.
1: Señor Jesús, tenemos fe en tu oferta de vida. Queremos cambiar para bien y ayudar a cambiar la vida de los demás basados en la fe en ti.
0: Señor, sentimos la necesidad de iluminarnos contigo y mediante la comunicación, iluminar para mejorar las condiciones de vida del pueblo en base a tus mensajes, enseñanzas y testimonios de existencia.
1: Renueva, Señor, el gusto de deleitarnos con tu palabra. Regálanos la gracia de saborearla para que se haga vida en nosotros.
0: Señor Jesús, ilumina nuestras mentes, aumenta nuestra fe, para que tus enseñanzas sigan guiando a tu pueblo y sigan llenando de amor nuestros corazones.
1: Dios Padre, ayúdanos a profesar la fe en ti para lograr una mejor vida, el desarrollo del pueblo y la participación democrática.
0: La comunicación es una oportunidad que pusiste en nuestras manos para extraer del pozo de tus mensajes el agua, sustento de nuestras vidas, sustento de nuestra fe en ti.
1: Enséñanos, Señor Jesús, a entender que la fe es decidirse por ti y estar en comunión con tu pueblo.
0: Ayúdanos a redescubrir en tu amor las enseñanzas de la Iglesia en base a tu proyecto de vida, como instrumento de apoyo para profundizar nuestra fe en ti. Amén.

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1: 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Yo confieso ante Dios Todopoderoso y ante ustedes, hermanos, que he pecado mucho de pensamiento, palabra, obra y omisión. Por mi culpa, por mi culpa, por mi gran culpa. Por eso ruego a Santa María Siempre Virgen, a los ángeles, a los santos y a ustedes, hermanos, que interceden por mí ante Dios nuestro Señor. Amén. 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
2: Gracias, Yolandita, buenos días a todos del programa Sumascanche, aquí en San Julián.

0: Padre Ruperto Hoff, las hermanas religiosas y el personal de la parroquia lo han recibido al Padre Ruperto Rodríguez, un sacerdote muy querido aquí, carismático, porque que porta importantes iniciativas para todo, y también trae el apoyo de todas las actividades que se van a realizar también con las religiosas, educativas y pastorales de nuestra iglesia. Es una verdadera bendición que también ya ha estado en 4 oportunidades aquí en el municipio de San Julián. Es un padre que es muy, muy apreciado y querido por la comunidad religiosa. Y ahora se va a quedar porque es un padre muy dinámico. Ya lo conozco al padre, y que pues hace diferentes y muchísimas actividades religiosas para el bienestar de esta comunidad. Le han dado la bienvenida, y bueno, pues San Julián, que es también por la nueva misión que va a tener el padre Ruperto Rodríguez. Eso es cuanto podemos darles a conocer, pero si no, antes decirles que ya los actos religiosos, como es la misa, a la primera hora, a las 7 de la mañana, se va a realizar aquí en el barrio Centro Zonal, y también a las 10 de la mañana la misa, que ya es la más la que más esperan, es en la parroquia San Julián. Bueno, eso es cuanto podemos darle a conocer de todas las actividades que se van a realizar para todos y cada uno de ustedes. Su amiga de siempre, Janet Cueto.
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1: Participación, diríamos así, de la Virgen María también, no solo en las fiestas libertarias, sino en nuestra vida concreta, en nuestra vida cotidiana. Por eso creo que de verdad nosotros agradecemos profundamente a Dios a través de la Eucaristía por la presencia de Nuestra Señora de la Merced. Vean que el Evangelio está prácticamente en las fiestas. Es tan cortito el Evangelio, pero tan profundo y tan importante respecto a la figura de la Virgen María. Sabemos nosotros que tenemos el itinerario de discípulos del Señor y que de a poco, paso a paso, es decir, Jesús primero nos ha considerado siervos, pero después dice: ya no les llamo siervos, sino les llamo amigos. Y en este pasaje que hemos leído, los considera hermanos. Esa es la misión de Jesús. Eso es lo que Jesús nos anuncia y a esto nos está asociando. Yo creo que es lo más hermoso para un ser humano saber que está llamado a esto. Si es considerado primero siervo, pero después amigo en toda la intimidad. Y ahora, hermano, es fundamentalmente importante.
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3: ¿Está bien aquí? 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
2: 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Porque no envió Dios a su Hijo al mundo para condenar al mundo, sino para que el mundo sea salvo por medio de Él. El que en Él cree no es condenado, pero el que no cree ya ha sido condenado, porque no ha creído en el nombre del unigénito Hijo de Dios.
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2: En estos momentos de mucha preocupación y sufrimiento de tantas familias, les invito a encontrarse para buscar la solución en bien de nuestro país, nos dice el obispo de la diócesis de Potosí, Monseñor Renán Aguilera.
3: Es importante ya la llamada, la insistencia a que los sectores puedan deponer esas medidas intransigentes y poder buscar soluciones a través del diálogo. Es la mejor manera por la cual podemos nosotros poder construir Bolivia y poder mejorar nuestra situación económica, nuestra situación política y social. Y yo les hago un llamado a nuestras autoridades nacionales y a los dirigentes de las organizaciones sociales que depongan esas intransigencias para poder encontrarse. Recuerden que somos hermanos, somos bolivianos, no somos enemigos, y hay ciudades, hay familias, generalmente ya las familias están sufriendo, sobre todo en La Paz, en El Alto, y ahora también en las otras ciudades de Bolivia. Están sufriendo la falta de alimento, están sufriendo la falta de trabajo, están viviendo situaciones de incertidumbre. No podemos seguir generando más pobreza, generando más dolor y más sufrimiento en nuestras familias bolivianas. Les invocamos que el Espíritu Santo ilumine las mentes y los corazones de los que tienen la responsabilidad de solucionar esta situación para nosotros los bolivianos. Que Dios bendiga a Bolivia, que Dios bendiga a nuestras autoridades y dirigentes sociales para que puedan encontrar soluciones verdaderas a esta situación. Bendiga a Bolivia.
2: Mensaje de la Red Pío XII.

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4: En estos momentos de mucha preocupación y sufrimiento de tantas familias, les invito a encontrarse para buscar la solución en bien de nuestro país, nos dice el obispo de la diócesis de Potosí, Monseñor Renán Aguilera.
5: Es importante ya la llamada, la insistencia a que los sectores puedan deponer esas medidas intransigentes y poder buscar soluciones a través del diálogo. Es la mejor manera por la cual podemos nosotros poder construir Bolivia y poder mejorar nuestra situación económica, nuestra situación política y social. Y yo les hago un llamado a nuestras autoridades nacionales y los dirigentes de las organizaciones sociales que depongan esas intransigencias para poder encontrarse. Recuerden que somos hermanos. hermanos, somos bolivianos, no somos enemigos. Y hay ciudades, hay familias, generalmente ya las familias están sufriendo, sobre todo en La Paz, en El Alto, y ahora también en las otras ciudades de Bolivia. Están sufriendo la falta de alimento, están sufriendo la falta de trabajo, están viviendo situaciones de incertidumbre. No podemos seguir generando más pobreza, generando más dolor y más sufrimiento en nuestra

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2: Proclamamos la gloria de un Dios que es amor compartido y vivido. También hoy recordamos la Jornada Nacional de las Comunidades Eclesiales de Base. Nos ponemos de pie para iniciar nuestra celebración cantando.

El saludo cordial a todos quienes nos siguen a lo largo y ancho de la amada Bolivia. El día de hoy, como se señaló en la monición inicial, estamos terminando este mes de mayo pidiendo al Señor por la paz en nuestro país, que cesen las posiciones intransigentes y reine la justicia, el diálogo y la comprensión por el bien de la población en nuestro país. El día de hoy preside esta ceremonia Monseñor Giovanni Arana, obispo de la Diócesis del Alto y secretario general de la Conferencia Episcopal de Bolivia. La palabra nos dice que Dios amó tanto al mundo que pues lo podemos nosotros patentizar cada día por tener la vida como un don valioso. Hoy día también recordamos la Jornada Nacional de las Comunidades Eclesiales de Base, quienes son también el pulmón de nuestra iglesia, quienes se reúnen para crecer en la fe, también crecer en conciencia y sobre todo coadyuvar a la labor de la iglesia como agentes de

El agradecimiento a Bolivia TV, que hace posible llegar a todos sus hogares en nuestro país. Y asimismo todos los medios de comunicación que muy gentilmente comparten esta señal.

0: pueden también seguir y compartir nuestra señal a través de las redes sociales de la Conferencia Episcopal de Bolivia.
1: Asamblea Santa, pueblo sacerdote.
0: Y este pasado 25 la Iglesia ha sido anoticiada de que se ha compartido una nueva encíclica, la nueva y primera encíclica de Papa León, Magnifica Humanitas.
2: En el nombre del Padre, del Hijo y del Espíritu Santo.
0: Amén.
2: La paz de parte de Dios nuestro Padre y de Jesucristo el Señor esté con todos ustedes.
0: Y con tu espíritu.
2: Buen día, queridos hermanos, bienvenidos a esta celebración, el día de hoy que como Iglesia celebramos esta solemnidad dedicada a la Santísima Trinidad. Jesucristo el justo intercede por nosotros y nos reconcilia con el Padre. Abramos pues nuestro espíritu al arrepentimiento para acercarnos a la mesa del Señor.

0: Oremos. Dios Padre, que revelaste a los hombres tu misterio admirable al enviar al mundo la palabra de verdad y el Espíritu santificador, te pedimos que la profesión de la fe verdadera podamos conocer la gloria de la eterna Trinidad y adorar al único Dios todopoderoso. Por nuestro Señor Jesucristo, tu Hijo, que vive y reina contigo en la unidad del Espíritu Santo y es Dios por los siglos de los siglos.
1: La palabra. Primera lectura. El pueblo de Israel, en el largo camino por el desierto rumbo a la tierra prometida, es a menudo infiel a Dios. Sin embargo, Dios se revela a Moisés como cercano y misericordioso, compasivo y leal, preocupado por su pueblo.
2: Lectura del libro del Éxodo. En aquellos días, Moisés subió a la montaña del Sinaí, como el Señor se lo había ordenado, llevando las dos tablas en sus manos. El Señor descendió en la nube y permaneció allí junto a él. Moisés invocó el nombre del Señor. El Señor pasó delante de él y exclamó: El Señor es un Dios compasivo y bondadoso, lento para enojarse y pródigo en amor y fidelidad. Moisés cayó de rodillas y se postró diciendo: Si realmente me has brindado tu amistad, dígnate, Señor, ir en medio de nosotros. Es verdad que este es un pueblo obstinado, pero perdona nuestra culpa y nuestro pecado, y conviértenos en tu herencia. Palabra de Dios.
1: Te alabamos, Señor. A ti eternamente y honor.

seas, Señor, Dios de nuestros padres, alabado y exaltado eternamente. Bendito sea tu santo y glorioso nombre, alabado y exaltado eternamente.

0: bendito seas en el templo de tu sagrada gloria, aclamado y glorificado eternamente por encima de todo. Bendito seas en el trono de tu reino, aclamado por encima de todo y exaltado eternamente.
1: A ti eternamente gloria y honor, todos. A ti eternamente gloria y honor.
0: Bendito seas tú, que sondeas los abismos y te sientas sobre los querubines, alabado y exaltado eternamente por encima de todo. Bendito seas en el firmamento del cielo, aclamado y glorificado

0: Segunda lectura. En este breve texto, Dios Trinidad es realmente aludido por San Pablo como testigo de la fe de la Iglesia. Es mencionado como fuente de gloria, amor y comunión.
1: Lectura de la segunda carta del apóstol San Pablo a los cristianos de Corinto. Hermanos, alégrense, trabajen para alcanzar la perfección. Anímense unos a otros, vivan en armonía y paz, y entonces el Dios del amor y de la paz permanecerá con ustedes. Salúdense mutuamente con el beso santo. Todos los hermanos les envían saludos. La gracia del Señor Jesucristo, el amor de Dios y la comunión del Espíritu Santo permanezcan con todos ustedes. Palabra de Dios.
0: Te alabamos, Señor. Evangelio. Jesús presenta a Nicodemo mensajes claves: el amor de Dios Padre al mundo y a cada persona, el envío del Hijo para salvar al mundo, y la fe del Hijo es la redención del ser humano. Les invito a ponerse de pie para proclamar el Santo Evangelio.

0: El Señor esté con ustedes.
1: Y con tu espíritu.
0: Evangelio de nuestro Señor Jesucristo, según San Juan.
1: Gloria a ti, Señor.

Dijo Jesús: Dios amó tanto al mundo que entregó a su Hijo único, para que todo el que cree en Él no muera, sino que tenga vida eterna. Porque Dios no envió a su Hijo para juzgar al mundo, sino para que el mundo se salve por Él. El que cree en Él no es condenado. El que no cree ya está condenado, porque no ha creído en el nombre del Hijo único de Dios. Palabra.

0: nos predisponemos todos ahora a escuchar el mensaje en la actualización, en la homilía preparada el día de hoy por Monseñor Giovanni Arana, obispo de la diócesis del Alto. Abramos nuestros corazones.
1: Queridos hermanos y hermanas, buenos días a todos. En esta solemnidad de la Santísima Trinidad, la Iglesia nos invita a contemplar el misterio más profundo de nuestra fe: Dios Padre, Dios Hijo y Dios Espíritu Santo. Un solo Dios en tres personas. Esta afirmación no es solamente una verdad teórica o una simple fórmula teológica reservada para quienes estudian. La Santísima Trinidad es la manifestación de que Dios es amor, es comunión y es encuentro. Y precisamente hoy, cuando nuestro país atraviesa momentos de tensión, incertidumbre y sufrimiento, recordar esta solemnidad adquiere una fuerza especial. Mientras contemplamos a Dios como comunidad perfecta de amor, no podemos dejar de mirar la realidad de Bolivia, realidad marcada por más de 30 días de conflictos, por los bloqueos, produciendo escasez de alimentos básicos, dificultades para la atención en salud, pérdidas económicas y una creciente preocupación en las familias. Miles de personas viven con angustia. Muchos hogares no saben cómo sostenerse. Enfermos que encuentran dificultades para recibir atención médica. Los trabajadores ven reducidos sus ingresos. Transportistas, comerciantes, agricultores y tantos otros sectores sufren las consecuencias de una crisis que parece prolongarse sin encontrar una salida. Como Iglesia, compartimos el dolor de nuestro pueblo y hacemos los esfuerzos necesarios para que, con la ayuda del diálogo, gobierno y grupos movilizados, lleguen a acuerdos que pacifiquen el país. Como obispos, escuchamos el clamor de quienes sufren. Continuemos todos elevando nuestra voz para pedir siempre que prevalezca el diálogo sincero, la búsqueda del bien común y el respeto de la dignidad de cada persona. El uso de la fuerza no solucionará el conflicto, por el contrario, ténganlo por seguro que lo agudizará. En la primera lectura hemos escuchado unas de las revelaciones, podríamos decir, más hermosas de todo el Antiguo Testamento. Dios se presenta a Moisés diciendo: el Señor es un Dios compasivo y bondadoso, lento para enojarse y pródigo en amor y fidelidad. La palabra pródigo la podemos traducir también como derrochador. Así entendemos que Dios desborda de amor, desborda de fidelidad. Estas palabras fueron pronunciadas después de una infidelidad del pueblo de Israel, que había pecado gravemente, pero Dios no responde con destrucción ni con venganza. Se muestra como un Dios que busca restaurar la alianza. Este mensaje es profundamente actual para nosotros. Veamos por qué. En tiempos de confrontación existe la tentación de endurecer el corazón. Se hace fácil señalar culpables, aumentar las divisiones, alimentar resentimientos y justificar posiciones irreconciliables. Sin embargo, el Dios que hoy contemplamos no es el Dios del enfrentamiento. Por el contrario, es el Dios de la misericordia, es el Dios que siempre abre caminos de reconciliación. La historia nos enseña que la violencia nunca ha construido una paz verdadera. Debemos tener siempre en cuenta que las victorias obtenidas mediante la imposición suelen dejar heridas profundamente que tardan generaciones en sanar. Por eso, desde esta celebración eucarística, hacemos un llamado firme y respetuoso a todos los actores sociales y políticos para que busquen con sinceridad caminos de entendimiento y soluciones concretas a la crisis que vivimos. En el Evangelio de hoy nos ofrece una de las frases más conocidas y más hermosas de toda la Sagrada Escritura. Dice el texto: tanto amó Dios al mundo que entregó a su Hijo único para que el que crea en Él no perezca, sino que tenga vida eterna. Dios no envió a su Hijo a condenar al mundo, sino para salvarlo. Estas palabras deberían resonar hoy en la conciencia de todos. Dios quiere la vida, Dios quiere la paz, Dios quiere la reconciliación. Toda acción que ponga en peligro la vida humana contradice el proyecto de Dios. Por ello queremos expresar con claridad nuestra preocupación ante cualquier posibilidad que escale más la violencia. Pedimos a quienes tienen responsabilidades de gobierno que actúen con prudencia, con sabiduría y respeto y restricto a la vida humana. El uso de la fuerza nunca debe convertirse en la primera respuesta ni el único camino para resolver los conflictos. Hacemos también un llamado a los dirigentes de los sectores movilizados que eviten acciones que profundicen el sufrimiento de la población o que puedan derivar en enfrentamientos dolorosos entre hermanos. Bolivia no necesita más heridas, no necesita más confrontación, no necesita más muertos. Hoy que celebramos esta solemnidad dedicada a la Santísima Trinidad, aprendamos todos que la verdadera unidad no significa uniformidad. Vemos que el Padre no es el Hijo no es el Espíritu Santo, son distintos, de una misma naturaleza, pero viven en perfecta comunión. La diversidad no destruye la unidad cuando exige amor. Qué importante es recordar esto en nuestra sociedad. Pensar diferente no debería convertirnos en enemigos. Tener posiciones políticas distintas no debería llevarnos a la descalificación mutua. Pertenecer a diferentes sectores sociales no debería impedirnos reconocernos como miembros de una misma nación. La Trinidad nos muestra que es posible convivir en la diferencia. Lamentamos que se escuchen voces que no ven el diálogo como una única salida a los conflictos y piden el uso de la mano dura o piden radicalizar medidas. El Papa Francisco insistió muchas veces en que el diálogo no es una estrategia de debilidad, por el contrario, es una expresión de fortaleza moral y de madurez democrática. Dialogar no significa renunciar a las propias convicciones, sino significa reconocer que el otro también tiene una dignidad que merece ser escuchada. La cultura del encuentro y del diálogo sigue siendo una tarea urgente para nuestro país. Mientras los conflictos se prolongan, quienes más sufren suelen ser los más frágiles, las familias humildes, los ancianos, los enfermos, los niños, los trabajadores que viven del ingreso diario, etc. Como Iglesia no podemos permanecer indiferentes a este sufrimiento. La doctrina social de la Iglesia nos recuerda que toda acción política y social debe orientar al bien común. Cuando los intereses particulares prevalecen, sobre el bien común, toda la sociedad termina pagando las consecuencias. Por ello, invitamos a todos los sectores a colocar en el centro de sus decisiones el sufrimiento real de la población. San Pablo, en la segunda lectura, nos ha dicho hoy: vivan en armonía y en paz, y el Dios del amor y de la paz permanecerá con ustedes. No debemos entender la paz como solo la ausencia de conflictos. La paz es un trabajo de cada día y se la va construyendo con verdad, con la justicia, con el respeto, con la escucha, con gestos concretos de reconciliación. No permitamos que el odio ocupe espacios en nuestros corazones. No permitamos que las redes sociales se conviertan en instrumentos para multiplicar la mentira y la violencia verbal. Como lo hemos visto en estos días, frente a este panorama estamos llamados a ser constructores de puentes, sembradores de esperanza, actores de una Bolivia reconciliada, todos debemos ser capaces de superar la lógica de la confrontación permanente. Queridos hermanos y hermanas, desde esa celebración, elevamos hoy una oración por nuestra patria. Pidamos a Dios Padre que ilumine a quienes tienen responsabilidades de conducción política. Pidamos a Dios Hijo que sane las heridas de nuestro pueblo y pidamos al Dios Espíritu Santo que inspire decisiones valientes orientadas al diálogo y al bien común. Oremos también por quienes sufren las consecuencias de los bloqueos y de las crisis. Oramos también por quienes están enfrentados para que descubran caminos de encuentro y pidamos con insistencia que no se llegue a las situaciones de violencia que lamentablemente profundizan más el problema. Que nadie recurra a la agresión, que nadie promueva enfrentamiento, que nadie utilice el dolor del pueblo para obtener ventajas particulares. Al celebrar hoy la celebración de la Santísima Trinidad, contemplamos el misterio de un Dios que es comunión perfecta de amor, que ese mismo amor transforme nuestros corazones, que el Padre nos conceda la sabiduría para buscar el bien común, que el Hijo nos enseñe el camino de la reconciliación y que el Espíritu Santo nos convierta a todos en artesanos de la paz. Y que la Santísima Virgen María, Madre de la Iglesia y Reina de la Paz, interceda por Bolivia para que, superando las divisiones y los enfrentamientos, podamos reencontrarnos como hermanos y construir juntos un futuro de justicia, reconciliación, paz y esperanza. Amén. Les invito a ponerse en pie. Juntos como hermanos, confesemos nuestra fe, ayudados por el recurso de la hojita dominical, vamos a rezar el credo niceno-constantinopolitano. Decimos juntos: creo en un solo Dios, Padre Todopoderoso, Creador del cielo y de la tierra,
2: de todo lo visible y lo invisible. Creo en un solo Señor, Jesucristo, Hijo único de Dios, nacido del Padre antes de todos los siglos.
1: Dios de Dios, luz de luz, Dios verdadero de Dios verdadero, engendrado, no creado, de la misma naturaleza del Padre, por quien todo fue hecho, que por nosotros los hombres y por nuestra salvación bajó del cielo. Y por obra del Espíritu Santo, se encarnó de María la Virgen y se hizo hombre. Y por nuestra causa fue crucificado en tiempos de Poncio Pilato. Padeció y fue crucificado. Resucitó al tercer día, según las Escrituras, y subió al cielo. Y está sentado a la derecha del Padre. Y de nuevo vendrá con gloria para juzgar a vivos y muertos. Y su reino no tendrá fin. Creo en el Espíritu Santo, Señor y dador de vida, que procede del Padre y del Hijo, que con el Padre y el Hijo recibe una misma adoración y gloria, y que habló por los profetas. Creo en la Iglesia, que es una, santa, católica y apostólica. Confieso que hay un solo bautismo para el perdón de los pecados. Espero la resurrección de los muertos y la vida del mundo futuro. Amén. Hermanos, seguros del amor de Dios uno y trino, elevemos nuestras oraciones respondiendo: Santísima Trinidad, óyenos.
3: Santísima Trinidad, óyenos.
4: Por la Iglesia Católica, para que anuncie a todos los pueblos el amor infinito de Dios Padre, Dios Hijo y Dios Espíritu Santo. Oremos.
1: Santísima Trinidad, óyenos.
4: Por el Papa León, nuestro Obispo Percy, sacerdotes y diáconos, para que la Santísima Trinidad fortalezca y fecunde su misión evangelizadora y misionera. Oremos.
1: Santísima Trinidad, óyenos.
4: Por nuestros gobernantes, para que trabajen por construir una nación más unida, justa y solidaria. Oremos.
1: Santísima Trinidad, óyenos.
4: Por las comunidades eclesiales de base, para que la celebración de la solemnidad de la Santísima Trinidad les ayude a crecer y a ser discípulos comprometidos por el reino. Oremos.
1: Santísima Trinidad, óyenos.
4: Oremos por nuestra comunidad, para que la Eucaristía que celebremos sea un encuentro vivencial con Dios, Trinidad, y fortalezca nuestro compromiso misionero. Oremos.
1: Santísima Trinidad, óyenos. Santísima Trinidad, fuente de nuestra fe cristiana, escucha favorablemente la oración de tu pueblo por Jesucristo nuestro Señor.
0: De esta manera vamos ingresando al momento de la liturgia de la Eucaristía, con la presentación de los dones y las ofrendas. Que sea, pues, esto un signo también de unidad, de fraternidad, al compartir con quienes más necesiten en lo material y también en lo espiritual. Que esto sea también un testimonio de unidad entre nosotros.

0: Oremos para que este sacrificio que es todo de todos nosotros sea en verdad agradable a Dios Padre Todopoderoso.
1: Que el Señor reciba de tus manos este sacrificio para alabanza y gloria de su nombre, para nuestro bien y el de toda su santa Iglesia.
0: Señor y Dios nuestro, por la invocación de tu nombre, santifica los dones que te presentamos y por ellos conviértenos también a nosotros en ofrenda eterna. Por Jesucristo nuestro Señor. Amén. El Señor esté con ustedes. Levantemos el corazón.
1: Lo tenemos levantado hacia el Señor.
0: Demos gracias al Señor nuestro Dios.
1: Es justo y necesario.
0: En verdad es justo y necesario, es nuestro deber y salvación darte gracias siempre y en todo lugar, Señor Padre Santo, Dios Todopoderoso y Eterno, que con tu Hijo unigénito y el Espíritu Santo eres un solo Dios, un solo Señor, no una sola persona, sino tres personas distintas de una misma naturaleza. Cuanto creemos de tu gloria, Padre, porque tú lo revelaste, lo afirmamos también de tu Hijo y del Espíritu Santo sin diferencia alguna. Por eso, al proclamar nuestra fe en la verdadera y eterna divinidad, adoramos a tres personas distintas de una única naturaleza e igual en dignidad. A ti, los ángeles y arcángeles, con todos los coros celestiales, no cesan de aclamarte diciendo a una sola voz.

Santo eres en verdad, Padre, fuente de toda santidad. Por eso te pedimos que santifiques estos dones con la efusión de tu Espíritu, de manera que se conviertan para nosotros en el cuerpo y la sangre de Jesucristo nuestro Señor. Él mismo, cuando iba a ser entregado a su pasión, voluntariamente aceptada, tomó pan. Dándote gracias, lo partió y lo dio a sus discípulos diciendo: tomen y coman todos de él, porque esto es mi cuerpo, que será entregado por ustedes. Del mismo modo, acabada la cena, tomó el cáliz y, dándote gracias de nuevo, lo pasó a sus discípulos diciendo: tomen y beban todos de él, porque este es el cáliz de mi sangre, sangre de la alianza nueva y eterna, que será derramada por ustedes y por muchos para el perdón de los pecados. Hagan esto en conmemoración mía.

Así, Padre, al celebrar ahora el memorial de la muerte y resurrección de tu Hijo, te ofrecemos el pan de vida y el cáliz de salvación, y te damos gracias porque nos haces dignos de servirte en tu presencia. Te pedimos humildemente que el Espíritu Santo congregue en la unidad a cuantos participamos del cuerpo y sangre de Cristo. Acuérdate, Padre, de tu Iglesia extendida por toda la tierra y reunida aquí en el domingo, día en que Cristo ha vencido a la muerte y nos ha hecho partícipes de su vida inmortal. Y con el Papa León, con mi hermano Percio, obispo de esta Iglesia de la Paz, conmigo, indigno servidor tuyo, y todos los pastores que cuidan de tu pueblo, llévala a su perfección por la caridad. Acuérdate también de nuestros hermanos que se durmieron en la esperanza de la resurrección, y de todos los que han muerto en tu misericordia, admítelos a contemplar la luz de tu rostro. Ten misericordia de todos nosotros y así, con María la Virgen, Madre de Dios, Madre nuestra, su esposo San José, los apóstoles y cuantos vivieron en tu amistad a través de los tiempos, merezcamos por tu Hijo Jesucristo compartir la vida eterna y cantar tus alabanzas. Por Cristo, con Él y en Él, a ti Dios Padre omnipotente, en la unidad del Espíritu Santo, todo honor y toda gloria por los siglos de los siglos.

0: El amor de Dios ha sido derramado en nuestros corazones por el Espíritu Santo que se nos ha dado. Movidos por ese mismo Espíritu, digamos con fe y esperanza la oración que Jesús nos enseñó. Padre nuestro que estás en el cielo, santificado sea tu nombre. Venga a nosotros tu reino. Hágase tu voluntad en la tierra como en el cielo. Danos hoy nuestro pan de cada día. Perdona nuestras ofensas, como también nosotros perdonamos a los que nos ofenden. No nos dejes caer en tentación y líbranos del mal. Sí, Padre, líbranos de todos los males y concédenos la paz en nuestros días, para que, ayudados por tu misericordia, vivamos siempre libres de pecado y protegidos de toda perturbación, mientras esperamos la gloriosa venida de nuestro Salvador Jesucristo.
1: Tuyo el poder y la gloria por siempre, Señor.
0: Señor Jesucristo, que dijiste a tus apóstoles: la paz les dejo, mi paz les doy. No tengas en cuenta nuestros pecados, sino la fe de tu Iglesia. Y conforme a tu palabra, concédele la paz y la unidad, tú que vives y reinas por los siglos de los siglos. Y la paz del Señor esté con todos ustedes.
1: Y con tu espíritu. Atendiendo a la invitación del diácono de Iglesia, el pueblo de Dios se torna en este abrazo sincero, en estrechar las manos, que es lo que se quiere de aquí en adelante para nuestro país, que exista comprensión, unidad y fraternidad.

Este es el Cordero de Dios, el que quita el pecado del mundo. Dichosos nosotros invitados a la cena del Señor. Señor, no soy digno de que entres en mi casa, pero una palabra tuya bastará para sanarme.

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5: Nos unimos con las personas enfermas, carentes de libertad y de la tercera edad. Señor mío, creo que está realmente presente en el Santísimo Sacramento del altar. Te amo sobre todas las cosas y deseo recibirte en mi alma. Pero como ahora no puedo hacerlo, recibirte sacramentado, ven al menos espiritualmente a mi corazón. Y como si ya te hubiese recibido, me abrazo y me uno a ti, Señor. No permitas que me aparte de ti jamás. El día de hoy estamos recordando la solemnidad de la Santísima Trinidad. Hoy finalizando el mes de mayo, pues continuamos en el ciclo A. La semana pasada vivíamos el momento tan hermoso de celebrar un año más de la Iglesia en Pentecostés. Hoy celebramos la Santísima Trinidad. ¿Y qué es la Santísima Trinidad? Pues es algo que nosotros confesamos como Iglesia, que no son tres dioses, sino es solo uno en tres personas: el Padre, el Hijo y el Espíritu Santo. Las personas divinas no se reparten esta única divinidad, sino que cada una de ellas es eternamente Dios. Eso nos dice el Concilio de Toledo. Estas tres personas, Padre, Hijo y Espíritu Santo, son realmente distintas entre sí. Pero no son simplemente nombres que se designan, sino es un solo Dios verdadero que se hace carne, se hace presente y nos acompaña en el Espíritu, y es el Dios Padre que nos acompaña. Y esta semana pasada, pues el pasado 25 de mayo, se ha lanzado la primera encíclica de Papa León, Magnificat Humanitas, que es en sí algo importante para la Iglesia porque marca un hito en actualizar el legado de la Rerum Novarum, escrita hace más de 135 años por Papa León XIII. En el documento se trata de mostrar en estos tiempos donde la inteligencia artificial se hace también presente, y no solo ello, sino también los efectos en la producción, en la industria humana, pues se tiene que centrar nuestra vida y sobre todo el entorno económico, social, intelectual en el ser humano. Tiene que existir y existe en la encíclica Humanitas de Papa León, Magnificat Humanitas, pues esta centralidad en el ser humano, la necesidad de un algoritmo lleno de ética, la verdad como un bien común y la reivindicación de la vulnerabilidad del ser humano. Y obviamente esto enfocado a una educación fuerte ante la era digital. Y a propósito también del caminar de la Iglesia en nuestro país, esta semana pasada también la Iglesia ha propiciado y ha encontrado como un lugar de encuentro el Seminario Mayor San Jerónimo para poder llevar adelante un proceso de diálogo entre diferentes autoridades sociales y también en los movimientos que se movilizan para pedir algunos elementos dentro de lo que significan los intereses muy particulares de diferentes áreas sociales, pues hemos podido ser nosotros testigos de esta apertura también de la Iglesia. Ha estado presente en representación de la conferencia Monseñor Giovanni, quien ha encabezado este esfuerzo que realiza la Iglesia para poder generar un diálogo positivo y fructífero en nuestro país. Y pues como decía también en su homilía Monseñor, toda la Iglesia pues está junto con la población, con la Iglesia, para poder abrir las puertas al diálogo y seguir pues apoyando esto que es importante. Y en su homilía Monseñor Giovanni Arana nos ha mostrado y recordado que la Trinidad es la manifestación del amor, del encuentro frente a estos tiempos de tensión e incertidumbre que se viven en el país. La Trinidad adquiere como nunca una verdadera representatividad de lo que es la unidad, el vivir en fraternidad. Pues nosotros vamos viendo cómo trabajadores, cómo las personas sin ingresos viven más sumidas en una crisis sin encontrar una salida. Es necesario que se generen esfuerzos para que principalmente con la conciencia y el despertar, sobre todo el diálogo entre grupos movilizados y las autoridades, puedan sacar a luz una solución para nuestro pueblo. Elevamos y hacemos todo nuestro esfuerzo como Iglesia, ya que nosotros sabemos también que el uso de la fuerza no soluciona ningún conflicto, sobre todo alimentan la división. En este tiempo que nosotros y nos llama la Iglesia a deponer posiciones de violencia que nunca construyen la paz, más por el contrario la pueden recrudecer. La Iglesia llama a los actores políticos y sociales para dar solución a esta crisis que vivimos y sobre todo que perjudica y lastima a quienes son los sectores más vulnerables, familias, a los niños, a las personas que viven del trabajo diario. Este tiempo nos unimos en agradecimiento. Oremos. Al Señor por haber recibido su cuerpo y sangre.
1: Señor y Dios nuestro, te pedimos que el sacramento recibido y la profesión de nuestra fe en ti, único Dios en tres personas, sirvan para nuestra salvación, por Jesucristo nuestro Señor.
5: Amén.
6: Llenos de gozo por haber participado de esta celebración en honor a Dios Trinidad, retornemos a testimoniar en nuestras familias y en el lugar de nuestras actividades diarias el amor que Dios nos tiene.
1: Y el Señor esté con todos ustedes.
5: Y con tu espíritu.
1: La bendición de Dios Todopoderoso, el Padre, Hijo y Espíritu Santo, descienda sobre ustedes y les acompañe siempre.
5: Amén. Amén.
7: Nuestra celebración ha terminado. Pueden ir en la paz del Señor.
8: Demos gracias a Dios.
1: Que tengan un buen domingo y una linda semana.
6: Gracias,
5: José. De esta manera, agradecemos a la señal de Bolivia TV haber podido llegar hasta todos sus hogares y todos los medios de comunicación que muy gentilmente comparten esta señal. Vivamos, como se decía en la homilía, intensamente esta voluntad del Señor de la unidad en este domingo, solemnidad de la Santísima Trinidad, porque Dios amó tanto al mundo en esta Jornada Nacional de las Comunidades Eclesiales de Base. Será hasta la próxima semana. Bendiciones.

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6: En estos momentos de mucha preocupación y sufrimiento de tantas familias, les invito a encontrarse para buscar la solución en bien de nuestro país. Nos dice el obispo de la diócesis de Potosí, Monseñor Renán Aguilera.
7: Es importante la llamada, la insistencia que los sectores puedan deponer esas medidas intransigentes y poder buscar soluciones a través del diálogo. Es la mejor manera por la cual podemos nosotros poder construir Bolivia y poder mejorar nuestra situación económica, nuestra situación política y social. Y yo les hago un llamado a nuestras autoridades nacionales y a los dirigentes de las organizaciones sociales que depongan esas intransigencias para poder encontrarse. Recuerden que somos hermanos, somos bolivianos, no somos enemigos, y hay ciudades, hay familias, generalmente ya las familias están sufriendo, sobre todo en La Paz, en El Alto, y ahora también en las otras ciudades de Bolivia. Están sufriendo la falta de alimento, están sufriendo la falta de trabajo, están viviendo situaciones de incertidumbre. No podemos seguir generando más pobreza, generando más dolor y más sufrimiento en nuestras familias.

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0: ¿Y qué tal, amigas, amigos? ¿Cómo están? Nuevamente saludos cordiales para todos ustedes. Sí, estamos en domingo, 9 de la mañana, 45 minutos, 9 de la mañana, 45 minutos. Y pues el saludo para todos en casa o ahí donde se encuentren, Vamos a ver, tomar contacto con nuestro compañero Eric Guillén, que está por la parte alta de nuestro municipio, de nuestra población de Yayagua, donde se está cumpliendo una actividad importante, nos dicen allá por Cancañiri, ¿no? Vamos a ver qué es lo que sucede por ahí y Eric nos va a ir comentando. Eric, ¿qué tal? ¿Cómo estás? Buen día. ¿Qué novedades tenemos a esta hora de la mañana? Nos dicen que estás por Cancañiri. A ver, cuéntale a la gente qué tenemos por ahí. Adelante.
1: ¿Qué tal, Luchito? ¿Cómo estás? Muy buenos días. Un saludo cordial a toda nuestra audiencia de Radio Pío 12. Una jornada de limpieza acá en Cancañiri, nivel 411, cerquita, donde es el punto de encuentro más concurrido acá en el norte de Potosí, porque cooperativas mineras, por ejemplo, la 20 de octubre, siglo XX y Dolores, operan en el Cerro Juan del Valle. Estamos acá con el secretario general de la Federación de Cooperativas Mineras del Norte de Potosí, Ramiro Martínez, en relación a esta importante

0: actividad que se está impulsando por el medio ambiente.
1: Buenos días, Eric. Saludar siempre, ¿no?, a los radio escucha de Radio Pío 12. Estamos haciendo ya la actividad aquí en la parte alta de Cancañiri, en el sector de 411. Hemos tomado en cuenta, ¿no?, que este sector está un poco más, el más afectado con la basura, porque de varios años se está haciendo esta campaña, juntamente con la cooperativa Siglo XX, la cooperativa 20 de Octubre, la cooperativa Dolores, más la federación, y por parte siempre, ¿no?, apoyando siempre la radio Pío 12 en estas actividades de limpieza, Eric.
0: Bien. La cantidad de basura que es fuerte, los vecinos también se preocupan por esta situación. El caso basurero no suele llegar constantemente a este sector.
1: Sí, no sube, ¿no? El caso basurero no llega, al año debe llegar una vez y eso nada, ¿no? Entonces, nosotros como federación hemos hecho esta campaña en los tres sectores, en el sector sur, aquí en el sector norte y en la parte 650. Entonces, hoy día es 31, es la última campaña que estás realizando aquí en la parte alta de Cancañí.
2: Listo, comenzamos con el compañero Ramiro Martínez. Dirigente de la Federación de Cooperativas Mineras del Norte de Potosí, en esta importante campaña de limpieza que está llevando a cabo la cooperativa minera Siglo XX. Nos habría prestado en la primera etapa la volqueta, ¿sí?, de la cooperativa Siglo XX, y ya se llevó totalmente repleto, ¿sí?, una volqueta de 16 cubos totalmente repleto de basura, y en este momento acaba de llegar la boqueta de la supermercado explodente, que en este momento ya otra vez están poniendo las pilas para recoger la basura, porque es la segunda parte de recoger toda la basura que se ha estado acumulando por mucho tiempo acá en Cancañiri. Ya describiendo ahí los compañeros mineros, están ahí trabajando, los comerciantes que, reitero, que trabajan acá también en el punto de encuentro más concurrido acá en Norte Potosí, donde los compañeros mineros pues ingresan a interior mina. Es cuanto podemos reportar a esta hora de la mañana, trabajando acá en Cancañiri, nivel 411.
3: Gracias, Erico, muchas gracias por ese dato informativo. Ya saben, amigas, amigos, en Cancañiri se está llevando esta importante campaña de limpieza. Guerra contra la basura. Hay que hacer desaparecer la basura, ¿no? Sí, pero no para llevar a un otro lugarcito por ahí, sino para llevar hasta el botadero municipal, donde hay gente que va reciclando la basura, va separando lo orgánico e inorgánico, plásticos, vidrios por un lado, cartones por otro lado, y bueno, eso también podría generar un otro ingreso económico para nuestro municipio. Así, entonces damos un fuerte aplauso desde la Radio Pío 12 a todos nuestros hermanos de Cancañiri, a todas las mujeres, varones que están ahí con escoba en mano, para nuestros hermanos cooperativistas también, por supuesto que sí. Muchas felicidades a la cooperativa Siglo XX, partícipe de esta importante campaña de limpieza. Gracias, Eric, en cualquier momento estamos también nuevamente contigo. Y atención, atención, tenemos este comunicado que dice: se busca con suma urgencia una casa independiente que pueda dar en Anticrético, dice, en los municipios de Llallagua y Usía, en cualquiera. Por favor, comunicarse a los números de celular 67 25 67 10, 67 25 67 10, o también pueden comunicarse al teléfono 71 82 80 90, 71 82 80 90, preguntar por doña Cintia. Cualquier dato, pues a esos números de teléfono comuníquense ustedes y estarán conversando con doña Cintia. Atención, atención, en fecha 24 de mayo de la presente gestión, más o menos al promediar la 1 a 2 de la madrugada, por inmediaciones de la calle Martín Cárdenas, entre la calle Sáenz y la calle 9 de abril, se dejó por olvido un parlante de marca Sony en la pecera de un taxi de color blanco. Se ruega al chofer del taxi a hacer la devolución de dicho equipo, ya que se tiene reconocido el vehículo y esto pueden depositar, dice el parlante, en oficinas de Radio Pío XII, o también pueden ustedes comunicarse al teléfono celular 7380-8885. 7380-8885. Se ha de dar muy buena gratificación. Maestro, no es así nomás, haga la devolución del parlante y los propietarios le van a reconocer por hacer la devolución de este parlante, ¿no? Además, como que le van a ir dando una gratificación y pagando la carrera hacia el lugar donde le digan que haga la devolución. 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
4: 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Aquí están los edictos.
3: Atención, atención. Silencio en la sala, por favor. Vamos a dar lectura al edicto correspondiente al día de hoy. Atención, atención. Edicto. Por el presente edicto se cita, llama y emplaza al señor Domingo Flores Alvarado para que por sí o mediante apoderado legal se apersone al juez público de familia y juez técnico número 1 de la ciudad de Yayagua, en el plazo fijado por ley y asuma defensa, dentro del proceso resolución inmediata de asistencia familiar que sigue Sonia Montero Herrera y Abigail Flores Montero. Edicto librado en la ciudad de Yayagua, provincia Rafael Bustillo del departamento de Potosí, a los 19 días del mes de mayo del año 2026. Y bueno, con ese detalle nosotros llegamos a la parte final de nuestro espacio servicial. Nos vamos con esta parte musical que viene en la voz inconfundible de don José Luis Rodríguez, el Puma. El Puma nos dice, agárrense de las manos unos a otros conmigo. Juntos podemos lograr. Sí, mucho podemos lograr juntos, ¿no? ¿Cuánta razón tiene este amigo? Vamos a escuchar entonces este tema musical que viene así, con la voz de José Luis Rodríguez, el Puma.

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buenos días a la audiencia de la Red Herbol en Bolivia. Aquí comenzamos nuestro programa Hagamos Democracia de este domingo 31 de mayo del 2026. Y por supuesto mandamos un saludo muy cordial a nuestros compañeros de trabajo de turno en las emisoras de la Red Herbol en Bolivia, que están bajando la señal, trabajando este domingo 31 de mayo. También a la audiencia de esas emisoras que están repartidas en todo el país. A todos un saludo muy cordial. Enseguida vamos a comenzar nuestro programa Hagamos Democracia.

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3: Bien, la agenda de este domingo en Hagamos Democracia está en los conflictos que vivimos en nuestro país desde hace un mes exactamente. Si todo comenzó el primero de mayo, llevamos un mes de conflictos en nuestro país. Hay que decir también que se ha suspendido el diálogo convocado para hoy domingo tras la postergación del empleado de la Central Obrera Boliviana, que tenía que reunirse en la ciudad de El Alto pero que decidieron posponer ese empleado para hoy domingo a las 9 de la mañana en la ciudad de La Paz. La vicepresidencia del país ha hecho conocer un comunicado en el que señala que el vicepresidente, presidente de la Asamblea Legislativa Plurinacional de Bolivia, informó a la población, a las instituciones y a las organizaciones sociales convocadas que la jornada del diálogo prevista para el domingo 31 de mayo del presente año en instalaciones del Seminario San Jerónimo de la Ciudad de La Paz queda suspendida. La decisión responde a la necesidad de generar las condiciones adecuadas que permitan una participación amplia y efectiva de los distintos actores convocados, considerando además la suspensión del empleado de la Central Obrera Boliviana previsto para este sábado 30 de mayo en la ciudad de El Alto. Y señala este comunicado que la Vicepresidencia del Estado, la Iglesia Católica y la Defensoría del Pueblo, en su calidad de facilitadores, reafirman su plena disposición de continuar impulsando espacios de diálogo, concertación y entendimiento entre los diferentes sectores, convencidos de que el diálogo es el camino para contribuir a la pacificación del país y la atención de las demandas de la población. Señala también que la nueva fecha de convocatoria será comunicada oportunamente a través de los canales oficiales correspondientes. Y es que evidentemente, ¿no?, la Central Obrera Boliviana se reúne hoy de emergencia en la ciudad de La Paz. A esta hora ya tendrían que estar sesionando en ese ampliado para tomar una posición respecto al diálogo y su asistencia al diálogo. La Federación de Campesinos Túpac Katari de La Paz también se reúne hoy, pero en la ciudad de El Alto, para tomar decisiones respecto al diálogo. Y lo que les decía, el diálogo ha sido postergado por esas razones. Más adelante vamos a ver los motivos y todo lo que está ocurriendo en este momento. Suponemos que se está llevando a cabo ese ampliado que se suspendió ayer en el ampliado de la Central Obrera Boliviana porque se alude situaciones de riesgo para los asistentes. A ver, ¿qué es lo que pasó con el ampliado? Informa el periódico digital de Herbol y dice: después de que no se pudo instalar el ampliado de emergencia este sábado en El Alto por razones de seguridad, la Central Obrera Boliviana ha reprogramado el encuentro para este domingo por la mañana en la ciudad de La Paz. En la oportunidad se prevé que la dirigencia considere la invitación al diálogo de parte de las autoridades. El ampliado debía realizarse este sábado en el complejo fabril de El Alto y, sin embargo, sectores que rechazan el diálogo e insisten con medidas de presión se concentraron en el lugar y amenazaron con ingresar por la fuerza. Para el domingo, la nueva sede del ampliado será la Confederación de Fabriles, ubicada en la zona de Miraflores, en la ciudad de La Paz. Se convocó a diferentes organizaciones, incluyendo a la Federación Túpac Katari, la cual es la principal promotora de los bloqueos en el departamento de La Paz. La convocatoria aclara que los asistentes deben presentar su acreditación en hoja membretada y que además solo se permitirá el ingreso de hasta 3 personas por organización. Si bien se prevé que se considere la invitación al diálogo, existen dirigencias que rechazan hablar con el gobierno e insisten con pedir la renuncia de Rodrigo Paz. Los movilizados pidieron como condición para dialogar que se levanten las órdenes de aprehensión contra dirigentes, lo cual ocurrió el viernes, y la vicepresidencia ya ha convocado al diálogo, o ha suspendido el diálogo más bien, de este domingo, a la espera de que haya una concertación entre la vicepresidencia, la Iglesia Católica, la Defensoría del Pueblo, con los movilizados, para iniciar un diálogo con la presencia de todos los sectores. Vamos a ir ahora, tenemos una entrevista. Enseguida vamos a hablar con la presidenta de la Asamblea de Derechos Humanos del Alto, Virginia Ugarte, quien ya está en línea y a quien le vamos a dar un saludo. Muy buenos días, señora Virginia. Estamos agradecidos porque usted aceptó conversar con nosotros este domingo acerca de lo que está pasando en el país. Muy buenos días.
0: Muy buenos días, señor periodista y a Radio Árbol.
3: Bien, el diálogo se ha suspendido, los motivos ya lo sabemos, han habido problemas con el empleado de la Central Obrera Boliviana en el Alto. Nos imaginamos que a través de la Asamblea Permanente de Derechos Humanos del Alto, a través de la Iglesia Católica, la Defensoría del Pueblo, siguen extremando esfuerzos para lograr el diálogo que se podría abrir en cualquier momento después de que la COP y la Federación Tupac Katari de Campesinos de La Paz tengan una posición fijada respecto a asistir o no al diálogo, ¿no?
0: Así es, señor periodista, eso mantenemos nosotros, estar a la espera, y ustedes, es conocimiento público de que nosotros neutralmente, estas tres instituciones unidas, habíamos pedido de que se pueda instalar con estas máximas autoridades de la Central Obrera Boliviana, como también de la Tupac, porque ha habido alguna señora representante de los Tupac que ha traído la voz al decir de que se deje sin efecto y para asistir al diálogo, ¿no? Entonces, los mandamientos de aprehensión, y que ahora ya ha dejado también sin efecto, ¿no? Y puede haber la predisposición de ambos sectores, decimos eso, y también decimos al gobierno que esté presente el presidente del Estado Plurinacional de Bolivia.
3: Señora Virginia, en un momento, no sé si la información no fue como le voy a indicar en este momento, pero se decía que si se levantaba la orden de aprehensión de Mario Argüello y otros dirigentes, estos asistirían al diálogo. Fue en el primer diálogo que se hizo sin la presencia de los dirigentes, pero ahora la Central Obrera Boliviana llama a un empleado para decidir si asiste o no al diálogo. Usted, que ha estado presente en las reuniones previas, ¿nos puede indicar cuál es la verdad de lo que pasó ese día cuando se anunció si suspenden las órdenes de aprehensión, los dirigentes van a asistir al diálogo?
0: Eso ha traído una señora que es representante de los Tupac, si no me equivoco, porque eso es lo que ha manifestado ella ahí donde estábamos, y estaba el ministro de gobierno en su representación del presidente, y estaba el vicepresidente, y nosotros, así como se ve las imágenes, y había algún representante de los choferes también, que estaba solo eso, de las organizaciones sociales, y que ha manifestado que una vez le preguntaron, ¿no?, si le convocaran, ¿no? Le dijeron, incluso esa señora puso el ejemplo de decir, si usted tuviera mandamiento de apremio, ¿asistiría al diálogo? No, primero que deje sin efecto y van a asistir, sí van a asistir, eso ha confirmado la señora. Entonces, ese día que había, bueno, en el segundo día, ¿no?, el 27, primer día fue el segundo día, en sí eso es lo que ha manifestado. Entonces está a la espera de que se lleve estos ampliados que está llevando estas instituciones de la Tupac y como también de la ACOP.
3: Bueno, me imagino que las conversaciones continúan con diferentes sectores movilizados, sin dar nombres ni siquiera de organizaciones. ¿Hay algunos avances positivos para lograr el diálogo, para lograr que a través del diálogo y no de la violencia encontremos una solución a este conflicto que ya lleva un mes?
0: Desde el momento que nosotros, estas tres instituciones, así como la Defensoría del Pueblo, la Iglesia Católica, bueno, vamos a nombrarlo, el doctor Calizaya y el monseñor Arana, y la Asamblea Permanente de Derechos Humanos del Alto, a la cabeza de la suscrita Virginia, hemos estado constantemente en reuniones, con acercamientos, lo que se hizo con el gobierno, como también con algunas organizaciones sociales, de las cuales no vamos a mencionar, porque se ha visto que se ha llevado algunas represalias a tal extremo, de en forma de humillación, de vestirle esta ropa que yo he visto como mujer de pollera y que está declarado patrimonio inmaterial del Departamento de La Paz. No lo vamos a decir, pero sí hemos ido avanzando posteriormente nosotros, al menos la suscrita Virginia Ugarte, una mujer de pollera, soy indígena, campesina, nacida en el pueblo, de que esa indumentaria se pueda utilizar en son de humillación, y eso no estamos de acuerdo, ¿no? Y posterior a ello, pasando estos problemas y todos estos conflictos, vamos a hacer el seguimiento correspondiente. No lo vamos a mencionar, pero sí hemos ido trabajando estas transiciones, no hemos estado de brazos cruzados o solamente a la espera. Bueno, se unieron a este último, como ustedes han visto, se ha unido el vicepresidente y algunos senadores y diputados, en lo cual también habíamos observado más discusión entre las senadoras y senadores, ¿no?, que estaban ahí en la primera reunión o en la primera instalada de llamado de mesa de diálogo a la cabeza en las instalaciones de la vicepresidencia, que bastantemente nos llamó la atención. Ahí en esa mesa de diálogo que se estaba instalando había esas discusiones, y cómo será en la Asamblea Legislativa, ¿no? Eso también nos llamó la atención, que no había actores principales, no estaban los actores principales, no han asistido. Sí, solo trajeron esa voz.
3: Bueno, usted dice que si se abre un diálogo y va a tener la presencia, supongamos, de dirigentes de la Central Obrera Boliviana, de la Federación Tupac Katari, de Campesinos Tupac Katari, la Iglesia, Defensoría del Pueblo, Derechos Humanos del Alto. ¿La presencia del presidente Rodrigo Paz sería imprescindible en ese diálogo, si es que se reabre en el transcurso de las próximas horas?
0: Sería imprescindible de que esté el presidente Paz y esté también los actores principales, así como es el señor Margo Argollo y el de la Tupac, Vicente Salazar. Sería muy bueno que estén ellos principalmente, porque eso es también lo que se han ido pidiendo mucho más antes, y hemos podido observar hasta en los medios que decían, ¿no?
3: Y señora Virginia, en este sentido, si asisten estos dos dirigentes, Mario Argollo y Vicente Salazar, ¿las posibilidades de un acuerdo son mayores, o todavía hay grupos de otros sectores que están más radicalizados y ven como la única salida a la renuncia del presidente? ¿Qué es lo que pasa con esos grupos?
0: Bueno, lo que hemos podido nosotros de hacer el seguimiento desde el momento que estamos como mediadores, y quiero ser claro, y es cierto que esta institución, Asamblea Permanente de Derechos Humanos del Alto, no somos, somos apolíticos, sin fines de lucro, independiente de toda filiación política. Nos decían de que debemos unirnos con las organizaciones o con los movilizados, no somos. Pero en todo ese tiempo habíamos visto nosotros que algunos sectores sí ha habido acercamiento con el gobierno, pero nos gustaría que también estén esos dirigentes, esos sectores movilizados en este próximo diálogo que se va a instalar. Nosotros no vamos a oponernos del llamado que llame la Iglesia Católica, el Defensor, o nosotros, o algunos otros más que se unan. Nosotros nunca nos hemos opuesto, si vienen más instituciones, a poder unirnos para poder hacer o que se pueda instalar estas mesas de diálogo. Sería muy bueno, y esperamos que asistan esos otros sectores, como es los choferes, ¿no? Han entrado en paro, como algunos también ya dialogaron, y bueno, algunos que no está visible sus nombres, o de los que no se sabe, también sería muy bueno que asistan en esta mesa de diálogo. Es la decisión de ellos.
3: Y en este caso, por ejemplo, nos hemos enterado que en Patacamaya en el departamento de La Paz, ha habido un empleado de campesinos que ha dicho que el único camino posible es la renuncia de Rodrigo Paz. ¿Estarán rebasando las bases a los dirigentes en algunos sectores o hay intereses de algunos dirigentes para no mover del diálogo esto de pedir la renuncia del presidente?
0: Nuevamente quiero manifestar por este medio, que es la Radio Urbol, manifestar que algunas personas o algunas exautoridades o autoridades en ejercicio que no lo mal informen a sus bases, creo que hay esa mala información, pero tiene un representante máximo que es a nivel nacional, que desde hace varios días van manifestándose de que tienen que estar las máximas autoridades que representan a ellos, ¿no? Que es el señor Vicente Salazar.
3: Bien, señora Virginia, tengo unos avisos en este momento. Le ruego abordarnos para seguir conversando sobre este tema que es tan importante para los bolivianos.
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5: Bien, seguimos acá en Hagamos Democracia a través de la red El Bol en Bolivia, conversando con la señora Virginia Ugarte, ella es presidenta de la Asamblea de Derechos Humanos de la ciudad de El Alto. Señora Virginia, hace un mes exactamente que estamos en este conflicto, que día que pasa, día que se agrava, 100 bloqueos o más de 100 bloqueos en el país, diálogo incierto. ¿Qué pasó? ¿Dónde está la traba? ¿Por qué esto no avanza? Ya van como 3 o 4 intentos de diálogo que se frustran y la población también se está frustrando. ¿Dónde está la traba? ¿Por qué no avanza el diálogo?
6: Bueno, lo que hemos podido observar públicamente, no, nosotros no vamos a sacar cara ni una del otro lado, porque ahorita estamos nosotros en el medio, estamos como un árbitro para que se pueda entender, ¿no? Hemos visto de parte del presidente con palabras, adjetivos que ha podido manifestar y los ha molestado a los movilizados. Y de parte de los que están también movilizados, creo que llega mala información también al presidente y eso pareciera el obstáculo a lo que nosotros estamos viendo, pareciera eso y va hasta el momento, no avanza. Y que nos decían también que deje en foja cero lo que es los mandamientos de apremio y puedan quedar en libertad en algunas personas. Esos han sido los pedidos, ¿no? Y nosotros pedimos para nosotros, al menos para suscrita y todo mi honorable comité ejecutivo de la Asamblea Permanente de Derechos Humanos, ha sido en exigencia de poder decir ya de una vez que sea que haya que se sienten a la mesa de diálogo, insistiendo, mira, ya pasando entrando a la segunda semana, de que ya hay desabastecimiento, se está vulnerando los derechos humanos, no solo de una parte, de otros también, de todos. Entonces, y eso es la gran preocupación para nosotros, es la insistencia de que se llegue a una solución. Esa es nuestra gran preocupación, viendo en los hospitales, y nos hemos constituido en diferentes hospitales, no hay medicamentos que llegue, están comprando medicamentos porque el SUS no tiene, dice, ya no hay medicamentos que llegue. Los oxígenos, enfermos renales, hemos podido ir a verificar, quiere cambiarles de un lado a otro lado, no pueden porque no van a poder cómo llegar, porque ellos dependen de sus tratamientos, de que tienen que llegar sí o sí a una cita que les dicen los galenos. No solo eso, también los enfermos con cáncer allá en el ABN, Agencia Boliviana de Energía Nuclear, o en el centro nuclear, que es una distancia y que también están algunos paralizados aquí, no pueden salir a sus departamentos. Y otros que tienen que venir de otros departamentos a hacerse curar. No solo eso, los precios en la zona sur, en la ciudad de La Paz, en Vinutín, nos llamaban de Vinutinto, nos llamaban de Llojeta, de todo eso nos decían 3 tomates a 15 bolivianos, o sea, cada tomate a 5 bolivianos. Ya eso está afectando a la economía de todos los paseños, y yo me refiero a nos decían, ¿no?, los que viven en los edificios, nos decían, es preocupante para nosotros. No todos contamos con la misma economía y por eso es nuestro llamado que se pongan, incluso nosotros habíamos dicho, pónganse la mano al pecho, dejen pasar ambulancias, dejen pasar medicamentos, pero hasta el momento es no hay avance, no hay, creo que hay una mala información y hasta el momento no avanza y nosotros tenemos esa esperanza de que se instale esa mesa de diálogo porque no queremos, si en caso se daría este estado de excepción, hubiera ahí la... No quisiéramos ver heridos, ni muertos, ni más vulneración a los derechos humanos. Eso es por eso que nosotros mantenemos en decir que se sienten en la mesa de diálogo y de una vez llegue la paz, la pacificación en Bolivia.
5: Exactamente, exactamente. Le hemos escuchado a Monseñor Giovanni Arana en su homilía de este domingo decir que la violencia no es el camino para solucionar este conflicto. Parecía dirigirse al gobierno para evitar que se dicte el estado de excepción en el país, ¿verdad?
6: No, nosotros no estamos de acuerdo que se dicte estado de excepción, porque ahí haría violencia, hubiera, hasta el momento se ve que están la gente de los que están bloqueados, están molestos algunos, tienen que trabajar, tienen que caminar, Y los que están bloqueando también, algunos están siendo agresivos, ¿no? Y no queremos eso que pase, lo que ha pasado el día viernes, por ejemplo. No queremos, y si va a dictar este estado de excepción, pues puede haber más violencia, más vulneración a los derechos humanos. Es lo que no se quiere.
5: Uh-huh. Señora Virginia, a propósito de todo esto, ¿cuál es la situación que se vive en la ciudad del Alto? Usted es presidenta de la Asamblea de Derechos Humanos del Alto. ¿Cuál es la situación? Se dice que hay gente infiltrada que ha llegado de otras regiones del país, que está provocando los bloqueos, que incentiva todo ello. Se dice que hay gente que a la cual le pagan para que se movilice, para que evite. Por ejemplo, ayer fue muy claro, se evitó la instalación del ampliado de la Central Obrera Boliviana. En fin, se dice que hay grupos que tienen intereses de otra naturaleza, no de defensa de la población. Como usted decía, hay escasez de alimentos, no hay carburantes, los precios están por las nubes. En fin, ¿cuál es la situación en la ciudad del Alto?
6: Al margen de lo que ya había manifestado, de la elevación de los precios y que no están llegando, y si hacen llegar, por ejemplo, un queso que llega, que costaba 10 bolivianos a 12, ahora cuesta 25, y el que costaba 15 bolivianos cuesta 35, 30 bolivianos es excesivo. Sí, nosotros, bueno, la escrita en específicamente, ha podido observar, yo he caminado a pie, porque yo no vivo en el centro de la ceja, que es el centro casi en la ceja del Alto, yo vivo en una distancia lejano. Ya, por cierto, ya no nos duele ni el pie a caminar tanto, ¿no? Y he podido observar que no son de los mismos vecinos, hay personas, porque nosotros nos conocemos, que hablan quechua o que son de otro departamento, he podido observar, pero no puedo concretar si les pagan o no les pagan, ¿no? Pero sí hay otros y que también están, cierto, por cierto, muy agresivos. Incluso en algunas ocasiones yo he tenido que ponerme al medio, agarrado mi... porque yo soy de pollera, me agarraba mis mantas así y decirle, no arrojen piedras, porque a los minibuses que en horas de la noche ya están tratando de transitar o llegan hasta un lugar para poder llevar los pasajeros, arrojaban con piedras. En una casi me llegó a mí, pasó por mi lado, porque yo me puse al medio y dije, no arrojen. Bueno, está bien, está garantizado el derecho a la protesta, párense y cuando en el medio, pero no arrojen, no maltraten, no cometan delitos, no hagan violencia. Los he dicho yo, me he parado ahí a los medios. He ido en otros lugares, en las carreteras que estarían también. Hemos pasado allá, algunos no son agresivos, pero otros están también, los mismos comunarios que están, pero hablando se entendería y esperamos volver, dependiendo de mañana, hoy día, cómo se vaya avanzando esto. Nosotros vamos a dirigirnos a que ingresen de una vez oxígeno. Esta es la gran preocupación, ya hemos podido escuchar en los hospitales los neonatos que están haciendo y no nos gustaría que se pierda vidas.
5: En el Alto, en la ciudad del Alto, ¿qué entradas hacia La Paz están bloqueadas? ¿Es mucho lo que hay que despejar para que ingrese, por ejemplo, lo que hay en Sencata de gasolina, cisternas que no pueden salir, en fin? ¿Cuál es esa situación, señora Virginia?
6: A ver, son pocos, no son hartos, ¿no? Están pocos nomás, no son muchos. Y están puestos esos en el medio, hay unos cementos que están, ¿no? Los separa la avenida. Esos están puestos en las carreteras. Eso es lo que he podido evidenciar en la carretera Oruro. Poca gente están. En el ingreso de Aben también hay otra, el ingreso de la donde curan de cáncer, en esa avenida también hay esos igual, están puestos escombros, están puestos unos cementos grandes, piedras grandes que están puestos y poca gente que está ahí. Al lado de carretera Copacabana, lo propio, y hay gentes que están también bloqueando, amarrado con sus pitas, están carretera Laja, lo propio, hay también que están puestos así. Y bueno, más allá no llegamos, no hemos podido llegar hasta más allá, nos dijeron que están zanjados, pero hay algunas calles que sí también están zanjados. Bueno, este último sí vimos que están pasando ambulancias, cuando dando vueltas están pasando también, pero nos gustaría de una vez que por lo menos dejen pasar y nos vamos a constituirnos, dependiendo cómo se avance entre hoy día, mañana en la tarde nosotros estaríamos bajando, poder ir que pasen estas oxígenos, que dejen pasar, por lo menos eso es lo que pedimos.
5: Usted me dice que los movilizados que están bloqueando, hay personas que aparentemente no son de la ciudad del Alto, hablan quechua, podría decirnos, no sé si es posible, pero si esas personas pertenecerían a algunos grupos que han llegado en una manifestación desde Cochabamba.
6: Sí, porque también dijo, ¿no?, la señora que representa a un sector de las seis federaciones ha manifestado claramente que están dispersos por los diferentes lugares en la ciudad del Alto. Pareciera que eso es muy cierto, porque sí he podido escuchar en persona yo, porque yo camino, he caminado, escuché eso, que hablan el idioma quechua.
5: Bien, ahora, la población en el Alto, no hablo de los precios, porque eso es elevado, pero ¿qué alimentos, medicamentos, necesita oxígeno? ¿Cuál es la necesidad prioritaria allí en la ciudad del Alto?
6: Carne, pollo, huevo. Eso es lo primordial, porque sé que en algunos nuestros compañeros son migrantes, todos somos casi migrantes de las provincias, la suscrita también pertenezco a una provincia, ¿no? Entonces, así somos y bueno, pues por lo menos tienen chuñito y papa, pero lo que falta es carne. Y hay esas personas, familias que no tienen, pues, se compran por montoncito, como decimos aquí, montón de 5 bolivianos, de 2 bolivianos, se compran hasta papita, chuñito, se compran. Esos son los más afectados, esos son los que más sufren aquí en la ciudad del Alto, ¿no? Hay hogares de los adultos mayores, de niños, y las casas hogares, por ejemplo, de algunos otros sectores que falta. Esos son los primordiales que faltarían en la ciudad del Alto.
5: Ajá, bueno, una situación muy similar en la ciudad de La Paz, ¿no? Hay algunas personas que sí pueden proveerse de precios tan elevados, un maple de huevo 75 bolivianos. Y no estoy diciendo nada exagerado, 30 huevos, 75 bolivianos, carne que el kilo 140, la situación es similar, por tanto la búsqueda del diálogo tiene que ser pronta y parece que se dilata y se dilata y se dilata, ¿no?
6: Así está, y esa es la gran preocupación, las horas van pasando. ¿Qué será de...? Yo, por ejemplo, tengo conocimiento que hemos hecho el apoyo, ustedes saben, señores de la prensa, la señora que perdió su casa en un deslizamiento en la de Achocalla y que tenía 10 hijos, y tenía pequeñitos, eran sus hijos, y la señora es viuda, será de ellos. Y cuando no hay las uvas, ese momento es cuando te pide y ese momento es cuando se antoja un caldito de pollo, un huevito, queso, y eso no hay. En el alto no hay y está, bueno, no, hasta qué punto será cierto. Incluso dijeron de que hubieran encontrado faineados, carnes que no serían de res. Bueno, también pido al gobierno municipal puedan también aunar esfuerzos de hacer los controles, ¿no?, en algunos lugares, porque ahora en las madrugadas llega alguna vez, ahora sí hemos podido ver fruta en Villa Dolores, sí, estaba más antes 25 de mandarín, estaba 40 bolivianos a 35, ahora ha bajado y como ha llegado ya, eso es lo único que se puede ver en Villa Dolores, ¿no? Y está muy preocupante esta situación y es nuestro llamado clamoroso a los movilizados y al presidente, dirigirnos por este medio al presidente del Estado Plurinacional de Bolivia.
5: ¿Qué le diría al presidente, señora Virginia, en este momento?
6: Yo le diría al señor presidente del Estado Plurinacional, baje usted personalmente y escúcheles, y también pueda haber una predisposición a poder escucharles las demandas de los compañeros movilizados. Y también quiero decir de que con todo lo que está, lo que le rodean, son ministros, los coordinadores, pues con todo ello que pueda bajar, porque pareciera que a algunos de sus coordinadores no le avisan la verdad, señor presidente del Estado Plurinacional de Bolivia, y pueda gobernar para todos por igual, sea occidente o sea también de lo que es a todos los bolivianos, tanto del oriente, del occidente, para todos pueda gobernar por igual, señor presidente.
5: Bien, señora Virginia, entendemos que ustedes van a tener en estos momentos una reunión, esa comisión, digamos, de la Asamblea Permanente de Derechos Humanos del Alto, la Defensoría del Pueblo, la Iglesia Católica, la Vicepresidencia también, me imagino. ¿Se van a reunir en las próximas horas para ver cómo va esta convocatoria al diálogo?
6: No hay eso, esa coordinación, no hemos tenido nada de eso. Solo la Asamblea Permanente de Derechos Humanos Bolivia, los presidentes de otros departamentos ejecutivos, eso es el ampliado, que una reunión que vamos a tener virtualmente, tomando en cuenta que las movilizaciones no solo es aquí en el Alto, también en otros sí. departamentos, ¿no? Entonces, y eso es que vamos a tener nosotros una reunión ampliada a nivel nacional de los defensores de derechos humanos, todos los defensores de derechos humanos de la Asamblea Permanente. Eso vamos a tener.
5: Exactamente, y dice usted bien, el problema no es solo en La Paz y el Alto, ni en el Departamento de La Paz, sino también en otros departamentos del país, así que el problema tiene carácter nacional, ¿verdad?
6: Así es, y es por eso que hemos postergado, tenemos que reunirnos ayer precisamente, pero con lo que también se ha postergado esta reunión de la Central Obrera Boliviana, entonces también nosotros hemos postergado, pero hoy precisamente vamos a tener este ampliado nacional a nivel Bolivia, de la Asamblea Permanente de Derechos Humanos Bolivia.
5: Bien, señora Virginia, le agradezco mucho por estos minutos con Herbol. Ha sido usted muy amable, esperemos que pronto se convoque al diálogo para que de verdad, ahí con sinceridad, se pueda encontrar una solución a este problema que ya lleva tanto tiempo, más de un mes. Así que por ahora le agradezco muchísimo, señora Virginia. Muchísimas gracias. Hemos conversado con la presidenta de la Asamblea de Derechos Humanos de la Ciudad del Alto, Virginia Ugarte, respecto a las posibilidades de diálogo que hay, que se pueden abrir. Por el momento todo es incierto, se ha postergado el diálogo que tenía que llevarse a cabo hoy domingo. No hay fecha, no hay un momento determinado, sino esperar lo que pasa con el ampliado de la Central Obrera Boliviana, que se va a llevar a cabo o se está llevando a cabo en este momento en La Paz. Vamos a tratar de confirmar esa información para saber si efectivamente el ampliado de la Central Obrera Boliviana en La Paz se está llevando a cabo. En fin, todos estos factores que tienen que coordinarse para procurar el diálogo

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2: 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Ex ministro de Trabajo del gobierno de Rodrigo Paz. Gonzalo, muy buenos días. Gracias por estar acá en la red Herbol.
3: José Luis, muy buenos días. Un gusto estar para mí en Herbol y un saludo a Edgar Morales, que estoy viendo en pantalla también.
2: Perfecto. Edgar, muy buenos días. Muchas gracias por aceptar esta invitación de Herbol. El micrófono me parece que no está habilitado, Edgar.
4: Ahora sí. Un saludo grande, José Luis, para usted y para Gonzalo. Y bueno, estamos dispuestos para dialogar de los problemas que está pasando en el país.
2: Bueno, Edgar, usted ha sido ministro de Trabajo del gobierno de Rodrigo Paz. ¿Cómo mira en este momento? Usted es la persona indicada para comentarnos qué es lo que ha pasado, cómo hemos llegado a este momento, porque en un principio usted era la persona encargada de dialogar con la Central Obrera Boliviana, con los fabriles, en fin. ¿Qué ha pasado? ¿Por qué hemos llegado a este momento, Edgar?
4: Bueno, hay dos... Vamos a ver este asunto cómo es. El gabinete de ministros es más técnico, muy poco político, ¿ya? No se habla mucho de política, sino se habla de lo que son los decretos, las leyes, la parte económica, todo eso. Pero hay otro grupo que son los asesores políticos, ¿ya? Y Rodrigo Paz hace más trabajo sobre los asesores políticos. Y los asesores políticos dicen, así tenemos que actuar y eso se debe hacer. Creo que ese ha sido el primer problema que enfrentó Rodrigo Paz. Porque los asesores que tiene realmente son asesores que no conocen la realidad del país. No saben qué es, cómo más o menos este sector del occidente, por ejemplo, es distinto, diferente, piensan que es como antes, por ejemplo. Entonces, ahí empiezan los problemas. Ahora, desde el Ministerio de Trabajo, mi persona, ¿qué hizo? Anteriormente, sí estaba totalmente politizado el Ministerio de Trabajo. Es decir, tenían cotas de poder, algún sector tenía una dirección, otro sector tenía viceministerio, otro sector, es decir, coteado políticamente, incluso los trabajadores. Cuando yo llego, he tenido que cambiar todo eso y poner gente meritocrático. Y para contarle de que las direcciones incluso eran cargos políticos que solamente se necesitaba ser bachiller incluso, pero debajo de ellos tenían que ser profesionales con maestría, profesionales meritocráticos. Entonces yo decía, no, pues no tiene que ser así, los que manejan la dirección tienen que ser gente que tenga meritocracia. Creo que eso empezó el problema conmigo. La gente de las organizaciones afectadas empezaron a pedir mi cambio, no me dejaron trabajar, pedían muchas cosas y así empieza el problema. Entonces yo creo que esa es la primera parte que quisiera aclarar a la opinión pública, ¿no? Entonces no podía trabajar en esa forma, no podía trabajar porque las personas que estaban anteriormente trabajando eran de diferentes sectores, ¿no? Y cuando yo saqué, por ejemplo, del Alto La Paz, y directamente se estrellaron conmigo, e incluso hasta la Central Obrera Boliviana.
2: Bien, vamos a ir desgranando poquito a poco esta situación. Gonzalo, ¿puedes hacer algún comentario sobre lo que dice Edgar y al revés también? ¿Tú crees, Gonzalo, que la economía en el país se está dañando mucho con estos problemas?
3: Sí, José Luis, definitivamente estamos, creo yo, ya a estas alturas de que llevamos un mes de conflicto, tenemos ahora ya dos tipos de problemas económicos que van a tener sus repercusiones. Uno, el visible, el inmediato, el que todos estamos viendo, es el problema económico a consecuencia de los bloqueos y de la paralización, sobre todo del mercado interno, que todos sabemos es bastante interdependiente entre la parte del occidente y el oriente boliviano, y eso tiene pues consecuencias, no solamente para la seguridad alimentaria, de todos los bolivianos, sino también tiene consecuencias sobre los productores y sobre el comercio de alimentos. Entonces, en ese sentido, definitivamente hay una afectación económica fuerte. También lo hay en el sentido de que el comercio exterior en parte está paralizado y más que las exportaciones, diría, está afectando principalmente al problema de combustibles. Recordemos que el tema de combustibles tiene dos componentes grandes. Uno, la mayor parte de lo que se consume en el país se importa, tanto de gasolina como de diésel, en el caso de diésel hasta un 95%. Por lo tanto, dependemos absolutamente de que lleguen los camiones cisterna de las fronteras de Chile y Argentina fundamentalmente, ¿no? Y ahí ya tenemos problemas de abastecimiento. Aquí en Santa Cruz, por ejemplo, ya ha crecido las filas también. Después está el tema que se dice poco, pero importa, de que un 12%, por lo menos dice la ley, eso de la gasolina que llega, la gasolina base, se tiene que mezclar con etanol. Y el etanol se produce en Santa Cruz. Y el etanol, para que esté disponible en La Paz, para mezclar con la gasolina base, tiene que llegar hasta Sencata del Alto, ¿no? Y asumo que en parte el problema y las denuncias que tenemos sobre la gasolina basura de que está volviendo, en parte podrían tener este componente como explicación técnica. Porque la gasolina que llega directamente a Sencata es gasolina base, no tiene suficiente octanaje para que sea comercializado, tiene que subir de octanaje y para eso un componente fundamental es el etanol. Y en este conflicto el etanol no está llegando a la ciudad de La Paz, por lo tanto tiene un insumo, más bien no tiene un insumo para este tema importante que es parte de la seguridad energética. Entonces, toda esa parte obviamente es un problema económico visible y que tiene consecuencias inmediatas. La otra, que es más de mediano plazo, tiene que ver con que de aquí en adelante está en duda sobre cómo va a funcionar todas las políticas y las medidas económicas de estabilización macroeconómica que tanto necesitamos, ¿no? Todo indica que en ese sentido mínimamente vamos a reproducir el conflicto económico que hemos tenido ya el año 2025 y que en estas condiciones políticas pues todo hace prever que ahí vamos a tener resultados lamentables, porque ya hay proyecciones de crecimiento económico negativo y con todo este conflicto y con la falta de incentivos para el gobierno o de fuerza política para hacer reformas macroeconómicas, pues podríamos acabar el fin de año con problemas estructurales de fondo, como sería la inflación y el déficit fiscal y el endeudamiento público.
2: Bien, decimos siempre que la economía va de la mano con la política y de eso vamos a hablar ahora. Edgar, usted dice que hay ministros que son demasiado técnicos, pero que hay asesores políticos dentro del gobierno que son los que probablemente asesoran al presidente Rodrigo Paz. Entre esos asesores, ¿usted puede decir que el ciudadano argentino Fernando Cerimedo es el que participa y que ha dicho públicamente que es asesor personal del presidente Rodrigo Paz? ¿Usted cree que él y algún otro son las personas que asesoran mal al presidente respecto a lo que pasa en Bolivia?
4: Sí, esto ya no es secreto, nada. La opinión pública, la prensa ya sacó. El mismo Fernando dijo que es asesor personal. Sí, es cierto, porque él es el que diseña seguramente toda la política del gobierno y Rodrigo Paz actúa sobre eso. Y una prueba así sencillita, fácil, usted va a decir, solamente los salteños pelean por una cloaca, creo que dijo el argentino, ¿no? La palabra cloaca, y Rodrigo Paz repite lo mismo, ¿no? Eso somos un estado cloaca. Ahí usted se puede dar la relación que tiene el señor Fernando, ¿no? Pero más allá de eso, no solamente él, tiene varios asesores, que realmente son asesores, en vez de ayudar, le perjudica, y alguna vez y dije eso, que podía buscar unos asesores que realmente sean del lugar, o sea, parte de ahí, porque incluso hasta su idioma hay que hablar, pero sin embargo no lo hacen. Yo soy aymara, por ejemplo, yo podría hacerlo, pero yo estaba limitado, pues, ¿no? Porque había una norma desde arriba de que solamente los ministros cuándo teníamos que salir y cuándo podíamos hablar. Entonces, no podía hacer nada contra todos los que el aparato que tiene Rodrigo Paz. Pero más allá de eso, José Luis, ¿por qué este conflicto? Eso es lo que hay que preguntarse. Uh-huh. Usted me preguntaba, ¿por qué? ¿Qué sucede? ¿Qué, o sea, ¿por qué la gente no quiere dialogar? Usted sabe, durante 20 años, el movimiento al socialismo ha manejado a los dirigentes, no todos, algunos dirigentes, prebendalmente. Les han dado auto, les han dado hotel, les han dado todo. Incluso yo me acuerdo que los dirigentes Tupac, Bartolines, tenían auto y chofer. Entonces nosotros hemos quitado pues eso. Algunos ministerios de trabajo quitó todo ese privilegio que tenían antes. Entonces el poder de eso no es así afectado. Pero alguna vez yo dije también en el gabinete de que ahora las organizaciones sociales, siempre repetir eso, son un poder ahora. Es un poder, aparte de los poderes o que existen en la Constitución, son nuevos poderes. Por ejemplo, usted, si habla con los mineros son un poder. Usted ha visto en un día hecho retroceder al gobierno todo lo que quieren han pedido. Y así podemos citar otras organizaciones sociales, por ejemplo, los Tupac Katari, las Bartolinas, los comerciantes, por ejemplo. Ese es otro poder. Los cocaleros de Yungas, de Chapare, o sea, ha aparecido varios poderes que si tú no gobiernas con ellos, difícilmente vas a gobernar, yo decía siempre. Entonces, para evitar eso, el Ministerio de Trabajo, ¿qué hice yo? Dar ese espacio para que puedan invitarles a ellos para que sean parte del Ministerio de Trabajo, o viceministerios, direcciones, y que gobiernen, pues sean parte de nuestro país, porque también nosotros los aymaras, los quechos, tenemos cualquier cantidad de profesionales, pero pareciera que no ha sido así, yo salgo, pero me dirán, bueno, ya, eso sabrá, pero siempre repito, sus asesores políticos son malísimos, malísimos, no le ayudan a Rodrigo Paz. Yo pienso que debería cambiar, y estos problemas van a seguir, porque las organizaciones sociales ahora no quieren dialogar. ¿Por qué? Porque si mañana se sienta, un ejemplo vamos a poner, mañana se sienta el señor Argüello con Rodrigo Paz y dialoga, y la base lo va a sacar, ya no va a ser dirigente, porque la base, ¿qué dice ahora? Yo estoy siempre hablando con algunos compañeros que conozco de las 20 provincias, me llaman, me dicen, ya no es ya pedido de obras o pedido de algo que Rodrigo Paz prometió, sino es denuncia. Ese es el problema más grande que está enfrentando en este país, José Luis.
2: Bien, Gonzalo, el tema es el siguiente. Hay ese poder que ha citado Edgar de sindicatos, grupos en el occidente, pero el gobierno se ha inclinado desde el primer momento hacia los poderosos del oriente, ¿o estoy equivocado?
3: No, para nada, José Luis. De hecho, creo que es el origen del conflicto porque se ha ido desgastando. En su momento decíamos, también en una entrevista en Herbol, que la primera movida que ha hecho el gobierno y lo ha hecho mal es anunciar la anulación del impuesto a las grandes fortunas. Uh-huh. ¿Qué necesidad había de hacerlo eso, no? Si el argumento, como dice el señor Morales, el argumento técnico fue que eso va a liberar capitales y va a traer inversión, ¿no? Era un argumento que técnicamente no tenía sustento, aunque parecía tener sustento técnico. Entonces, ese tipo de medidas pues ha provocado el desgaste temprano del gobierno con sus bases, con sus votantes. Y lo último, que todos sabemos, la ley 1720, pues lo ha impulsado el señor Marinkovic a nombre de campesinos, ¿no? En su momento decíamos, ¿por qué, si realmente es de beneficio de los campesinos, por qué el presidente no lo ha promulgado en Achacachi? Cuando ha viajado a Achacachi, unos dos días después de haber entregado el decreto a la Cámara Agropecuaria del Oriente. Entonces, eso tiene un contenido más simbólico, más político, y definitivamente ahí se muestra también lo que Edgar comenta, que faltó probablemente una orientación política. En su momento decíamos que sería importante que el presidente, antes de promulgar la ley 1720, haga una declaración pública sobre eso, ¿no? Porque claramente el decreto, la ley se venía en esas condiciones que desató de poder el conflicto político, y el presidente todavía tenía la oportunidad de observar y de volver a la Cámara de Diputados. Yo estoy seguro que si no se aceptaban las modificaciones que se ha hecho en el Senado, de que sea gratuito, de que sea en 10 días, de que sea sin papeles requisitos, probablemente nadie hubiera cuestionado esta ley, pero no ha sido así, sino que han llevado a un extremo en que prácticamente el Estado ni siquiera pedía requisitos, simplemente firmaba la conversión de la tierra. Entonces, eso pues la gente conoce, porque la lucha y el conocimiento del marco normativo agrario en el campo y en las provincias es fuerte, ¿no? Y es una tradición importante.
2: Bien, vamos a seguir conversando sobre estos temas enseguida después de estos avisos que tenemos acá en la red Herbol.
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8: Es la hora 11:07.
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5: Domingo 31 de mayo, aquí estamos en Hagamos Democracia a través de la Red Herbol, conversando con Gonzalo Colque, investigador de la Fundación Tierra, y Edgar Morales, ex ministro de Trabajo del gobierno de Rodrigo Paz. La crisis que parece sin fin, el diálogo, la solución por el desastre, lo que en este momento vivimos en nuestro país. A ver, Edgar, ¿qué es lo que pasa dentro del gobierno? Nosotros los periodistas hemos recibido alguna información en el sentido que los ministros en el gabinete, algunos ni se hablan, otros son muy contrapuestos, medidas que en las que no se llega a un acuerdo por unanimidad, que hay grupos de ministros, el grupo X, el grupo Y, el grupo Z. Y es verdad eso, y eso puede ser lo que distorsiona después la política que lleva adelante el gobierno.
12: A ver, yo no he visto eso de que hay grupos de ministros, nada, yo me llevaba bien con todos los ministros, no tenía problemas más, tenía buena amistad con ellos, no he visto, tal vez por afuera o dentro detrás del gabinete tal vez exista eso, pero no he visto eso de que existan grupos de ministros aparte, no. Lo que sucede, José Luis, el gobierno no tiene base social. Es decir, no tiene, es como el movimiento del socialismo, Evo Morales tenía pues su base social, quienes eran los indígenas, los gremiales, o sea, tenía base social. El gobierno no tiene base social. Y como no tiene base social, esa base social que le apoyó y ganar las elecciones, ahora esa misma gente lo está abandonando. Yo me acuerdo cuando yo hacía campaña, yo he sido jefe de campaña en las dos etapas, y he estado en las provincias como democracia directa. Yo tengo un pequeño partido político. Entonces, hemos ganado, José Luis, con 95% una comunidad que realmente eran puros masistas. Usted se puede imaginar eso. Y así sucesivamente, varias provincias, 85, 90. El nulo ganó, no ganó, el nulo era poquito. Entonces, la gente confió en Rodrigo Paz, no solamente en Rodrigo Paz, sino Capitán Lara y mi persona. Yo personalmente hice la campaña en las provincias. Pero ahora esa gente se dio la vuelta. Entonces, usted se puede imaginar, si no tienes base social, ¿cómo vas a gobernar? Tienes que tener base social. Yo a principio siempre decía, hay que ir al Alto La Paz, hay que estar en los distritos, hay que ir a las provincias, hay que inaugurar obras, hay que... O sea, eso es lo que la gente quiere. Pero eso durante los 6 meses no hemos hecho. No se ha hecho ninguna obra, ni siquiera una piedra fundamental en algún colegio, por lo menos. No se hizo nada. Entonces la gente... se ha sentido decepcionado. La aymara, yo soy aymara. Cuando me decepcionan, yo no vuelvo a confiar nunca más en esa persona. Y eso es lo que está pasando en este momento. Y muchos de los mismos aymaras me dicen, ¿cómo nos ha engañado? Dicen, hay unos términos que manejan, por ejemplo, dice que nunca voy a acudir al Fondo Monetario Internacional y la primera semana ya está sentado y cayendo. Eso es un problema grande ya, que ya no tiene credibilidad Rodrigo Paz. Ya no le cree la gente ya. Y cuando un político pierde credibilidad, ya no, pues, ¿qué más puede hacer? Si va a ofrecer, pero no va a cumplir. O sea, es lo que la gente dice, José Luis. Entonces, como digo, de esa pregunta yo no he visto ningún grupo que exista, tal vez afuera, ¿no? Pero allá adentro no.
5: Ahora, claro, usted nos contó aquí en el BOL que una semana antes de su salida del gobierno había perdido contacto con el presidente. Eso da muestra de que habían discrepancias, no había acuerdo, y que su salida en realidad ha sido producto de esas discrepancias, desacuerdos que había dentro del gabinete, ¿no?
12: Así es, yo sugería muchas cosas muy importantes, quizás eso podría mejorar. Pero nunca me escuchó, nunca me escucharon, nunca, incluso yo dije, una cosa que hasta ahorita puedo decir, a los policías, yo soy militar, y la gente militar que me llama todos los días, más que todos los oficiales sargentos, me dicen, mira, nosotros no tenemos ni comida, víveres, realmente estamos muy mal en los cuarteles, me dicen, no. Entonces yo dije, bueno, va a haber 3.000 bolivianos para los policías, un bono. Pero yo dije, en gabinete, no con el presidente. Dije, en gabinete, dije, mira, también pues para los militares tendría que haber otros 3.000 bolivianos, porque es equidad, porque no un solo sector. No, los militares ganan bien, todos se opusieron. Yo dije, bueno, si yo estoy solito ahí metido en contra del mundo, yo no puedo estar. Y todas mis sugerencias nunca han sido escuchadas. Y se podría ayudar mucho. Cuando yo decía, subiremos al Alto La Paz, 6 de marzo. Allá ofreceremos una obra grande. Y estaremos todos los ministros, todo lo contrario. Yo solito con el señor Lara estaba en sesión de honor del Alto La Paz. Entonces ahí se ve estas cosas que yo he visto, pero si no puedo trabajar, prefiero irme, pues no, la gente también me reclama, ¿no? Por ejemplo, yo mi casa he dado como casa de campaña a José Luis. ¿Y cree que usted en mi casa en este momento vivo tranquilo? Todos los días recibo amenazas. ¿Por qué usted no se manifiesta? Si usted ha ido con nosotros, usted ha sido de nosotros, ¿por qué? ¿Qué está pasando? Por eso ahora estoy bajando con mi gente, y estoy haciendo reuniones en diferentes lugares con mi gente, y bueno, tengo que estar con ellos, no puedo traicionarlos a ellos, ¿no? Porque ellos me han llevado a mí, y por ellos también he estado donde he estado, entonces yo no puedo traicionar a ellos. Entonces ahora mismo estoy haciendo reuniones con la gente que tengo, estamos trabajando en democracia directa, un sistema político nuevo que quisiéramos nosotros llegue al país, porque sabemos muy bien que los sistemas políticos no duran mucho. Usted sabe muy bien, José Luis, la dictadura duró 18 años. Luego entró otro sistema político, democracia, con Hernán Siles Suazo, hasta que se escapa Goni, 20 años duró. Después entró Evo Morales con un sistema político nuevo, un Estado plurinacional, todo eso, un socialismo del siglo XXI. Ya estamos más de 20 años, también no dura. O sea, estos sistemas, y volver a los sistemas anteriores con Rodrigo Paz, eso es el efecto, el problema que está pasando. Nosotros proponemos otro tipo de sistema político, democracia directa, por ejemplo. La democracia directa ya está funcionando en nuestro país, en las provincias, en los Tupacs, en los sindicatos, en los gremiales. se practica democracia directa. Ese sistema hay que hacer. Es más, democracia directa no necesita de partidos políticos. Bueno, otro día podemos conversar, José Luis, esa propuesta que nosotros manejamos, que en el futuro yo creo que eso va a ser la propuesta nueva que va a ganar en las elecciones.
5: Claro, las discrepancias son exactamente esas que usted señala, ¿no? Todos contra usted, su idea no. Esa, me refería a ese tipo de discrepancia. Pero vamos a volver en un ratito para hablar de ello. Gonzalo, esto que hay dentro de lo que nos relata Edgar respecto a que hago una propuesta, me la rechazan, vamos al alto, ¿no? ¿Afecta el resto del funcionamiento de los ministerios respecto a una coordinación que se debe tener, por ejemplo, entre el Ministerio de Economía, con el Ministerio de Planificación, de Desarrollo Rural, con el Ministerio de Trabajo? Eso puede ser muy, muy negativo para que funcione todo como una máquina bien aceitada, ¿no?
10: Bien, me parece que y de alguna manera también es un testimonio su paso por el gabinete aquí del señor Edgar Morales, que se ha intentado retornar al viejo esquema que entre las organizaciones y sectores populares se rechazaba porque se decía no queremos una participación política donde seamos el florero en la mesa de reuniones, ¿no? Y eso pues la gente se ha sentido empoderada y la gente ha cambiado en muchas de sus actitudes en el experimento políticamente fallido, diría yo, que hubo con el MAS, porque acabó muy mal ese experimento de involucrar, implicar directamente en la toma de decisiones y en el gabinete a representantes de movimientos sociales, ¿no? Creo que es importante rescatar, para no repetir el mismo esquema que está desgastado ciertamente, que algunas voces aquí en los bloqueos, por ejemplo, se escuchaban y la gente decía cosas que parecen muy sencillas, pero que tienen un significado de fondo. Hay gente que decía, no queremos que nos gobiernen nuestros hijos, ¿no? Y la gente no está pensando ya en que sea el dirigente sindical, el secretario general, ¿no? El que representa a las organizaciones sociales regionales o nacionales, quien dirija la cuestión pública, sino está hablando de que pasemos de la representación política a hacer gestión del Estado con gente que pueda pues tener mayor, no solamente legitimidad, sino voto de confianza. Si lo que dice el señor Morales es importante, eso en el sentido de que, por ejemplo, en el gabinete hay gente que habla aymara, ¿no? O que por lo menos haya gente que de alguna manera represente pues los apellidos más comunes que tenemos en el país. Entonces, no solamente se necesita una inclusión simbólica, creo que esa ya no es la etapa, y creo que eso fue también el error del gobierno. El gobierno nacional, en la primera etapa de este conflicto, dijo que haría un cambio sustancial del gabinete de ministros para recuperar ese pacto que se había roto, ese pacto político con el sector popular. Y acabó cambiando un ministerio, ¿no es cierto? Y ese cambio otra vez acaba siendo un cambio simbólico, ¿no? Un cambio que además tiene sus errores políticos y que no enmienda este tipo de contenidos. Entonces ahí definitivamente, diría José Luis, para terminar esta parte, que el gobierno no tiene estos puentes de entendimiento. Y esto probablemente está más lejos ahora porque estamos viendo que el conflicto se está convirtiendo en un conflicto donde las partes se están atrincherando cada vez más. Hay una radicalidad cada día mucho más grande entre la gente que dice o renuncia o bloqueo radical hasta las últimas consecuencias. Eso es lo que está pasando fuera de la ciudad de La Paz, ¿no? Y también está creciendo muchísimo las opiniones en el sentido de que uso de la fuerza militar y policial, es decir, resolver las cosas a la fuerza. Fundamentalmente la Cámara Agropecuaria del Oriente está pidiendo todos los días que se intervenga con los policías y militares y que de esa manera se resuelvan los conflictos. Creo que vamos a necesitar, como un gran desafío para adelante, romper este atrincheramiento en lugar de reforzar. Y romper este atrincheramiento en las partes que están radicalizadas significa, creo yo, buscar la formación de una opinión pública responsable y conciliadora. Y para eso creo que es importante advertir algunos síntomas de alineamiento que entre otros actores también estamos observando y por lo menos por el seguimiento de los medios un poco veo que hay cierto alineamiento de algunos medios al discurso político del gobierno. Y eso creo que no hace bien. No estoy viendo medios lanzando mensajes al diálogo o encontrando terrenos medios, puntos intermedios. Muchos medios que antes hacían editoriales, tú sabes, José Luis, que esa es la manera fundamental en que los medios pueden jugar un rol democrático. Hay una casi total ausencia de líneas editoriales de los medios de comunicación. Yo valoro y aplaudo lo que está haciendo las cuñas que escucho en Herbol, por ejemplo, de no hacer caso a la desinformación. Todo esto es importante y esta labor educativa que lleva en su sangre y en sus genes, Herbol es fundamental que puedan tomar en cuenta los otros medios. Porque este alineamiento de los medios está dando lugar a que todo el discurso oficial, por ejemplo, gira en torno al miedo que se le mete con el retorno del euro. Y no sin razón, debo decirlo, porque una de las razones por las que los bloqueadores están perdiendo legitimidad es este factor ego, que no han sabido y no saben hasta ahora deslindar como un hecho aislado y reconocer que hay una intromisión con intereses políticos, obviamente, y eso puede desgastar a los bloqueadores en cuanto a la legitimidad de sus demandas, ¿no es cierto? Entonces, creo que es fundamental ahí buscar y hacer esfuerzos entre todos de tener este punto intermedio y apuntar, y ahí creo que falta mayor esfuerzo en nuestra sociedad, probablemente por todo lo que está pasando en términos humanos en La Paz, pero es fundamental, es necesario que encontremos una corriente de opinión pública que pueda redefinir el problema que tenemos, reconstruir las narrativas que son de atrincheramiento y encontrar mensajes como que ningún conflicto ni demanda vale más que la estabilidad política y económica del país. Eso creo que es fundamental, porque si no vamos a acabar pagando un costo muy alto, quien sea que sea el ganador de este conflicto.
5: Bien, voy a ir a unos avisos en este momento, pero después voy a volver con Edgar para consultarle si el análisis del gabinete era más o menos este que acaba de hacer Gonzalo, si esos temas se discutían, si se miraba al país como uno solo o solamente una parte del país, intereses que hay dentro del gabinete del presidente Rodrigo Paz también. Todo eso, por favor, al volver contigo, Edgar.
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26: Con el gobierno del presidente Rodrigo Paz, aludieron que usted no había llevado bien el conflicto, minimizó usted la movilización, todo eso provocó su salida del gobierno, más lo que antes decía Gonzalo, esa descoordinación que puede haber en un gabinete.
12: Bueno, José Luis, primero, cuando yo la primera semana que me hice cargo del ministerio, dije que hay que hacer una nueva ley general del trabajo. Y yo veía esa ley general del trabajo que tiene 85 años llenos de fallas, llenos de problemas, ¿no? Porque realmente ya han ha hecho decretos supremos y así han manejado durante 85 años. Ese ha sido uno de los factores tan importantes de que los trabajadores rechacen esa ley. Segundo, he hecho la estructuración del Ministerio de Trabajo. El Ministerio de Trabajo tenía dos 2 viceministerios y 6 direcciones. Uh-huh. Y como había recorte presupuestaria, dije, bueno, aquí hay que reducir. No puede ser que hay gente que esté trabajando sin ningún producto, digamos, productivo, por ejemplo. Puedo poner ejemplos. Hay direcciones, por ejemplo, que tenían su director, su secretaria 1, su secretaria 2, tenía asesor, tenía UGER, tenía chofer, tenía equipo completo. Y así todas las direcciones, los viceministerios lo mismo. Áreas que no eran necesarias, por ejemplo, estaban creados, digamos, ítems para trabajar ahí. Y repito siempre, para comprar pasaje había una persona que tenía encargada. Para comprar pasaje internacional, otra persona encargada. Para comprar papel, bueno, hojas, otra persona encargada. Para comprar, es decir, lleno de trabajo. De los 381 personas, el 80% era administrativo, o 70%. Y el 30% eran lo que se necesita realmente un Ministerio de Trabajo, como ser inspectores, como ser asesores, digo, directores, digo, jurídicos, para que hagan resoluciones, todo eso. Sí. Entonces, cambié todo eso, y eso no les gustó a ninguno de ellos. Y el gobierno no me defendió, pues, no, es para eso, pues, la lealtad funciona así. Si yo estoy haciendo una cosa bien para el gobierno tiene que defenderme, pero me abandonaron, pues, no me dejaron, o sea, es más, ni siquiera me apoyaron, diremos, en cualquier el momento que estaba haciendo. Entonces dije, bueno, aquí estoy por demás, pero yo no voy a estar trabajando si no tengo ningún apoyo. Entonces, de esa manera, una semana antes ya quería poner a disposición mi cargo, pero la gente misma me decía, no, mira, hemos entrado a trabajar, que esto. Al final me animé y puse mi cargo a disposición. Pero más que todo puse, ¿por qué? Para que puedan meter gente, como decía, movimiento al socialismo, pues ahí en las direcciones, que den, digamos, espacios a la central obrera, a los trabajadores fabriles, que se hagan cargo. Sí. Y yo dije, bueno, que se hagan cargo de ellos, porque así como quiero trabajar yo, no se podía hacer. Yo quería cambiar, yo iba a cambiar, digamos, no he ido a repetir o hacer lo que hacían antes. Entonces, parece que no se puede hacer, ¿no? Entonces, por eso, mi cargo he puesto a disposición. Ya estoy activando mi partido político que se llama Democracia Directa y tengo 3 diputados, 4 diputados en sí, que estamos reuniéndonos nosotros. Y bueno, vamos a apoyar todas las leyes a favor del pueblo y no a favor de unos cuantos que quieren aprobar en el gobierno.
26: Pero Edgar, ¿quién decía que participe gente de la Central Obrera, gente del Movimiento al Socialismo en el Ministerio de Trabajo? ¿De dónde venía esa orden o esa instrucción?
12: No venía ninguna orden, sino exigían las organizaciones. Por eso usted ha visto, se han entrado, todos los días gritaban ahí fuera ministro, o si no, o sea, no te dejaban trabajar. Yo me acuerdo que no había ni un día que exista petardo, por ejemplo, en frente al Ministerio de Trabajo. Entonces, yo creo en consigna, creo que no necesitan una aymara, creo que esté en el Ministerio de Trabajo. Y bueno, pues hay que sacar a la aymara y bueno, pues que se hagan cargo ellos. Yo por eso salí del ministerio.
26: Bien, en eso, Gonzalo, ese tipo de cuestiones pueden derrumbar cualquier intento de planificar algo, ¿verdad? Estamos en un país que es totalmente inestable, no sé qué opinas de ello.
10: Sí, ahí falta lo que se denomina bajar línea, ¿no? Y bajar línea, escuchándole a Edgar, significa que el presidente debería tener una política de Estado, en este caso, y decir qué va a pasar con la burocracia estatal que se ha inflado en los años de bonanza económica y de creación de muchísimos puestos laborales para dirigentes, para políticos, gente que ni siquiera hacía trabajo de oficina, ¿no? Y que solamente se aparecía los fines de semana para fines de mes para cobrar los sueldos y salarios. Y esa línea lo han prometido en la campaña e incluso en los primeros meses se ha señalado que el gobierno, por ejemplo, bajaría un 30% el déficit fiscal para este año 2026, significa bajar como unos 3 mil millones de dólares, ¿no? Y además, se cortaría el personal de todos los ministerios en la parte justamente administrativa, burocrática y superflua, como son este tipo de cargos, que no solamente existen en el Estado, sino esta es una plaga que se ha llenado en las gobernaciones y en los gobiernos municipales también, ¿no? Pero en este caso estamos hablando del nivel central. Y ahí pues no ha habido, ¿no? Y cuando en su momento se decía que necesitamos los datos para dar seguimiento a esto, pues finalmente salió en abril el presupuesto general del Estado reformulado que trabajó el Ministerio de Economía, y ahí se observaba que había ciertas incoherencias con lo que se había propuesto, ¿no? Y la principal coherencia, una que mi persona sacó, fue qué pasaba con los sueldos y salarios de ministerios que no tienen esta carga de ítem de salud, educación, militar, sino los ministerios que son más de tipo administrativo, político. Y sucede que ahí el presupuesto, si ha bajado los ministerios de 17 a 14 ministerios, pero el presupuesto ha subido en más de 200 millones de dólares solamente dedicado a sueldos y salarios. Lo cual absolutamente desmentía todas estas posibilidades y anuncios de que iban a recortar y ajustarse los cinturones desde el Poder Ejecutivo. Uno de los ministerios que fue recortado en sueldos y salarios, por ejemplo, de los pocos, fue el Ministerio de Trabajo, justamente cuando manejaba el señor Edgar Morales, ¿no? Si le recortaron un 20% de sueldos y salarios a este ministerio para este año, pero otros ministerios crecieron hasta en un 200%. El Ministerio de la Presidencia, el Ministerio de Desarrollo Productivo, esos ministerios han inflado enormemente en este sector. Entonces, en resumen, no ha habido este lineamiento como política de Estado y de decir, vamos a recortar sueldos y salarios en estos ministerios y estas son las metas que van a cumplir. Lo que ha pasado es que algunos ministerios sí le han pedido recortar y les han obligado recortes, pero digamos a los ministerios más pequeños, más débiles o por razones políticas. Todo el presupuesto, por ejemplo, que le han vaciado a la vicepresidencia. Eso es absolutamente inaceptable en términos administrativos y de manejo económico en un país más allá del conflicto político. No lo han hecho por ajustarse los cinturones, lo han hecho por razones políticas, porque esos sueldos y salarios, ese presupuesto del viceministerio, ha sido, pues, se han repartido entre 3-4 ministerios que se han llevado direcciones y se han peleado por este presupuesto. Eso no se hace, ¿no? En un gobierno, mucho menos en un primer año, por cálculos políticos. Eso tiene que hacerse en función de metas económicas, cumplimiento de los recortes. Y ahí, pues, si había este lineamiento, seguramente Edgar hubiera tenido mucha más fuerza política, ¿no? Y apoyo, respaldo desde arriba para hacer las reformas que nos ha contado de que quería hacer, ¿no? De bajar, de eliminar cargos que no tienen ninguna función y que más bien son relleno para crear empleo para la gente que se arrima políticamente a los ministerios. Entonces, lamentablemente tenemos esto, creo que los datos ya son públicos y conocemos. Si vamos a hablar de sueldos y salarios, el presupuesto del Poder Ejecutivo ha aumentado en un tiempo en que debería más bien recortarse, porque eso significa mayor déficit fiscal y mayor endeudamiento para el país. Y segundo punto, ha aumentado esos sueldos y salarios, no en todos los ministerios, pero hay 3-4 ministerios que están concentrando gran parte del nuevo presupuesto que se ha aprobado, y esa es una muy mala señal, es muy pésima señal, porque la gente sabe, ¿no? La gente sabe que ha aumentado un 40% el presupuesto de sueldos y salarios. El Ministerio de Economía ha señalado que no sería tanto o no sería de esa manera en el caso de gasto corriente para temas que no son de servicios personales. Ese dato no lo tenemos porque el presupuesto general del Estado reformulado, que todavía está en tratamiento en la Asamblea, no tiene estos detalles, pero algún momento vamos a saber si realmente han recortado también esa parte. ¿Qué significa todos los gastos administrativos, no es cierto? Pero hasta ahora es difícil, y si no lo han transparentado, significa pues que todavía ahí hay temas observables, porque lo económico es un tema transversal que sí debemos tener en cuenta en este contexto de conflicto político o después de que pase este conflicto que tenemos hoy en día, lamentablemente.
26: Bien, en ese sentido, Edgar, ¿usted cómo se sintió cuando dijeron que, por ejemplo, el ministerio iba a tener menos presupuesto, otros ministerios más presupuesto? En fin, ¿eso habrá provocado un debate dentro del gabinete del presidente Rodrigo Paz, no?
12: Así es, José Luis, no es solamente 20%, Gonzalo, gracias por hacer de acuerdo esos 20, sino 32% me reducieron de presupuesto. Y eso era despedir 100 personas de los 381 personas que tenía trabajando en todo Bolivia en el Ministerio del Trabajo. Y lo hemos hecho, hemos tenido que despedir mucha gente. Pero hemos visto otros ministerios, no se han bajado, más bien se han aumentado. Entonces, yo decía, yo hago talleres de principios y valores. Y uno de los principios que siempre repito a los jóvenes es la lealtad. Y la lealtad no solamente es de arriba abajo, de abajo arriba. El de arriba también tiene que ser leal con los de abajo, y el de abajo tiene que ser leal. Entonces, conmigo no hubo lealtad. Realmente, creo que estaba diseñado yo para que me saquen de ahí. Yo me he dado cuenta de eso, porque si no, si fuera así, más bien deberían aumentarme el presupuesto, porque nosotros necesitamos más presupuesto para crear inspectores, para ir a diferentes fábricas a controlar, digamos, todos los, para que los trabajadores tengan mejor trabajo, digamos, ¿no? Pero no teníamos, apenas teníamos 114 inspectores en total en todo Bolivia, y con eso nosotros no podíamos hacer ni siquiera el 5% de las empresas llegábamos nosotros. Pero con un presupuesto recortado más de 30%, peor era la situación. Entonces yo dije, aquí algo sucede, o es que por lo que soy aymara, o por lo que soy, digamos, de un sector de las provincias, existe esta deslealtad conmigo del gobierno mismo. Entonces dije, prefiero no ser cómplice con lo que está pasando en el país. Eso sucedió, gracias Gonzalo por hacer de acuerdo, no solo es 20%, es 32% que me recortaron de presupuesto.
26: Uh-huh. Ahora, Edgar, usted aparentemente era un ministerio que era como una cuota

0: resentido, más bien ha aprendido mucho estando ahí adentro en el gabinete, ha aprendido mucho y bueno, va a servir siempre en el futuro como estoy recién 2 años en la política y esto me sirve harto, es una experiencia grande que no hay que confiar en los políticos te hablan bonito y mañana te abandonan, es lo peor que puedo decir de las personas, no de los políticos, no de los políticos viejos, antiguos, mañudos, que ya están tantos años metidos en la política, se la saben todo de memoria, y un nuevo que entra realmente cae pues en la trampa de ellos.
1: ¿Habían algunos ministros que eran de esa vieja política?
0: Bueno, no sé si los políticos son, los ministros son políticos viejos, pero yo me refiero a la cantidad de años que están en la política, a eso me refiero, ¿no? Pero no conozco, al menos yo no les conocía a ningún ministro, sino en el gabinete me conocí con ellos.
1: Bien, sí, porque hay algunos que en el gabinete participan en política desde hace muchísimo, de la década del 90, en el gabinete del presidente Rodrigo Paz, ¿no?
0: Así es, ahí ustedes saben bien que están, incluso han sido viceministros, creo, algunos, no puedo decir. Pero sin embargo, tengo una esperanza grande, compañeros. Es una esperanza grande que este sector donde nos dicen el occidente, hay nuevos líderes que están saliendo, nuevos líderes que mañana pueden tomar también el poder. Por eso siempre digo, si queremos llegar al poder, tenemos que construir un sistema político distinto, propio de nosotros. Y creo que está sucediendo eso, y prueba de eso, ahí está el señor Milton Condori, hay jóvenes que ahora son, ¿cómo se llama?, concejales, algunos son asambleístas, son jóvenes políticos nuevos de este sector que han nacido, que es muy difícil que políticos nuevos nazcan, digamos, en nuestro medio más que todo, ¿no? Porque sabemos muy bien que desde el Malcu no apareció otro líder, y yo creo que unos 5 o 6 nuevos líderes como Malcu ahora están apareciendo en este sector, y es lo más importante. Por eso hay que estar tranquilo, me siento tranquilo, ¿no? Porque yo soy de ese sector y siempre voy a querer lo mejor para ellos, para nosotros.
1: Bien, nuevamente tengo que ir a la última pausa del programa y al volver, conclusiones.
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4: Esta parte es de las conclusiones aquí en el programa Hagamos Democracia a través de la red Herbol. Nos informan que sí, el ampliado de la Central Obrera Boliviana ya está sesionando. Vamos a ver qué conclusiones tiene este ampliado, que es muy importante para saber qué se puede hacer con el diálogo de acá hacia adelante. Porque hay la otra posibilidad, una vez que no se acuerde nada en el diálogo, hay otra salida, que es la salida del estado de excepción, que muchos sectores ya han dicho que no debería proponerse siquiera porque puede terminar en una hecatombe para nuestro país. Con esto, Gonzalo, comienzo contigo. Estamos buscando una solución. Los bolivianos estamos en algunos sitios con muchísimos problemas de abastecimiento, de subida de precios, falta de combustible. Decías que en Santa Cruz, por ejemplo, las filas para el combustible son más largas, están más concurridas. Ahí se está planteando una disyuntiva, diálogo o finalmente estado de excepción. Y si no hay ni uno ni otro, no sé dónde vamos a ir a parar. Pero la solución tiene que ser pronta porque ya un mes con el conflicto nos puede llevar a mayores problemas. Gonzalo, ¿cuál es tu percepción? ¿Qué es lo que debería pasar en el país para salir de este hoyo, de este precipicio donde nos hemos metido todos los bolivianos?
5: Sí, José Luis, efectivamente tenemos un gran desafío, creo yo, todos los bolivianos, porque esto no solamente afecta al día de hoy, sino condiciona lo que va a venir más adelante para el país. Definitivamente no es que vaya a volver la normalidad, entre comillas, sino que vamos a todavía tener grandes desafíos en términos económicos. Me animo a plantear tres ideas grandes, José Luis, sobre tu pregunta. Primero, creo que es importante que como población recordemos todos que ningún proyecto político finalmente vale más que la estabilidad y el proyecto nacional. Creo que aquí no podemos poner en riesgo la ruptura de los bolivianos, entre los bolivianos, y seguir atrincherándonos entre unos contra otros. Todos tenemos y todas las partes tienen sus puntos, debilidades y sus propios intereses. Y eso no debería ser motivo de confrontación. Si estamos en narrativas extremas, ¿no es cierto? Que por ejemplo, he escuchado que los bloqueadores son el 1% de violentos, que hay que extirparlos y que hay que meterle con todo con estado de excepción. Eso es absolutamente irresponsable. Y hay gente que lo está haciendo a nombre de analista, a nombre de gente que tiene información y que puede formar opinión pública. Y no corresponde a la verdad. No corresponde ni siquiera como postura política. Y por el otro lado, igualmente, si con toda la legitimidad que pueda tener la protesta, los bloqueadores, los movilizados, tengamos en cuenta, y repito una vez más, que es importante que su capital político se va a desgastar, pase lo que pase con el bloqueo, por más que refuercen, se va a desgastar día a día. ¿Por qué? Porque no han podido aclarar, y no ha quedado claro, por lo menos para la opinión pública, que este sector no se está deslindando de los intereses que efectivamente podrían haber de un cierto grupo radicalizado, de que quiere el retorno del Evo, digamos, y que son los mismos que antes ocupaban el espacio de poder político por temas de manejo de los recursos del Estado. Esto creo que es fundamental que lo aclaren y lo señalen, porque si ese es el grupo que está radicalizando y manteniendo las posturas extremas, quiere decir pues que la protesta se contamina y pierde legitimidad, ¿no es cierto? Entonces, en ese caso, vamos a acabar muy mal. Y una tercera idea general, recordemos que el gran desafío para el país es la estabilidad económica. Se nos puede venir, para hablar en concreto, a partir de este conflicto, un segundo gasolinazo, con un tema de necesidad económica. Y creo que en estas condiciones no hay posibilidades de que eso ocurra políticamente. Pero en términos económicos puede presentarse esa necesidad. ¿Y qué vamos a hacer? Vamos a acabar provocando más problemas. Entonces, creo que las partes no solamente tienen que ponerse de acuerdo entre ellos, entre cómo acabar con este conflicto, sino ojalá, por lo menos mínimos puntos, construir para un acuerdo y un consenso mínimo que necesita muchísimo el país en adelante.
4: Bien, Edgar, yo quisiera hacerle un pedido especial en este momento. Usted ha compartido el gobierno con el presidente Rodrigo Paz desde el 8 de noviembre del año pasado, ha estado en las reuniones de gabinete, en todo ello. ¿Qué podría decirle al presidente Rodrigo Paz en este momento? ¿Qué actitud debería tomar el gobierno y el presidente Rodrigo Paz?
1: Bueno, en primer lugar, el presidente tiene que cambiar de discurso. El discurso es muy enfrentacional, fuerte para este sector, más que todo. Cualquier palabra que menciona es realmente es como enfrentar, digamos, ¿no?, a este sector. Yo le diría que sus discursos sean, por lo menos que sean escritos, ya no así como lo dice por su sentimiento, digamos, ¿no? Segundo, sus asesores tienen que cambiarle, señores, porque esos señores están informando todo lo contrario de lo que está pasando en el país. Y así va a seguir fracasando Rodrigo Paz. Bueno, el diálogo es importante, ¿no? Nosotros apostamos siempre por el diálogo, y por eso la prueba mía es bien clara. Yo he dejado el ministerio para que exista diálogo, para que exista, que ya no exista bloqueos, para que la democracia permanezca en nuestro país. Ese ha sido el primer objetivo, porque si no, podría seguir también ahí metido y haciendo, digamos, enfrentándome incluso con organizaciones sociales, incluso. Pero no quise hacer eso. Tercero, José Luis, usted decía estado de excepción, eso puede ser una salida, pero con la experiencia y con lo que yo soy militar, usted sabe muy bien, cuando Sánchez de Lozada se escapó, el político se escapa, no enfrenta. Y 5 generales han dado cárcel, incluso estaban 7 años, algunos ya han fallecido. Policías y generales van a la cárcel cuando existen muertos en un conflicto. Con Yanine Áñez lo mismo sucedió. Muertes de Sencata, Huayán y todos los sectores, una cosa de 6 generales han ido a la cárcel y ahora están con detención domiciliaria incluso. Y los políticos no. Entonces, con esa experiencia, ¿usted cree que un general, un militar, va a sacar o se va a enfrentar al pueblo boliviano? Lo van a pensar 2-3 veces. Y no creo que las Fuerzas Armadas salgan a matar otra vez, como en Octubre Negro, o como cuando sucedió con Yanine Áñez, porque mañana ellos van a ser encarcelados. Los políticos se escapan y punta, y terminó, y vuelven después todavía, vuelven a ser candidatos algunos incluso. Entonces, yo recomiendo de que esto de estado de excepción no va a funcionar. Alguien dijo, puede durar 3-4 días y Rodrigo se va a ir, dijo. Entonces, la solución es diálogo, apostar por el diálogo, bajar no sé qué palabra poner, tener, diremos, de ambos lados, no de este lado ni del otro lado. Entonces, yo creo que eso va a ser la solución, José Luis.
4: Bien, yo quiero agradecerles a Gonzalo Colqui, a Edgar Morales, por esta presencia aquí en el programa Hagamos Democracia, de este domingo 31 de mayo. Gonzalo, muchísimas gracias. Vamos a seguir conversando sobre esto quizá más adelante.
5: Por supuesto que sí, José Luis. Muchas gracias y aprovecho de saludar a don Edgar Morales.
4: Edgar, muchísimas gracias por estar acá en la red Herbol y por todo lo que nos ha dicho esta mañana.
1: Gracias, José Luis. Asentado y apoyamiento a Pachpache, que tiene casa de Radio Herbol y Chupacipacha, Juanacaro, Juanacaro de Alizuma, apoyamiento a bloqueo con la Capsañani, diálogo con Sarayani, Maxilis, Juanacaro, pero siempre Sañani, presidente, obrana apaña para Janitem, obrana capaneja, si puedo dejar con el equipo de mi hijo, se me casata, si es que añade, hermanos, Uxelis, nada más. Nada más, José Luis.
4: Muchísimas gracias. Y a ustedes también, amigas, amigos, oyentes en el país y más allá de nuestras fronteras, gracias por la atención. Retornaremos con Hagamos Democracia en 7 días.
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¿Qué tal amigos, amigas del programa de fin de semana? Gracias por sintonizar el programa de evangelización de la jornada. Hoy tendremos la palabra de Dios y mensajes para la vida. Por tanto, bienvenidos, caminemos juntos en el Señor.

0: Celebramos la fiesta de la Santísima Trinidad, la fiesta de la familia divina. Posiblemente te preguntes, ¿por qué la fiesta de la Santísima Trinidad? ¿Saben por qué? Hablamos de la fiesta de Dios Padre, Dios Hijo, Dios Espíritu Santo. Las tres personas en Dios viven unidos en el amor, en una relación de vida. En esta familia divina, lo que une es el amor. Es lo que relaciona de unos a los otros. Entonces el amor crea una comunión de personas. Tal como en el matrimonio une el amor, forman ya una familia, uno solo. Ya no son dos, sino una pareja. Dios, a esta unidad de la familia, ama pase lo que pase. No hay límites. Nos une a la familia de Dios para vivir en una comunidad cristiana. Entonces, esto es, en esencia, el misterio de la Santísima Trinidad. ¿Qué dice la Escritura? Les invito a escuchar la palabra de Dios.
1: Porque de tal manera amó Dios al mundo, que ha dado a su Hijo unigénito, para que todo aquel que en él cree no se pierda, sino que tenga vida eterna. Porque no envió Dios a su Hijo al mundo para condenar al mundo, sino para que el mundo sea salvo por medio de él. El que en él cree no es condenado, pero el que no cree ya ha sido condenado, porque no ha creído en el nombre del unigénito Hijo de Dios.
0: Amigos, amigas, en estos tiempos, aunque vivamos llenos de dudas, por muchas circunstancias no podemos perder la fe en un Dios creador y en el Padre, sino habremos perdido nuestra última esperanza. Por otro lado, tampoco nadie podrá encontrarse solamente con el Hijo, o con el Padre, o con el Espíritu Santo. Nada es por separado, sino nuestro encuentro, acercamiento siempre será con el todo. Cuando hablamos de cualquiera de las tres personas, estamos hablando de Dios. Pero, ¿cómo lo entendemos las tres personas, la familia divina? Para esto hemos conversado con algunas personas, preguntándoles, ¿quién es para vos Dios? ¿Quién es el Hijo? ¿Quién es el Espíritu Santo? Nos respondieron de la siguiente manera.
2: Dios es amor.
3: El que nos guía.
2: Todopoderoso.
4: Es un Padre bondadoso, amoroso, que te invita a mirarle, a conocerlo con ojos de humildad.
5: El Dios de mi vida y el Señor de mi historia.
6: Dios es mi amigo.
7: Dios es mi Padre y mi Creador.
8: Dios es mi confidente.
9: Me protege y me ayuda siempre.
10: Jesús, ¿te dice algo en tu vida?
11: Bueno, momento de guardar y hacer y recordar de toda la vida que ha tenido nuestro Señor Jesucristo. Pues no hay otra persona tan humilde, pero es el conductor de la vida, es un Señor que nos da la moral y todas situaciones para vivir bien.
10: ¿Cómo tenerlo hoy en día este Jesús? ¿Cómo recibirlo, acogerlo en nuestra vida?
11: Siempre recordándonos, ¿no? Cada mañana, al persignarnos, cada noche, al acostarnos, porque este Señor es el que nos conduce a un buen camino.
10: ¿Acaso tendríamos que tenerlo como un ejemplo, un modelo de vida, un modelo de un líder que pueda guiarnos, iluminarnos?
11: Sí, pues es un Señor conductor como Él, no hay otro.
12: Espíritu Santo, esa fuerza que recibimos del Espíritu Santo, ese hálito de vida que tenemos del Espíritu Santo, yo pienso que cada uno lo siente y tiene que compartirlo con los hermanos.
10: En esta festividad vemos a tres personajes, ¿verdad? Al Padre, al Hijo, al Espíritu Santo. ¿Qué representa para nosotros, para nuestra vida, para las familias? ¿Qué representaría esto?
13: Representa el protector de la humanidad, diríamos, ¿no? Entonces, obviamente, protector de toda la zona, en fin, y por eso nosotros cumplimos con el deber de venir y estar con el Señor.
0: Muchas gracias a nuestros entrevistados. Entendemos de esa manera, ¿quién es Dios? ¿Quién es Jesús? ¿Quién es el Espíritu Santo? Así es, amigo, amiga oyente. Ahora sí, vamos a hablar de la familia, desde la familia de Dios. ¿Es posible vivir vida en amor, En la familia es posible llevar esa vida en coordinación, planificación y además transmitir los buenos valores a los que nos siguen. Hemos hablado al respecto con una amiga que nos cuenta lo siguiente.
2: La familia en algunas sí hay dificultades, pero en el caso mío, gracias a Dios, hay esa comunicación, ese apoyo mutuo, ¿no?, entre ambos. Y también hay amor, así también los niños también. Hay que transmitir el amor para que ellos también sepan amar a la gente también, ¿no? Respetar. Si entre los papás o entre las parejas no vamos a transmitir amor, los hijos sin amor van a crecer. A ver, eso sería mi caso.
10: ¿Hay comunicación con el esposo, con los hijos?
2: Sí, sí hay. En mi caso de mí, sí, los dos. Siempre que nos comunicamos con los hijos también. Yo solo tengo un hijo, pero estamos ahí llevando. No será el 100%, ¿no? Pero tratamos de comunicarnos, de llevarnos bien, así.
10: Sí. Pero, ¿qué es esa comunicación? ¿Qué es esa comunicación? ¿Coordinar? Hoy vamos a hacer esta cosa, mañana vamos a hacer esta cosa. ¿Qué es esa comunicación?
2: La comunicación es coordinar, ¿no ve? Antes de levantarnos, siempre programamos nuestro día, ¿no? ¿Qué cosa vamos a hacer? ¿Esta semana en qué vamos a realizar? ¿Con los hijos en qué cosa vamos a hacer? Y entonces eso es programar y coordinar y organizarnos las actividades que tenemos programados como familia.
10: ¿Hacen solos por separados o juntos los dos?
2: Los dos lo hacemos. Los dos lo hacemos así. Más que todo, los tres con mi hijito mismo siempre nos sentamos. Bueno, eso a mí mis papás me enseñaron. Que yo cuando era niña, igual mis papás siempre, a los hijos y los papás siempre sabemos estar todos juntos y sabemos decir esto, vamos a hacer esta semana, esto tenemos que hacer. Y de la misma forma yo lo hago con mi familia, ¿no? Entonces sería...
10: Toda esta comunicación, toda esta experiencia de vida, ¿transmiten a los hijos? ¿O también incluyen, hacen parte de esta coordinación?
2: Les hacemos parte de esta coordinación, porque somos una familia, ¿no? Porque papá, mamá somos las cabezas y los hijos son como la iglesia, que lo tenemos que tener dentro a ellos, ¿no ve? Y entonces siempre con ellos estamos, ellos están junto con nosotros ahí coordinando. Sí.
10: ¿Y el amor cómo se manifiesta?
2: El amor es con...
10: ¿Cómo se expresa?
2: Se expresa con palabras dulces, como decir un te quiero en la mañanita, buenos días hijita, buenos días papito, así, ¿no? Eso sería... A mí siempre me han enseñado eso, mis papás. Hasta ahora que tengo mi familia, siempre mi papá, siempre con un besito por lo menos en la mañana, siempre nos hacía despertar. Y eso es lo que transmitimos en nuestra familia también. Y espero que todas las familias lo logren, esa comunicación, pero se ve en varias familias que no hay también, ¿no? Son muy, muy fríos, pero sería bueno ser cariñosos con nuestros esposos, con nuestros hijos, y así ellos transmitirían amor y paz también.
10: Cuando hay equivocación, ¿qué es lo que pasa?
2: Sí hay equivocaciones, pero ahí hay que aplicar la paciencia. ¿Quién no se equivoca, no? Y si no eres paciente, no, tampoco lo vas a reconocer el error. Siempre hay que saber reconocer el error, porque nadie somos perfectos. Hay unas equivocaciones, pero nos recomendamos y seguimos adelante.
10: Después de la equivocación, ¿uno qué dice? ¿Discúlpame, perdóname?
2: Sí, siempre tiene que ver esa palabra, discúlpame, perdóname, porque a veces... Cuando estamos denegados o algo, expresamos a veces malas cosas. Cuando estamos, no podemos controlar también nuestro carácter. Pero hay momento ya que nos calma y nos pedimos perdón también, disculpamos. Tanto con el esposo, con el hijo también. Hay que saber disculparse, por más que sea pequeñito lo que sea, pero a veces cometemos error, ¿no? Como mamá o como papá. Y siempre hay que disculpar también de los hijos. Así también ellos van a saber disculparse cuando... cometen algún error también, ¿no?
10: Eso, ¿no? Sí. Seguramente que también tampoco falta gracias.
2: Ah, eso es lo primero, ¿no? Para todo tiene que haber gracias, porque es uno de los valores, ¿no? Que tenemos que agradecer siempre. por eso en las mañanitas levantamos siempre, gracias a Dios, de ahí empezamos, ¿no? Algo te dan también, gracias mamita, gracias papito, gracias hijito también. Siempre en la vida hay que ser agradecidos con la persona, sea buena o mala, ¿no? Siempre hay que dar gracias.
10: Sin duda, ¿verdad?
2: Sí.
10: No solamente a Dios hay que pedir, también hay que agradecer. Gracias, Señor, por el pan de cada día.
2: Exacto, porque gracias a Dios tenemos, no nos falta, estamos con un techito. Hay varias familias que viven en la calle, ¿no? Mientras hay algunas familias que vivimos, buena casita tenemos, con la familia estamos unidos. Y siempre hay que agradecer a Dios. Lo primero es agradecer a Dios y así agradecer a la gente también, ¿no? La humanidad.
10: Toda esta experiencia de vida transmiten al hijo. El hijo tiene que estar bien guiado, aprender, bien conducido.
2: Sí, eso tiene que ser, porque si no transmitimos esos valores o ese amor, el niño va a ser frío, ¿no? Y en la sociedad no va a estar bien. Ajá. Para que sea una persona de bien hay que transmitir el respeto, los valores, el amor, más que todo la solidaridad, el apoyo que tiene que ver uno con otro, ¿no?
10: Perfecto, tal vez para terminar, tu reflexión, tu mensaje para la gente que nos escucha. Seguramente que en muchas familias no hay gracias, no hay perdón, sino hay mucho machismo, no hay esa inspiración, de ese cariño, el afecto. ¿Qué les dirías a esas familias?
2: Yo diría a las familias y a las parejas que se respeten. Lo primero es el respeto y enseñar los valores, el amor a los hijos, a la persona que nos rodea, ¿no? Así para que ellos también apliquen ese respeto, ese amor, y así la humanidad va a estar también tranquila, sano, con amor. Si no va a haber amor, van a ser fríos, van a ser duros con la gente, ¿no? Pero siempre como familia, como papás, como pareja, debemos transmitir el respeto, el amor, el respeto a mutuo, no ser tan machista, hay que apoyarnos entre ambos por algo. Dios en la Biblia nos dice, son una sola persona, y como una sola persona debemos querernos también.
10: Eso no significa que no hay diferencias, roces en la pareja, ¿verdad? No. Tampoco significa que no hay discusiones.
2: Sí, no tiene que ver mucho. A veces en cuando hay, pero hay que saber la paciencia más que todo. Es donde tiene.
10: ¿O en tu familia nunca ha habido discusión, roces?
2: Casi conmigo no mucho, porque casi somos de humilde, más bien gracias a Dios. Yo tuve una pareja muy humilde y yo todavía un poquito de carácter, pero siempre a mí me enseñaron la paciencia. Cuando a veces el esposo está molesto, hay que esperarle, hay que dar su espacio. Después cuando se calma ya a conversar que esto ha hecho mal, esto así, reflexiona de esa forma y apoyarse a unos a otros y practicar siempre la paciencia, la tolerancia más que todo. Eso hace mucho en la familia.
10: ¿Nunca le has puesto alto? Ya cállate, basta.
2: No, solo cuando está renegado, y por eso mi estrategia de mí siendo como esposa ha sido que se le pase la rabia, el momento que está, ¿no?, mal, y cuando ya se le pasa, recién conversar esto, hijo, así, pero con cariño, siempre con amor a la familia. Yo agradezco a mis papás que me han enseñado esos valores, porque mis papás así lo vivieron y así lo transmito yo también con mi familia, y quisiera que así practiquen, porque así se vive tranquilo. Yo digo, gracias a Dios, tengo una familia tranquila. Sí hay discusiones, no es que no, pero no tan fuertes que digamos así. Siempre a veces cuando queremos levantar la voz, ya un poquito damos su espacio para que se calme algunos, tanto mi persona o él también, ¿no? Y no, gracias a Dios.
10: Entonces, no hay que responder boca a boca.
2: No, eso es el peor error que podemos cometer. Y nos podemos lastimar más cuando así podemos responder boca a boca, ¿no? Sí, hay que esperar y tener paciencia siempre. La tolerancia hay que practicarlo siempre.
0: Muchas gracias por compartirnos el testimonio de experiencia de vida de la familia. Gracias, señora.

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2: Buenas tardes, ¿cómo están? 12 horas 28 minutos en Bolivia. Aquí las noticias en la red Pío XII. Y comenzó el ampliado de la Central Obrera Boliviana. Se ha instalado el ampliado de la Central Obrera Boliviana en la ciudad de La Paz. Se espera un gran debate en esta asamblea, en este ampliado de emergencia de los trabajadores del país. Este ampliado se instaló en la ciudad de La Paz, sede de gobierno. Los dirigentes de organizaciones afiliadas y sectores sociales seguían llegando, pese a que ya el ampliado había empezado. La cita empezó en instalaciones de la Confederación General de Trabajadores Fabriles de Bolivia, en la zona de Miraflores. A medida que avanza el encuentro, representantes de distintos sectores están debatiendo. Muchos están pidiendo la palabra. Un representante de la mina Colquiri aseguró que su organización exige la renuncia del actual mandatario. Además aseguró que las movilizaciones continuarán. La dirigencia obrera prevé evaluar cómo está el país y asumir una posición sobre el diálogo planteado para encarar la crisis. El ampliado reúne a organizaciones sindicales y sociales. La reunión se cumple cuando el conflicto ya lleva 31 días en Bolivia y hay casi 90 puntos de bloqueo en las carreteras del país. Para este domingo estaba prevista la reunión entre autoridades y movilizados, pero la vicepresidencia suspendió ese encuentro, muchos dicen que debido, esperando a este ampliado de emergencia de la Central Obrera Boliviana. Y a propósito de los bloqueos, son 90 los puntos de bloqueo en 6 departamentos tras un mes de conflictos en nuestro país. La Paz es el departamento con la mayor cantidad de bloqueos. Además, más de una veintena de puntos de interrupción. Esto en el departamento de La Paz. Luego están por número de bloqueos Cochabamba, Oruro, Potosí, Chuquisaca y también Santa Cruz. Son los departamentos donde hay corte de rutas en las carreteras. Pero los departamentos de Beni, Pando y Tarija no registran bloqueo de carreteras. Y bueno, vamos con otras informaciones. Otras informaciones señalan que a nivel internacional, sí, a nivel internacional han empezado las elecciones de presidente en Colombia. Colombia está votando para elegir presidente ahora. Más de 41 millones de personas están inscritas para votar este domingo. Las mesas de votación empezaron su trabajo a las 8 de la mañana y cerrarán a las 4 de la tarde. Decidirán si Colombia sigue confiando en la izquierda en el poder o se vuelcan a la derecha. Todo en la peor ola de violencia de los últimos 10 años. Esto en Colombia. Colombia. El actual mandatario Gustavo Petro no puede ir a la reelección porque la ley no se lo permite. Aquí en la región, a través de la red Pío XII, Radio Pío XII, ayer en conferencia de prensa, representantes de organizaciones e instituciones de Pocoata se han pronunciado en conferencia de prensa. Han dicho que las autoridades policiales investiguen y sancionen a los autores del linchamiento de 3 jóvenes ocurrido en pasados días en el municipio de Pocoata. Además, en la conferencia de prensa se ha pedido que la policía vuelva, porque después de ese hecho la policía se ha ido. Eran 2 policías, se han ido. También el juez se ha replegado, se ha ido de Pocoata y lo mismo el fiscal. Ahora están pidiendo que los policías retornen a Pocoata, regrese el fiscal y regrese el juez. les vamos a dar garantías. Han aclarado que quienes han provocado el linchamiento de los tres jóvenes no son de la población de Pocuata, sino de comunidades alejadas y también de otros municipios del norte potosí. Eso se ha dicho, pero en general piden que se investigue y se sancione a los autores de ese linchamiento. 12 horas 32 minutos en Bolivia, aquí cerramos nuestro micro noticiero y en cualquier momento más novedades.
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0: Exactamente, en Bolivia son ya las 12 del mediodía con 40 minutos. Estamos en día domingo 31 de mayo del 2026, último día de este mes de mayo. Ya vamos a ingresar a junio desde el día de mañana, un nuevo mes. Ya estamos a mitad de gestión de este 2026. ¿Y qué planes tiene para estos días? Seguramente muchos, ¿no? Ahí también saludos a los amigos, amigas, quienes van a cumplir un año más de vida en este mes de junio, que ya se está acercando. Y mayo se nos va, pero lo vamos a despedir. A ver, con una Dianita, este mes tan bonito, ¿no? Mes de mayo, mes de la madre patria, mes de nuestra querida madre tierra. Mes de las mamás. Un mes bien bonito de mayo. Y muchísimas gracias a los amigos, amigas, quienes sintonizan la radio en diferentes partes de la región y también en toda Bolivia y el mundo, porque la radio sale muy, muy lejos a través del internet. 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

0: Exactamente, son ya las 12 del mediodía, 45 minutos. Vamos a empezar ya a recibir los llamados telefónicos en esta tarde. Hola, muy buenas tardes.
1: Buenas tardes, le Maynayo, a la Jalachu.
0: A doña Justina, ¿cómo está? Buenas tardes, y Maynaya.
1: Gualejapune, Gamsu, a la Jalachu.
0: Ah, Gualeja, Gualeja, doña Justinita, ¿cómo estás?
1: Bien, quiero dedicar a mi hija, hoy día cumple un año más. Ahorita debe estar escuchando en Yacuiba, Alicia Montanto Puri. Hoy día es tu cumpleaños. Felicidades, hijita. Feliz tus cumpleaños. Ahora, ¿me puedes dedicar con Negritos, por favor?
0: Negritos, claro que sí, doña Justina.
1: Sí, por favor, todos tus hermanos te han saludado, hijita. Vos ahorita debes estar escuchando en Yacuiba. Amenitito también ya se ha cumplido un añito más. Juan Tapia, tu montán, para vos un tinco, ñitito, saludación que está para mi ñitito.
0: Tinco, ya, para tu nietito un tinco. ¿Cuál es el nombre de tu nieto?
1: Juan Tapia Montán.
0: Juan Tapia, listo, ya lo tengo anotado, ritmo de tinco para tu nietito y para tu hija Alicia Montán, un ritmo de Negritos.
1: Negritos, por favor,
0: no. Claro que sí, doña Justina. Te lo voy a probar, no te preocupes. Gracias, doña Justina. Te vas a cuidar mucho. Te abrigas, está haciendo frío. Ya, chao, chao, doña Justina. Muchísimas felicidades a Alicia Montán Tupuri, que está cumpliendo un año más de vida de parte de su mamá, doña Justina Tupuri. Le dice muchas, pero muchas felicidades, ritmo de Negritos, dentro de unos momentos más. Y también para su nietito, ¿no? Juan Tapia Tupuri, que cumpla muchísimos años también él. Está escuchando Radio Pío 12 cuando son exactamente las 12 del mediodía, 48 minutos. 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

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Y nosotros continuamos con el programa Retreta Dominical hasta las 2:30 de la tarde. Me voy a quedar con todos ustedes para compartir la música. Claro que sí, la música en banda que le gusta tanto a usted que está escuchando la radio. La línea telefónica es 6790-2655.

0: Es la banda Pagador de la ciudad de Oruro con una selección de morenadas. Tengo un mensaje de texto que me llegó, dice: muy buenas tardes, Willy, conductor del programa Retreta Dominical de Radio Pío 12, emisoras Pío 12 de siglo XX. Saludos a la distancia para los amigos de Uncía, Yayagua, Chayanta, Imaya y todo el norte Potosí, y a los maestros del norte de Potosí, el trópico de Cochabamba, con una cueca "Viva mi patria Bolivia", de la banda de la Escuela Militar del Ejército. Atentamente, profesor Jorge Mamani Acevedo, desde Villa 14 de Septiembre, Chapare, Cochabamba. Saludos al profe. Gracias por mandar su mensaje de texto, profesor Jorge Mamani. Tengo un llamado telefónico. Hola, buenas tardes.
1: Buenas tardes, Billy. Le habla don Anselmo.
0: ¿Cómo está, don Anselmo? ¿Qué novedades me cuentas?
1: Novedades. Ahorita están en plena reunión en La Paz, en Miraflores. Pero ¿cómo declararon? No dejan. Los delegados de base nos están dejando.
0: Esperemos que salga humo blanco, ¿no? Así para poder dialogar.
1: Claro, tiene que ser un blanco siempre. ¿Hasta cuándo vamos a aguantar? Pobres de nuestros universitarios que han venido de otros distritos están sufriendo, no tienen gas porque viven en alquiler.
0: Así es, don Anselmito. Esperemos que se solucione todo este problema ya en estos días. Ay, ay, ay, ¿qué será? Don Anselmo, ¿algún saludito y qué ritmo vamos a escuchar con usted?
1: Muy bien, a mis hijos, pues, Gladys, Alain, Fernando, Lisette, a mis nietas, Mayeli, Bright, Justin, Dylan, Zay, Carolina, con dos piecitas, Willy.
0: Claro que sí, a ver, dime.
1: A ver, a otro amigo que quiere saludar también de Guanuni, Sandro, de Guanuni, pero la obliguita es buen muchacho que quería conocer. Un día lo va a traer el apío.
0: Listo, listo.
1: Con una diablada banda Pagador y una morenadita, pues, de banda Popó.
0: Morenada y diablada.
1: Sí.
0: Ya, lo estoy anotando así para que no se me olvide.
1: Muy porque... bien, se cuidan bien, todos los que están en la radio.
0: Listo, gracias, don Anselmo, te vas a cuidar mucho. Cualquier novedad me cuentas, visito. Más. Chao, don Anselmo.
1: Chao.
0: Doña Justina Tupuri me pidió un ritmo de negritos, ¿no? Tundiquis. Para su hija Alicia Montán Tupuri, que está de cumpleaños, y también para su nieto Juan Tapia Tupuri, un ritmo de tinco que lo voy a programar dentro de un momentito más. Hola, buenas tardes.
2: Hola.
0: Hola, hola, ¿con quién tengo el gusto?
2: Con Carlitos.
0: Hola, Carlitos, ¿cómo estás? ¿Qué tal? ¿Cuánta tarea te han dejado para estos días?
2: No mucho.
0: No mucho. Ah, y bueno, ya termina seguramente, ¿no? Va así para ir mañana tranquilo al colegio. Uh-huh. Ah, bien, Carlitos. Mandamos saluditos y ¿qué ritmo vamos a escuchar contigo?
2: Quiero mandar saludos a mi abuelito Ciprián Almanza, a mi abuelita Adriana Martínez, a mi tío Willy, a mi hermana Jacqueline, que se encuentra en Cochabamba, en San Lorenzo, con una... Y quiero que se acompañe con unas cumbias del espectacular Bolivia y unos caporales de la Péndex. También saludar a mis tíos que se encuentran aquí, a mi mamá Rosalía y a toda la familia Almanza.
0: Cumbia de la espectacular, ¿no? Hace un momento sí he puesto de la espectacular al inicio una cumbia. Te lo voy a programar de los Péndex y más adelante el cumbia que me estás pidiendo, ¿ya?
2: ¿Ya?
0: Listo, te vas a cuidar mucho, Carlitos, estudias.
2: Ya.
0: Ya, chao, Carlitos, chao, chao, amigo mío. ¡Chao, chao!
3: En el sello Cóndor.
0: Tengo otro llamado telefónico. Hola, buenas tardes. Hola, hola.
4: Habla el Cáceres, Víctor Hugo Cáceres.
0: ¿Qué tal, Víctor Hugo? ¿Qué novedades?
4: De los sitios Corque.
0: Víctor Hugo Cáceres, desde Corque. Corque, me has dicho, ¿no?
4: Corque, municipio, provincia de Carangas, municipio Corque.
0: Listo, Víctor Hugo, manda saluditos.
4: Dos saluditos, a ver, a mi comadre Viviana Canaville, Mamane, a Maestadita Zulma, Mamane, que se encuentren bien de salud, que en estos días ya va a cumplir sus sueños y nuevamente lo voy a llamar a la radio. y quisiera que me complazca con una morinada de la banda Unión Imperial y una de la mirada.
0: Unión Imperial.
4: Ok.
0: Unión Imperial, morenada, ya lo tengo anotado. ¿Y qué más me has dicho?
4: Ya
0: lo tengo anotado. Listo, okay. Víctor Hugo, gracias por llamar.
4: Ok.
0: Te vas a cuidar mucho, amigo mío. ¡Víctor! ¡Chucho, Víctor! Y bueno, ya nos colgó nuestro amigo Víctor. Tenemos a ver varias canciones, ¿no? Diablada, Morenada, Caporales, luego otra Morenada y una Llameradita. Pero antes tenemos Ritmo de Negritos, que lo vamos a programar en este momento. Vámonos con el Ritmo de los Negritos, por favor. ¡Música, maestro! Este tema va para doña Justina Tupuri, que manda saludos a su querida hija, doña Alicia Montán Tupuri.

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de la tarde con 6 minutos. Seguimos avanzando en el programa Retreta Dominical de Radio Pío 12, siglo XX. Ritmo de negritos, esta hora cae muy bien, ¿no? Y este tema va para Alicia Montán Tupuri, que está de cumpleaños de parte de doña Justina Tupuri. Le dice mil felicidades. Y para su nietito Juan Tapia, también les regala un ritmo de Tinku, que suena de esta manera. Música, maestro. ¡Wow!

0: La banda Juventud Pagador, un ritmo de Tinku. 1:12 p.m, estamos en día domingo 31 de mayo del 2026, último día de este mes de mayo. Ya programamos las dos canciones que me solicitó doña Justina Tupuri para Alicia Montaña y también para su nietito Juan Tapia. Tenemos otro mensaje. Buenas tardes, Willy, conductor del programa Retreta Dominical de Radio Pío 12 del siglo XX. Saludos a la distancia a todos mis amigos de Uncía, Yayagua, Chayanta y Maya y todo el norte Potosí, y a los maestros del norte Potosí del trópico de Cochabamba. Y por favor, me dice una cueca, viva mi patria Bolivia, de la banda de la Escuela Militar del Ejército. Atentamente, Jorge Mamani Acevedo, desde Villa 14 de Septiembre del Chapare Cochabambino. Claro, vamos a programar tu canción, profesor, no se preocupe, dentro de un momentito. No, ahora va a ingresar, ¿no? Sí, ahora mismo ya lo tenemos. Y también va a ingresar más adelante, después de la banda del Ejército, tema que me solicitó don Anselmo González, ritmo de Diablada de la banda Pagador y una morenada de la Popó. Luego, para nuestro amigo Carlitos, vamos a programar un caporal de los Pendex Band. Luego, para nuestro amigo Víctor Hugo Cáceres, desde Corque, que me pidió una morenada de la Unión Imperial y una llamerada. Si usted quiere participar, lo puede hacer también mandando su mensajito de texto, llamándonos a la línea 6790-2655. Tengo llamado. Hola, buenas tardes.
1: Hola, buenas tardes.
0: Buenas tardes, señora. ¿Cuál es su nombre?
1: Alicia, quería mandar saludos.
0: ¿Quién va a mandar, doña Alicia? Saludos.
1: Mando saludos desde Yacuiba, a Yayagua, a mi mamá, doña Justina Tupuri, agradecerle por las felicitaciones y las músicas que me ha dedicado, y decirle que la quiero mucho.
0: ¡Qué bien! ¿Qué más le va a decir? A ver, dígame.
1: ¿Perdón?
0: ¿Qué más le va a decir a su mamá, que está escuchando la radio en este momento? Ella está feliz de escucharla.
1: Sí, que la quiero mucho, la extraño, y ya pronto voy a estar por ahí. Bien. Y quisiera dedicarle con un temita.
0: A doña Justina le gusta el ritmo de los mineritos.
1: Mineritos, sí, por favor. Listo. Seguramente mi papá desde el cielo igual va a estar ahí feliz viéndole a mi mamá bailando.
0: Ah, claro que sí, bien bonito baila doña Justina Tupuri y los mineritos, te comento. Bueno, vamos a programar la versión, doña Alicia. Y feliz cumpleaños.
1: Gracias.
0: ¡Feliz cumpleaños!
1: Gracias, muchas gracias.
0: ¡Hasta luego, doña Alicia! ¡Se va a cuidar
1: hasta
0: mucho!
1: Bendito. ¡Se cuidan igualmente! ¡Saludos! ¡Hasta luego! ¡Gracias!
0: ¡Doña Justina! Su hija escuchó la dedicación que le hizo, ¿no? ¡Qué bien, doña Justina! Que manda saludos a su hija Alicia Montán, y doña Alicia Montán que manda saludos a su mamá, doña Justina Tupuri. La radio, ¿no?, es un puente de comunicación entre todos nosotros. Si usted quiere mandar saludos también a la otra parte del mundo, no hay problema, lo puede hacer. Si sus familiares se encuentran en Estados Unidos, en México, tal vez en Japón, China, quién sabe, a través del internet nos podemos comunicar, así que ya lo sabe, www.radiopio12.com.bo. Tenemos pendiente la banda, Viva mi Patria Bolivia, una cuequita muy bonita que le interpreta la Escuela Militar de Música del Ejército. ¡Música, maestro!
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0: Y al ritmo de esta canción, no esperemos que se solucionen todos los problemas que tenemos aquí en nuestra querida Bolivia.

0: ¡Viva mi patria Bolivia! Nos los interpretó la Escuela Militar de Música del Ejército. Me la pidió el profesor Jorge Mamani Acevedo, que manda saludos a todos sus colegas, ¿no? Tanto del Norte Potosí como también ahí del Chapare Cochabambino. En la Villa 14 de Septiembre nos está escuchando a través del internet. ¡Saludos, profe! Don Anselmo González me pidió una versión en ritmo de Diablada de la banda Pagador, que lo vamos a programar en este momento, también una morenada de la Popo. Y él manda saludos a todos sus familiares, nietos y demás, también a su amigo Sandro, que está ahí en Guanuni, que está escuchando la radio. A ver, vamos a ir con ese tema de la banda Pagador, una Diablada, por favor, de la banda Pagador, vamos.
1: Señor Raúl Morales.

0: Exactamente, Bolivia, la 1:26 PM. La banda espectacular, Pagador de Oruro y una selección de diabladas. Que va para nuestros amigos que nos escuchan ahí en el Chapare Cochabambino, también los Yungas, a los amigos que nos escuchan por el todo el norte de Potosí, en Oruro, Cochabamba, en fin, en todos lados. Tengo llamado telefónico, hola, buenas tardes.
1: Buenas tardes, don Willy.
0: ¿Qué tal? Buenas tardes, don Félix. ¿Qué tal? ¿Cómo está?
1: Aquí me está aprovechando el calor del solcito.
0: Ah, qué bien. Está aprovechando el solcito. Es bueno, ¿no? Las energías del sol.
1: Fuerte está el calor. Un poquito estoy descansando en la sombrita.
0: Ah, está bien, don Félix. Mandamos saluditos, don Félix. ¿Y qué vamos a escuchar contigo?
1: A ver, voy a mandar pues saluditos a mis amigos que están escuchando allá en Villa Pachita, el Darío Condarco, Marco Antonio Jorge, Simón Alejo, Eduardo Poma, y para ustedes más pues.
0: Ah, gracias, gracias por el saludo.
1: Un abrazo de oso. A ver, una musiquita pues, una banda con banda real, Popó.
0: ¿Real Popó? ¿Qué ritmo?
1: Morenadita pues.
0: Morenada de la Real Popó, listo. Lo voy a programar, después de los mineritos va a ingresar.
1: Con eso quiero llegar a mi hermano que está allá en Santa Cruz, está escuchando Miguel Mamani y a mi hermana Amalia Mamani. Para ellos que sea también un fuerte abrazo. Gracias, chao, chao.
0: Chao, don Félix, gracias por escuchar la radio y por llamarnos. Chao, chao, te cuidas.
1: Ya, gracias.
0: Dentro de un momento estaremos escuchando una morenada de la banda Intercontinental Popó, ritmo de morenada para don Anselmo González, que también me pidió la diablada que estuvimos escuchando hace momentitos atrás. Luego viene el tema para mi amigo Carlitos, que manda saludos a don Ciprián, a su abuelito, ¿no? A don Ciprián Almanza y toda la familia. Algo de los Pendex Band y también ritmo de cumbia. Vámonos a la publicidad y de regreso con el tema que estuvimos prometiendo, una morenada de la Intercontinental Popó.
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El título de esta morenada es La Viejita, ¿no? Y lo interpreta la banda intercontinental Popó. Y el tema que escuchamos más antes también, el título era La Muñequita, en ritmo de morenada. Una de la tarde, 42 minutos, me llegaron mensajes de texto, lo vamos a dar lectura. Saludos a don Félix Mamani, que me pidió algo de la banda Real Popó, una morenada. Y saludos a Miguel y también a Amalia. El mensaje dice, buenas tardes, pido 12. Saludos a de Ausberto Rocha, por favor, una musiquita morenada dedicado a la morenada Roma de Yayagua, los Cocanis. Listo, Ausberto, un saludo. Tengo otro, dice, saludos desde el municipio de Ocurí. Solicitarte un tema en ritmo de morenada de la banda.

Una de la tarde con 50 minutos. Está escuchando el programa Retreta Dominical desde siglo XX, norte de Potosí, Bolivia, para el mundo entero. Me pidieron una morenada, ¿no? De la banda Unión Imperial, que lo vamos a escuchar en este momento. También pidieron ritmo de llamerada. Don Víctor Hugo Cáceres desde Cork, que me llamó y me pidió exclusivamente una morenada de la Unión Imperial. Alicia de Yacuiba también me pidió un temita para Doña Justina Tupuri, ritmo de mineritos, que lo vamos a programar después de la llameradita, ¿le parece? Así que no se separen de la radio, ya va a ingresar sus canciones. Me pidieron también otra morenada de la Popó, que esperemos alcancemos. Me pidieron una morenada dedicado también a los amigos de la banda Cocanis, mejor dicho, de la morenada Cocanis de Yayagua. Ritmo de morenada junto a la banda Real Imperial. Vamos con la música. Sí, me pidieron a la banda Unión Imperial, así que vamos directamente desde el Festival de Bandas.

es la banda Unión Imperial, que me la pidió don Víctor Hugo Cáceres desde Corque. Una de la tarde con 57 minutos, momento de irnos a una tanda publicitaria, luego regreso con una llameradita y después estamos también con más mensajes de texto. A ver, vamos a dar lectura a estos mensajes. Buenas tardes, quisiera que me complazca con una selección de tobas de la banda Bolívar. Saludos a la familia Zambrana Daga desde siglo XX. Otro mensaje dice, buenas tardes, Radio Pío 12. Primero, felicitar a su lindo programa. Gracias. Una vez quiero saludar también a mi hermana que se encuentra en Yayagua, Daisy Daniela, y saludar a la familia que se encuentra aquí en Villazón. Desde Villazón el mensaje. Quisiera que me complazca con un caporal de la banda Proyección San Andrés. Atentamente, Damaris Daniela Puerco. Gracias, Damaris. Y para irnos, vamos a irnos con la banda, con este caporal de la banda San Andrés, ¿te parece? Así para programar todas las canciones que están ingresando en este momento. Luego vienen los mineritos, doña Justina, atenta. Vámonos a la tanda publicitaria y al regreso, no se separen de la radio.

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0: En estos momentos de mucha preocupación y sufrimiento de tantas familias, les invito a encontrarse para buscar la solución en bien de nuestro país, nos dice el obispo de la diócesis de Potosí, Monseñor Renán Aguilera.
3: Es importante la llamada, la insistencia a que los sectores puedan deponer esas medidas intransigentes y poder buscar soluciones a través del diálogo. Es la mejor manera por la cual podemos nosotros poder construir Bolivia y poder mejorar nuestra situación económica, nuestra situación política y social. 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
5: Ahora sí, en el ritmo de Llamerada, se va a hacer la interpretación.

Nos están llegando más mensajes de texto. Muchísimas gracias a los amigos, amigas, quienes nos envían su mensajito a través de la línea 67 90 26 55. Me solicitaron una versión de la banda en ritmo de Mineritos para doña Justina Tupuri de parte de su hija Alicia, que está cumpliendo un año más de vida, ¿no? Alicia Montán le manda saludos a doña Justina Tupuri y le va a regalar ritmo de Mineritos. Este ritmo de llameradas va para nuestro amigo Víctor Hugo Cáceres. Luego también estamos para don Félix Mamani, algo de la banda Real, banda Real Popó, una morenada que me la solicitó. Luego también me pidieron una banda de dedicada a la morenada, a Roma, a los Cocanis, un saludo especial. Después me pidieron una banda realmente que lo estoy buscando, es una morenada de la banda Real, Rey Imperial de Potosí, dirigido por el suboficial Rodolfo Copa Ayala, que lo vamos a programar. Y va y dedicado también ese tema para nuestros amigos de la morenada Cocanis de Yayagua. Ahora sí, nos vamos a ir con el ritmo de Mineritos. ¡Vamos con los Mineritos! Este tema va para doña Justina Tupuri, que se está poniendo a bailar en este momento.

0: este pasante 2004.
1: Me llegó un mensaje, dice: buenas tardes, Willy. Quisiera, por favor, felicitar a mi ahijada María Siles, que el día viernes 5 de junio estará cumpliendo un año más de vida. Dios y la Virgencita de la Asunción colme de bendiciones. Y le pido, por favor, que me lo pueda complacer con un temita de Tobas y Llamerada. Agradecer mucho, saludos a la distancia y a ella y a toda su familia, de parte de la profesora Carmen Chacón y familia. Uy, estamos llenos, ¿no? Ojalá que nos alcance el tiempo. Ahora sí, rápidamente nos vamos a ir con un ritmo que me lo han solicitado también. Una...
0: esta selección de
1: morenada. Una morenada de la banda Real Popó de Oruro.
0: Para producciones musicales, Aini.

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saludo a Miguel y a Amalia de parte de Don Félix Mamani, Banda Real Popó, una morenada. También vamos a mandar el saludo correspondiente a nuestro amigo Osberto Rocha, que me está pidiendo una morenada muy bonita, ¿no? De la Aroma. Saludos especiales a sus amigos, a los de la Aroma. Vamos a programar en este momento también un ritmo de morenada de la banda Real Imperial de Potosí. Real Imperial de Potosí. Otra morenada que va dedicado para todos los amigos que nos escuchan allá en la ciudad de Potosí. Música, maestros, en Potosí capital, ¿no? Sí, exacto. Saludos a nuestros amigos de la ciudad de Oruro. Hasta ocurría el saludo correspondiente de Radio Pío 12. Ahora sí vamos a ir con esta banda que es la banda Rey Imperial de Potosí.

Y me pidieron también ritmo de Tobas, ¿no? Sí, ritmo de Tobas de la banda Bolívar. Se coló una canción en ritmo folclórico. ¿Qué pasó? Un saludo a la familia Zambrana Daga en siglo XX que me pidió el ritmo de Tobas. Y también este tema va dedicado para María Siles, de parte de la profesora Carmen Chacón, por el día de su cumpleaños, que va a ser el día viernes 5 de junio. Felicidades a mi querida hermana María Siles, que el día viernes estará de cumpleaños de parte de toda la familia. Así que música, maestro.

primo de Tobas que me la pidió, la familia Zambrana Daga y también la profesora Carmen Chacón, que manda saludos para María Siles, el día del cumpleaños, el día viernes 5 de junio. De parte de toda la familia, que Dios y la Virgencita de Asunción le colme siempre bendiciones. Y me pide el tema de Tomás, que lo estamos escuchando en este momento. Me pide también Llamerada, pero ya no tenemos más tiempito porque tenemos que programar Ritmo de Caporales, ¿no? Que me lo ha solicitado también nuestro amigo, nuestra amiga Damaris Daniela Porco, que manda saludos a su mamá, a toda la familia, Daisy, Daniela, saludos a la familia, que ellos se encuentran desde Villazón, el saludo correspondiente. Y son ya las 2 de la tarde con 23 minutos. Tengo esta mención, escuche bien. 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Acitex, calidad en telas deportivas. 2 de la tarde con 24 minutos, momento de despedirnos del programa Retreta Dominical de Radio Pío 12. Decirles muchísimas gracias a los amigos, amigas que escuchan la radio en diferentes partes de Bolivia. Desearles una muy bonita tarde. Dentro de un momento estamos con el Tome Nota a su orden y también vamos a ir con el programa a las 3 en punto, Viva el Domingo. Vámonos con la banda San Andrés, un mix de Caporales. Se cuida mucho, chao chao, gracias por escuchar la radio y no se separen. Sí, aún continúa más programación para todos ustedes.

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2: Buenas tardes, amigos, amigas. Muy buenas tardes a los que recién se están conectando con la radio. Bienvenidos, estamos listos para el Tome Nota, a su orden.
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2: Estamos en fecha domingo 31 de mayo del 2026. Y ya estamos, ¿no? El último día de este mes de mayo, ya viene junio. Iniciamos con estos datos, así que preste atención, tengo ese comunicado. Se busca con suma urgencia una casa independiente que pueda dar en Anticrético en los municipios de Yayagua y Uncía. Puede comunicarse a los números celulares al 67 25 67 10, 67 25 67 10 o al 71 82 80 90. 71 82 80 90. Pregunte por doña Cintia si usted está interesado, ¿no?, en dar su casa en Anticrético. Tengo este aviso de extravío en fecha domingo 24 de mayo de la presente gestión. Al promediar más o menos la 1 a 2 de la madrugada, de 1 a 2 de la madrugada, por inmediaciones de la calle Martín Cárdenas, entre la calle Sainz, calle 9 de abril, se dejó por olvido un parlante de marca Sony en la perrera de un taxi de color blanco. Se ruega al chofer del taxi hacer la devolución de dicho equipo, un parlante, ya que se tiene reconocido el vehículo. Puede depositar también en oficinas de Radio Pío XII o dejar aquí en Radio Pío XII dicho parlante. Y de paso se dará una muy buena gratificación. Favor, puede comunicarse con el celular 73 80 88 85. 73 80 88 85.

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violencia familiar que sigue Sonia Montero Herrera y Abigail Flores Montero. El edicto librado en la ciudad de Yayagua, provincia de Rafael Bustillo, del departamento de Potosí, a los 19 días del mes de mayo del 2026. Y exactamente son ya las 2 de la tarde, 44 minutos. 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Dos de la tarde, 46 minutos. 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Me mandaron un mensaje de texto hace momentos atrás, dice, ¿nos puede dedicar un tema de los Carcas, por favor? Los Carcas es mi dulce compañera, ¿no? De los Carcas, que manda saludos por su cumpleaños a mi querida nena, dice Grace Melissa Cárdenas. Me pidieron ese tema y lo vamos a programar. A ver, vamos a buscar la canción. 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Son las 2 de la tarde, 47 minutos. Aquí está esta canción de los Carcas. El título es Dulce Compañera.

0: Exactamente, son ya las 2 de la tarde con 51 minutos. Dentro de unos momentos estamos con el programa Viva en Domingo, así que no se separe de Radio Pío 12. Y me voy con una cuequita muy bonita junto al chaqueño Palavicino, Ojos Azules, junto a Esther Marisol.
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0: Se cuidan mucho, chau chau.

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¿Y cómo está la patria en el país? La situación no está de las mejores. Señor, señora, muy buenas tardes. Estamos en día domingo. Domingo 31 de mayo, último día del quinto mes del año 2026. A partir de mañana ingresamos al sexto mes. Imagínense cómo ha pasado el tiempo. Ya casi medio año se va de este año 2026. Y la situación en el país está muy preocupante por los bloqueos, las movilizaciones, el esperado diálogo y, en fin, una serie de aspectos que van tomándose en cuenta también en el territorio nacional. Bueno, tiene que ver con la preocupación de los bloqueos que ha dejado desabastecido a La Paz, a Oruro, a las ciudades capitales como Sucre, Potosí. Están preocupados por el desabastecimiento de los productos de primera necesidad y todo aquello. Una preocupación increíble. En la ciudad de La Paz se ha instalado el esperado ampliado de la Central Obrera Boliviana en ambientes de los fabriles, donde están analizando varios aspectos, pero el punto más neurálgico es si asisten o no a la invitación del gobierno a dialogar conforme se ha hecho gestiones desde la vicepresidencia del Estado. Ese anhelado diálogo esperemos se dé, aunque un cabildo abierto en Patacamaya, las comunidades indígenas y poblaciones han resuelto no asistir al diálogo y mantener las medidas de presión con el pedido que están haciendo al gobierno nacional de su renuncia. Y en el sector del norte del departamento de La Paz, algo que nos llamó la atención el día de ayer en horas de la tarde y parte de la noche es que los bloqueadores hacia los yungas han levantado la medida de presión, han dado casi un cuarto intermedio para que la población pueda respirar, y se vio en las imágenes a través de los medios televisivos cómo los vehículos transitaban, algunos desde hace más de 20 días varados en el punto de bloqueo hacia los yungas. Bueno, ha habido ya por lo menos algo, como dice, una esperanza para poder darle un respiro a la población que está afectada frente a estos conflictos nacionales. Nosotros empezamos este espacio de Viva en Domingo para compartir música variada durante horas de la tarde y estar acompañándoles a usted, señor, señora, que está desarrollando algunas actividades en fin de semana y tal vez preparándose para lo que serán las actividades desde mañana con bastante normalidad en el ámbito educativo, en el ámbito público y, bueno, muchas de las que se están desarrollando con bastante normalidad, pese a estas preocupaciones que existen en el país. Vamos con la música. Zulma Yuga nos va a acompañar y de esta manera arrancamos este espacio Viva en Domingo.

Bueno, acabamos de escuchar a Zulma Yugar, uno de los álbumes y las canciones que ha interpretado en 1996, Coli Pan Carita, de los mejores álbumes de las canciones y conciertos, destacándose también de la buena música nacional en el país. Zulma Yugar, en este su espacio, Viva en Domingo. Vamos a invitar al grupo orureño Pasión Andina en esta tarde. Estamos en día domingo 31 de mayo. Les vamos a ir actualizando algo de la información por la importancia también de lo que está ocurriendo en la ciudad de La Paz. En cualquier momento vamos a ver cuáles son los resultados de esta reunión de los dirigentes de la Central Obrera Boliviana, que se reúnen con algunas organizaciones del Departamento de La Paz para tomar la decisión si asisten o no a la invitación de diálogo con el gobierno nacional, toda vez que para hoy se ha anunciado el diálogo, pero quedó suspendido a razón de que la Central Obrera Boliviana no había llevado a cabo ayer su ampliado en la ciudad de La Paz, y sin embargo esto ha ido retrasando. De hecho, la población está aguardando, esperando de que haya visos de solución a este conflicto nacional. Y es un mes, 27 días, imagínense, 27 días paralizado el Departamento de La Paz por varios puntos de bloqueo que se han instalado. Ayer hemos notado que en los distritos que tiene la ciudad del Alto, en el Departamento de La Paz, los vecinos se han cansado. En un momento ellos eran parte de los puntos de bloqueo y al final se dieron cuenta que el perjuicio no va directamente al gobierno, se va perjudicando la población, se quedaron desabastecidos sin productos, sin actividad económica, comercial, imagínense. Al final tuvieron que reunirse y reconsiderar y resolver que ya no quieren más bloqueos. Así, por lo menos gran parte de los distritos han hecho conocer a la opinión pública que están rechazando los bloqueos porque son más de 27 días paralizado el Departamento de La Paz y las pérdidas económicas es increíble a lo que le va a costar a La Paz recuperarse de su situación tan grave. Pero las familias más afectadas son aquellas que viven día a día, es decir, aquellos que viven del día, ellos prácticamente, algunos ya no tienen que comer, están peregrinando, prácticamente buscando alimentos, porque si uno encuentra algo de pollo, pero está carísimo el pollo, imagínense, 80 bolivianos el kilo, más de, en algunos casos hasta más de 100 bolivianos. En aquí nomás en Yayagua hemos preguntado ayer el kilo, 35 bolivianos, 32 en algunos. Claro que llegó la carne de pollo, pero no en un precio como se suele vender, sino en un precio elevado, y eso afecta a la economía de varias familias. Algunas sí pueden hacer un fuerte esfuerzo, comprarse, pero hay otras que no pueden hacer ese mismo esfuerzo y tienen que resignarse a no adquirir este producto mientras dure el conflicto y se resuelva estos problemas que está afectando a varias personas en el país. Vamos a ir con Pasión Andina. Pasión Andina se encuentra ya con nosotros para compartirnos esta morenada desde el departamento orureño.

Ahí la participación de Pasión Andina desde el departamento lureño, en Cuyahuada nos ha hecho la interpretación. Ahora sí tenemos ya la morenada que dice de esta manera: ya no regreses, una de las interpretaciones de el 2014, Pasión Andina, que bueno, ha promocionado también su música en el ámbito nacional, destacándose como uno de los grupos muy reconocidos en el folclore nacional y sobre todo en lo que es el departamento lureño.

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2: 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Los genios de la tierra lo han modelado con cerros colorados a cada costado. Una brisa se ha asociado con su alegre sonrisa. 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

A ver, ya estamos buscando la información para actualizar en relación a la ciudad de La Paz. Vamos a irnos hasta la ciudad de La Paz, indicarles que el empleado de la Central Obrera Boliviana se realiza con presencia de su máximo dirigente Mario Argollo, el dirigente muy cuestionado por varios sectores de la población tras haber sido dejado sin efecto de la aprehensión por la fiscalía, finalmente apareció y se encuentra en el ampliado de la Central Obrera Boliviana. La Central Obrera Boliviana desarrolla su ampliado de emergencia en instalaciones de la Confederación de Fabriles de Bolivia con la presencia de su máximo ejecutivo Mario Argollo y el ejecutivo de la Federación de Mineros Andrés Paye, quienes lideran el encuentro para analizar, dicen, la coyuntura política, social y económica que atraviesa el país y van a tomar la decisión sobre la convocatoria e invitación del gobierno al diálogo. La reunión se lleva a cabo a puertas cerradas en instalaciones de la Confederación de Fabriles de Bolivia en la zona de Miraflores, con participación de los ejecutivos nacionales, delegaciones de distintos sectores afiliados al ente matriz de los trabajadores. Eso dice la información desde la ciudad de La Paz. Continúan reunidos, a eso de las 2:30 ha empezado la reunión y analizan a puertas cerradas, no dejan entrar a ningún medio de comunicación para que puedan reflejar, a ver si tratamos de buscar algo de lo que están hablando. Hay algunos medios que son propios de la misma Central Obrera Boliviana, las que sí habrían ingresado al interior para poder cubrir la información. Enseguida vamos a estar en relación a este tema. Lo decimos porque hay expectativa a la decisión que puedan tomar, porque la gente está esperanzado de que la COP pueda asistir al diálogo y solucionar este conflicto nacional que está atravesando el país, los puntos de bloqueo. Imagínense, 31 días, dice el informe que hemos ahorita acabado de revisar, son 31 días de bloqueo que cumple el departamento de La Paz. El resto de los departamentos como Oruro, Potosí, Sucre, están cumpliendo casi 2 semanas de bloqueo y la situación es como que desespera a muchas personas porque se ha suspendido muchas cosas. Uno tiene que suspender sus trámites en la administración pública, algunos trabajos adicionales, bueno, en fin, muchas cosas. Uno se perjudica, la verdad, con esto de los bloqueos, que a futuro habría que pensarlo muy bien si realmente es tan beneficioso

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1: Las 3 de la tarde con 48 minutos, les estamos acompañando y dando seguimiento también a lo que está ocurriendo en la ciudad de La Paz. Les decíamos que la Central Obrera Boliviana ha iniciado este domingo un ampliado de emergencia para definir si participa en el diálogo impulsado por el gobierno, la Iglesia Católica, la Defensoría del Pueblo y distintas organizaciones en medio del conflicto social y los bloqueos que afectan a distintas regiones del país. Desde tempranas horas, los delegados de las organizaciones sociales, sectores afiliados a la COP, han comenzado a llegar a la sede de la Federación General de Trabajadores Fabriles de Bolivia. Escuchemos lo que dice el ejecutivo de la Central Obrera Departamental de La Paz al momento de ingresar a la reunión. Escuchemos lo que dice.
2: Como brazo operativo, estamos presentes, que seguramente este ampliado es de vital importancia para analizar la situación de aquí para adelante. En el camino ha habido políticas que realmente el gobierno ha desplegado de cómo desinflar al movimiento. El gobierno primero que está yendo para cansar a nuestros sectores móviles.

0: organizados, sector social, popular y clase obrera. Pero queremos decir desde aquí, el gobierno se equivoca. Nuestros hermanos campesinos, sector minero, todos los sectores movilizados, estamos fuertes. Y para el efecto se han llevado cabildos para diferentes sectores y por lo tanto acá nuestro comandante Mario Argüello seguramente va a definir con sus organizaciones afiliados, así como sectores mineros y otros sectores seguramente que van a dar su posición. Pero como Central Obrera Departamental está firme al lado de su pueblo para hacer respetar lo que es los intereses nacionales para nuestras futuras generaciones. El gobierno ha indicado de que estamos financiados por un partido político y además ha indicado que estamos financiados por narcotráfico. Totalmente falso que este gobierno solamente pretende descalificar, desacreditar el movimiento del pueblo y por lo tanto
1: profe.
0: Los trabajadores y el pueblo vamos a respetar la decisión de las bases. Acá los dirigentes no tomamos decisión, sino que nosotros transmitimos la posición de las bases.
1: ¿Cuál es la
0: posición? Lo siguiente, el gobierno ha indicado que con los vándalos no van a dialogar. Con los terroristas no va a dialogar, es lo que ha manifestado. Por lo tanto, acá la solución es de que el presidente, por su incapacidad, renuncie al cargo de presidente. Y esa es la posición desde las bases, desde los cabildos que se está realizando desde los puntos de bloqueo. Seguramente el ampliado va a definir el qué hacer, porque se está planteando también un cabildo nacional en el que es probable que puede asumir alguna situación. Pero este ampliado define en realidad el qué hacer de aquí para adelante. El Estado claramente señala que no asume. Y la pregunta es, ¿Quién sigue de atrás, verdad? Entonces, en ese marco seguramente se va a dar, pero no podemos adelantar porque sería prematuro hablar. Pero acá el punto está planteado.
2: Bueno, ustedes han escuchado ya, aunque dijo que no podemos adelantar, ya adelantó algo de las decisiones que han tomado algunas organizaciones. En su mayoría, ustedes han escuchado, van a ir a un muy probablemente este ampliado de la Central Obrera Boliviana resuelva ir a un cabildo abierto, que se va a convocar en el transcurso de esta semana, pero como bien decía el dirigente, bueno, ya en algunas organizaciones ya se ha decidido que no van a levantar los puntos de bloqueo hasta lograr su objetivo en cuanto al pedido que están haciendo al gobierno. No, al parecer este tema todavía va a ser analizado en el ampliado, aunque la mayoría de las organizaciones ya se habrían reunido y solamente van a hacer conocer en consenso si van o no al diálogo con el gobierno. Pero ya lo dijo el dirigente de la Central Obrera Departamental de La Paz relacionado a lo que pueda ocurrir en el transcurso de esta semana. Parece que el panorama no va a cambiar, más al contrario, se va a agudizar estos conflictos en el territorio nacional. 3:52.

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Y los Ángeles Azules nos van acompañando esta tarde, día domingo. Hemos tenido un buen tiempo, ¿verdad? Sol radiante, algo de frío, evidentemente, como es característico también en esta época de invierno, en esta región del norte del departamento de Potosí. Pero el solcito ha estado de lo mejor durante la jornada de este día domingo para poder compartir algunas actividades que van desarrollando con bastante normalidad en fin de semana en esta región del norte del departamento de Potosí, Yayagua, Uncía, Chayanta y varios municipios que son parte de esta región respectivamente.

Vamos a ir a escuchar a Alexander Acha esta interpretación para enviar un saludo y fuerte abrazo a todos nuestros amigos oyentes que nos van escuchando a esta hora de la tarde en este su espacio Viva en Domingo. Alexander Acha nos trae esta interpretación, Será porque te amo.

Estamos a 4:18 PM. Vamos actualizando la información desde la ciudad de La Paz. De último momento se informa que el empleado de la Central Obrera Boliviana ha descartado el diálogo y ha resuelto mantener los bloqueos en carretera. El secretario de Conflictos de la CESUTCB ha confirmado que el empleado de la COP se ha determinado no acudir al diálogo que está haciendo el gobierno y que se habilitará un corredor humanitario para oxígeno, ambulancias y medicamentos. Consultado sobre los alimentos y combustible, el representante de los trabajadores campesinos de Túpac Katari dijo que en el ampliado no se tocó este tema relacionado a los productos de primera necesidad que han escaseado y que los bloqueos van a continuar en el departamento de La Paz, según se habría resuelto en el ampliado de la Central Obrera Boliviana. Lo último que podemos compartirnos, por tanto, usted tome sus previsiones. Las medidas de presión, las medidas de protesta van a continuar en el territorio nacional. Nosotros vamos con lo nuestro, las 4:19 PM. Vamos a escuchar música, música variada a esta hora de la tarde.

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0: Y estamos a 4:39. Viva en domingo, en fin de semana. Tal vez no un fin de semana como el que quisiéramos vivir por todos los problemas que estamos pasando. Bueno, de todas maneras, estamos en familia, en la población, con algunas actividades que se van cumpliendo, como campeonatos deportivos, encuentros, en fin. Con algo de esfuerzo de todas maneras para poder desarrollar estas actividades. Las ferias regionales en el norte de Potosí, estas se están cumpliendo con bastante normalidad, con precios un poco elevados en cuanto a los productos. Hay comerciantes que han hecho lo posible para traer los productos por caminos alternos, en fin, para poder traer hacia usted algunos productos que demanda, sobre todo de la canasta familiar, pero los precios no siempre son las que habitualmente se suele comercializar estos productos. Están un poco elevados por el difícil acceso por el que deben traer el sector del comercio. Bueno, estamos avanzando en este espacio de Vive en Domingo, la música para compartir a esta hora y enviarles un saludo cordial a todos los que están de cumpleaños en fin de semana. Un fuerte abrazo desde la radio y quienes nos escuchan también en distintos municipios de la región del norte de Potosí. Nos dicen que nos han escrito al WhatsApp de la radio. Enseguida vamos a complacer a quienes nos van solicitando la música en domingo. Vamos con la interpretación que a continuación vamos a presentarles.
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Aquí nos dice, hola Radio Pío 12, muy buenas tardes, espero que se encuentren muy bien. Quiero mandar un saludo a la familia Pasa desde Cochabamba al municipio de Pucuata en la provincia de Chayanta, norte de Potosí. Atentamente, Abigail. Dice, quiero mandar saludos con todos los temas de Carlitos Rivera, quiero volver a verte. José Rivera, es que me niego a perderte. Luz Viviana, cualquier tema. Y por último, de Vianita Gómez, con el tema de Dímelo. Con estos temas quiero enviar, dice, un saludo cordial a mi tío Néstor Apaza y para mi tía que está de cumpleaños este domingo. Un fuerte abrazo, entonces, para quien está cumpliendo años. Por favor, dice, de José Rivera y de Carlitos Rivera, vamos a complacer. Tenemos ya en puerta para nuestra amiga que nos ha enviado esta solicitud desde Cochabamba.

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1: 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Bueno, así está la música para compartir a esta hora de la tarde. Estamos a 4 de la tarde con 54 minutos. Tenemos una solicitud, nos dice: muy buenas tardes, Radio Pío 12, por favor, un tema de los Carcas, la canción Bolivia. Y con esto quiero saludar a mi hermana, la profesora Ana María García, que se encuentra en el municipio de Pocuata, en la provincia de Chayanta, norte de Potosí, y a mi señora madre, Alicia Villarruel, mi sobrina Ana Luz Rocavado, ante Alberto García, del municipio de Yallagua, dice, quiere enviar estos saludos a toda la familia, a la mamá, a la hermana también, allá, a la profesora Ana María García, un fuerte abrazo desde el municipio de Yallagua, de acuerdo a la información, Alberto García. Vamos a ir con la música de los Carcas y luego estamos haciendo una pausa en la radio.

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0: ya nos vamos retirando, estamos a 5 de la tarde con 13 minutos, 5 de la tarde con 13 minutos. Nos vamos ya despidiendo de este espacio de la música en domingo, en Viva en Domingo. Estaremos encontrándonos la siguiente semana, esperando siempre que se pueda solucionar los conflictos a nivel nacional, que es todos estamos esperando que se solucione. Hay preocupación por lo que está pasando en el país, sobre todo por el tema de la falta de productos, de alimentos y algunos otros aspectos tan importantes para la familia que están obstaculizados producto de los bloqueos. Nos vamos. Vamos a escuchar a Enrique Iglesias y luego más algunas interpretaciones musicales que estará a continuación. Y enseguida estaremos con el programa, Tome Nota, en fin de semana.
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Muy buenas tardes a todos quienes están en sintonía de Radio Pío 12, siendo ya las 5 de la tarde con 33 minutos. De esta manera damos inicio al espacio del Tome Nota. Sin antes también empezar con un tema musical para que tú en casita puedas alistar tu lápiz y tu papel para tomar los apuntes de esos comunicados que tenemos para el día de hoy. Así que estaremos con el tema musical invitando al artista de Jiawa juntamente con Perla Potosina, el tema musical que dice Rosalía. Para todos ustedes quienes están en sintonía de Radio Pío 12.

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5 de la tarde con 41 minutos, tenemos el siguiente comunicado. Se busca con suma urgencia una casa independiente que pueda dar en Anticrético en los municipios de Yayagua y Uncía. Reiteramos, se busca con suma urgencia una casa independiente que pueda dar en Anticrético en los municipios de Yayagua y Uncía. A quienes están interesados en poder dar, ¿no?, en Anticrético una casa independiente, pueden comunicarse a los siguientes números de celular. El 67-25-67-10. Reiteramos, el 67-25-67-10. Como también al 71-82-80-90. Reiteramos, el 71-82-80-90. Preguntar por Doña Cintia.

Tenemos el siguiente aviso de extravío. En fecha domingo 24 de mayo de la presente gestión, a promediar de las horas 1 a 2 de la mañana de la madrugada, por inmediaciones de la calle Martín Cárdenas entre la calle Sanz y la calle 9 de abril, se dejó por olvido un parlante de marca Sony en la maletera, ¿no? En la perrera de un taxi de color blanco. Reiteramos, aproximadamente de 1 a 2 de la mañana, por inmediaciones de la calle Martín Cárdenas, entre la calle Sainz y la calle 9 de abril, se dejó por olvido un parlante de marca Sony en la perrera de un taxi de color blanco. Se le ruega al chofer del taxi por favor hacer la devolución del dicho equipo, ya que se tiene reconocido el vehículo, o depositar en la oficina de Radio Pío 12. Así que por favor, se le ruega al chofer del taxi poder hacer la devolución del equipo, ya que se tiene reconocido el vehículo. O caso contrario, también depositar en las oficinas de Radio Pío 12, ya que también se le dará una muy buena gratificación. También pueden comunicarse al número de celular, el 73808885. Reiteramos, el 73808885.

0: 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Aquí están los edictos.
1: Por el presente edicto se cita, llama y emplaza al señor Domingo Flores Alvarado. Se cita, llama y emplaza al señor Domingo Flores Alvarado para que por sí o mediante apoderado legal se apersone al juez público de familia y juez técnico número

5:46 PM. Tenemos los carnet de identidad y un carnet de sufragio de las siguientes personas. Escuche bien. Tenemos el carnet de identidad de Natalie Cayo Coyo. Reiteramos, Natalie Cayo Coyo. Como también del joven Albert Eric Herrera Loza. Albert Eric Herrera Loza. Como también de Luis Enrique Chucutea Yucra. Luis Enrique Chucutea Yucra. Ahí tenemos los tres carnet de identidad de los mencionados, Natalie Cayo Coyo, como también Albert Eric Herrera Loza y como también Luis Enrique Chucutea Yucra. Y también tenemos el certificado de sufragio de la señorita Nayeli Baltasar Méndez. Reiteramos, certificado de sufragio de la señorita Nayeli Baltasar Méndez. Quienes conozcan a estas personas, pasaré el dato.

5 de la tarde con 48 minutos. De esta manera hemos llegado a la parte final del espacio del Tome Nota. No se vaya a separar de Radio Pío 12, porque a partir de las 6 tenemos el espacio El Álbum de los Recuerdos, dedicado para todas las personas quienes son amantes de las músicas, músicas que la verdad te llegan al corazón. Y para poder recordar también aquellos tiempos hermosos y bonitos. 5 de la tarde con 48 minutos. Quizá tiene alguna parte donde salir. Por favor, abríguese, que por la noche está haciendo demasiado frío. Llévese un abrigo, una chalina, guantes y un chulo para que pues no pueda resfriarse, ¿no? Porque está haciendo demasiado frío, más con este viento que te cuerda, ¿no? Y que te hela las manos totalmente. Así que pues no te olvides, siempre si vas a salir, abrigarte y abrigar también a los pequeños, a los queridos de la casa, pues para que no se puedan enfermar. Ya desde el día de mañana, lunes, iniciamos el mes de junio, primero de junio ya pues en la mitad del año, ¿no? De 2026. Así que pues a darle con todas las energías para todos ustedes quienes están escuchando Radio Pío 12. De esta manera llegamos a la parte final, pero nos despedimos con buena música, a ritmo, esta vez de Los Carcas, el tema musical que dice Francisquita. Muchas gracias para todos ustedes. Esto fue el espacio del Tome Nota.

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18:02. Un saludo muy cordial a esta hora de la noche para toda la gente que nos acompaña domingo tras domingo. Qué gusto estar con ustedes. Hoy necesitamos, ¿saben?, de mucha calma. Mucha calma, paciencia, pero sobre todo, despojarnos de todo aquello que nos tiene ahí, quizás muy, muy cerrados en nuestras visiones, en nuestra forma de ser. Aunque el mensaje del día de hoy, por la celebración de la Santa Trinidad, es el amor. No hay amor tan grande como aquel que nos ama, pues, con tanto cariño, con tanta ternura. Por eso dicen, el amor es lo más importante en la vida de las personas, pero también en la vida de nuestra sociedad. La autoridad sin amor se vuelve tiranía. El trabajo sin amor se vuelve esclavitud. La amistad sin amor se vuelve engaño. La oración sin amor se vuelve hipocresía. Necesitamos, todos y cada uno de nosotros, dejar aflorar ese amor que tenemos los seres humanos, las personas, con sentimientos, con emociones y con aquello que es propio de cada ser humano. Sensibilidad, fragilidad, pero sobre todo delicadeza para ver, para sentir y para hacer las cosas. Bienvenidos y bienvenidas a este su espacio del álbum de los recuerdos. Vamos a empezar justamente con este tema de quién está ahí. José Feliciano, justamente cantando al pueblo. Aquí les dejo escuchar. Sientan, escuchen esta canción. Ojalá les llegue al fondo de su corazón.

¿Qué será de nuestras vidas si no aprendemos a despojarnos de todo aquello que nos tiene distanciados unos con otros? Por favor, estamos en tiempos también de mucha reflexión. Miren, estamos celebrando la festividad de la Trinidad. Viene Corpus Christi. Hemos celebrado Espíritu Santo. Estamos viviendo una crisis profunda en el país y de pronto hay gente que se baila como si no pasa nada. O después de todos estos conflictos, igual vamos a ir a bailar. No, es, no digo que está mal, no, no está mal, por el contrario. Tiene que tocar nuestro ser para decir en qué Dios creemos. ¿Qué imagen de Dios tenemos cada uno de nosotros? Que no podemos entendernos entre los hijos de un solo papá, de una sola mamá, como es la Virgen María. Ojalá que esta noche, mañana, podamos realmente tocarnos el corazón pensando en las familias que viven del día a día. No tienen gas, no hay dinero, no hay sueldo fijo y hay gente que no sabe qué llevar hoy día a la boca. No alcanza para algunas personas. Entonces pensaremos esta noche, en la madrugada, mañana, para encontrar soluciones a este tan ingrato tema que nos tiene a todos acorralados, viviendo en zozobra, desconcertados y sobre todo con una angustia en el corazón. Que Dios nos bendiga a todos los bolivianos. 18 horas 10 minutos, invitamos a toda la gente a llamarnos, a pedirnos esos temas musicales que son parte de nuestra naturaleza. Espero que cada amigo, amiga que llame a Pío XII se sume en este haz de voluntades que existen en muchas personas para pedir la paz, para pedir diálogo, para pedir reconciliación entre todos nosotros, porque eso somos, hermanos, una sola familia, Bolivia. Porque nadie es de otro lugar que no sea de Bolivia. Puede vivir en el altiplano, en los valles, en el oriente, pero somos bolivianos. Así que pongámonos la mano al pecho para orar, pero al mismo tiempo para pensar profundamente en el Dios que creemos y en el Padre que tenemos, al que todos lo invocamos, donde sea que estemos. Bienvenidos a toda la gente que sintoniza Pío XII a lo largo y ancho de Bolivia y más allá de nuestras fronteras. Aquí vamos con estos temas musicales mientras ustedes llaman al 67 90 26 55. Repito, 67 90 26 55. 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

0: hemos escuchado esa canción que remarca a todos nosotros. Juntos podemos encontrar salidas, juntos podemos abrir caminos, juntos podemos lograr lo que queremos. Pero si estamos divididos y cada uno con sus intereses, no llegamos a ningún lado. Esta mañana tenemos llamada telefónica. Hola, buenas noches. ¿Con quién hablo?
1: Buenas noches. Hablas con el Simón, doña María.
0: Hola, Simoncito y Mainaya, ¿cómo estás?
1: Bien, no estoy.
0: Y, Simón, ¿estás ya en tu casa o estás todavía ahí por las calles trabajando?
1: Ya estoy yendo a la casa, ya me estoy yendo.
0: Muy bien. Ahora dime qué temita quieres escuchar.
1: Ya, de Leo Dan. El título es Zafares. Otro de Leo Dan. Jesús es mi pastor.
0: Jesús es mi pastor.
1: Sí.
0: Con gusto. ¿A quién vas a saludar, Simón?
1: Ya, voy a saludar a José Cuba, después a doña Aide, después a doña Anabel y por último es a la Roxana.
0: Roxana.
1: Sí.
0: Muy bien. Qué bueno. Tienes que abrigarte, está haciendo frío, Simón.
1: Sí. Desde mañana será chamada me poner.
0: Ya. Chao, Simoncito. Gusto ya. De oírte.
1: Ya, hasta luego, doña Mari.
0: Hasta luego, Simón. Vamos a buscar los temas musicales. Mientras tanto, escuchamos. ¿Ya está? Qué bien. Qué bien. Tenemos a Leo Danes a Paradis y luego Jesús es mi pastor. Vamos con los dos temas.

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0: Estoy recordando algunas frases de ese pensador filósofo al que tanto a veces admiramos, pero muy poco practicamos. Hola, buenas noches. ¿Con quién habló?
1: Hola, buenas noches, María. Le habla Anselmo.
0: Hola, Anselmo. ¿Cómo estás? ¿Qué te hace decir el frío?
1: Bien, gracias. El frío, pero lo importante es que seguimos en el bloqueo. Ojalá esta noche arreglen, pues, porque esta mañana era a las 10, pero esta tarde ha empezado a las 4 de la tarde.
0: Sí, necesitamos que ya la gente, por favor, se tranquilice, deponga actitudes muy radicales, porque la vida es muy linda y no estamos como para rifarla en estos tiempos, ¿verdad?
1: Así es.
0: Anselmito, ¿qué temas quieres escuchar?
1: Voy a saludar a mis hijas, a Oruro Cochabamba, Gladys, Alain, Fernando, Lisset, a mis nietos Mayeli, Brighton, Justin, Dylan, Zetay, Carolina. Con dos de siete pudiera ser
0: sí.
1: María.
0: A ver, ¿cuál es? ¿De quién es?
1: Cuatro sirios, los golpes.
0: Cuatro sirios, los golpes. ¿Otro?
1: La mujer que tanto amo, Ángeles Negros.
0: La mujer que tanto amo. Ángeles Negros, ¿no? Los Ángeles Negros, ¿no?
1: Los Ángeles Negros.
0: Ya. Ángeles.
1: Ya, Marita, gusto de saludarle.
0: Igual
1: que esté en Perillaje también, me lo saludan a todo el personal.
0: Con gusto, aquí Willy está conmigo.
1: Gracias, gracias. Se cuiden, mucho frío.
0: Sí, hay que cuidarse.
1: Ya.
0: Gracias, hasta el próximo domingo. Vamos con esos temas. Ya estamos listos, ¿verdad? Inmediatamente, con placer.

0: Estamos recibiendo mensajes de distintos puntos del país. Por ejemplo, este mensajito que nos llegó. Mi nombre es Lourdes, radico en Cochabamba. Quisiera saludar a todos los que escuchan la emisora en todo el país. ¿Me pueden complacer con el tema de José Luis Perales? Compraré y pedir a nuestro creador que les hagan reflexionar, por favor, a los que están en conflicto. Eso dice Lourdes desde Cochabamba. Y aquí también tenemos otro mensaje de Chayanta y Aymaya. Dice, buenas noches, María. Escribo Germán Coronel de Aymaya, de Chayanta. Si fuera posible, complácenos una canción de los iracundos, Puerto Amor y Con el Saco en el Hombro. Hola, buenas noches. ¿Con quién habló?
1: Muy buenas noches, hermana María. Aquí le habla Darío Condarco Quispe, desde la comunidad de Villa Pacheta, 4.500 metros de altura, cerquita al cielo.
0: Sí, ay, Darío, ¿qué tal? Seguramente una noche muy fría por allá, ¿no? A los 4.000 metros.
1: Guay, está haciendo bastante frío. El frío es fuerte.
0: Sí, nosotros te mandamos el calorcito musical y también el calor humano que hay siempre de esperanza de que los problemas, los conflictos se resuelvan durante la noche de hoy o mañana, por la mañana, en el día, no importa, pero que se resuelva y que retorne la paz al país, ¿no te parece?
1: Así es, nosotros siempre vamos a tratar de que esto no avance más, porque la verdad que ya son muchos días, los alimentos faltan, no hay transporte, no hay medicinas. Al final de cuentas, este problema hemos heredado de los gobiernos de Evo de Arce Catacora, que no han podido administrar correctamente los recursos, especialmente los combustibles, la subvención, no han controlado, eso hemos heredado. Ahora dicen algunos padres de la patria, ¿dónde está el dinero ahora de lo que ha subido el combustible? Sí. Pero la deuda que han dejado los anteriores gobiernos, no han dejado una sola deuda, varias deudas han saqueado, oro, todo lo han hecho. Entonces, esa deuda y esa mala administración, este gobierno por lo menos ha tenido esa capacidad de poder estabilizar el dólar. El combustible lo ha hecho subir y ha tratado de equilibrar los pagos de la deuda, seguramente, yo me imagino. Pero los bloqueadores, no sé cómo estarán informados, nos están haciendo daño, un gran daño a todos en general. No se fijarán ellos, claro, quizás algunos sindicalistas van a recibir su sueldito a fin de mes sin trabajar. Entonces eso está mal. Ahora, ¿cuál es la jurisdicción de la COP? Es pues defensa de los trabajadores, que tengan buen en sus trabajos, buen trato, buen pago, todo eso, pero no pues pedir una denuncia. Ahora, de las autoridades originarias, también es pues, yo creo, estar en sus comunidades, administrar la justicia, administrar el funcionamiento de sus comunidades, pero ¿cómo se van a meter a la política a hacer denunciar? Creo que no está dentro de sus funciones tampoco, eso es realmente un despropósito, podemos decir, a la democracia, un daño terrible a la democracia y a la constitución. No sé cómo estarán pensando esa gente, ojalá no que entren a un diálogo, ellos tienen que entrar al diálogo, el gobierno tanto le está llamando. Bueno, hermana María, no querías renegar, pero a ver, unos temitas musicales para alegrarnos.
0: A ver, ¿qué temitas quieres escuchar?
1: Bueno, de Braulio Ito, a ver, payaso, y el otro temita de los iracundos, marinero.
0: Iracundos, marinero. Mantente siempre en contacto con Pío XII. Gracias, Darío, por siempre estar atento a la radio. Hasta el próximo domingo.
1: Hasta el próximo domingo, hermana María.
0: Chao, Darío, querido. Chao. 18 horas 39 minutos. Ahora complacemos a Lourdes primero, ¿no?
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0: A propósito de los conflictos, el arzobispo de Santa Cruz, Monseñor René Leye, ha expresado su preocupación por la crisis que estamos pasando los bolivianos y ha pedido a todos los involucrados de ambos lados buscar una salida que permita aliviar el sufrimiento de tanta gente. En la homilía de este domingo dijo que hay que preguntarnos qué tipo de creyentes somos. A veces decimos que somos cristianos y no somos coherentes para construir la paz, el bien común entre todos los bolivianos. Buscaremos la manera de cómo salir de este problema porque no pensamos en la gente sencilla, humilde, que no tiene ingresos, eso dijo. Tenemos la llamada telefónica, a ver de quién se trata. Hola, buenas noches. Hola.
1: Hola, hola, señora María.
0: Sí, ¿con quién habló?
1: Con Vladimir.
0: Vladimir, ¿de dónde llamas, Vladimir, tu apellido?
1: Vladimir Gutiérrez, de la urbanización Cancañiri 2.
0: Gutiérrez, Cancañiri. Dime, Vladimir.
1: Señora María, es una pena, ¿no?, que no estamos pasando en nuestro país.
0: Sí. Todos estamos sufriendo, pues mira nomás, hay gente más pobre que quizás que nosotros que vive del día a día, papito.
1: Exacto, señora María. Pero señora María, deberían dejarle nomás, acá han estado 6 meses.
0: Sí.
1: Era que lo dejen, los que han gobiernos pasados 20 años, ¿qué han hecho? No ve, entonces este gobierno todavía está teniendo la capacidad de resolver. Mire, señora María, a ver, toda una nación, conflicto por aquí, conflicto por otro lado, de todo lado, debe ser difícil también gobernar, ¿no?
0: Sí, es difícil para todos es difícil. Es que hemos vivido tantos gobiernos que nos han traicionado, tantos gobiernos que nos han prometido, nos han engañado, y a veces pues vemos las consecuencias, ¿verdad?
1: Sí, señora María.
0: Vladicito, hay que orar nomás ya para que Dios toque los corazones de todas las personas, de los que están bloqueando y también de los que están gobernando. Porque en ambas partes hay soberbia, en ambas partes hay

0: quedar, ¿verdad?
1: Sí, señora María, no nos queda más dejar que resuelvan de una vez, porque hay gente que trabaja al día, ¿cómo estarán?
0: Sí, hay que ponerse en el zapato de la gente más humilde, de la gente que no tiene y tiene tantos hijitos. Vladisito, por favor, ¿qué temita quieres escuchar?
1: Señora María, de los ecos, puede tocar ese temita de los ecos, Néctar de Verano.
0: Néctar de Verano. Ya, de los ecos. Está bien, ya anoté. Gracias, pues, Vladimir.
1: Hasta luego, señora María.
0: Hasta luego, Vladi. Un saludo para toda la familia. Hasta pronto. Así nuestra gente linda, preocupada también por lo que está pasando. Willy, vamos a directamente a dedicar esta canción para nuestra amiga Lourdes. Hemos con... Ahora Germán Coronel, los iracundos también. Sí, todos ya hemos complacido. Payaso de para Darío, de Braulio Ito. Aquí está para ti, Darío.

0: 18:55, hacemos una pausita y luego volvemos.
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4: En estos momentos de mucha preocupación y sufrimiento de tantas familias, les invito a encontrarse para buscar la solución en bien de nuestro país. Nos dice el obispo de la diócesis de Potosí, Monseñor Renán Aguilera.
14: Es importante ya la llamada, la insistencia que los sectores puedan deponer esas medidas intransigentes y poder buscar soluciones a través del diálogo. Es la mejor manera por la cual podemos nosotros poder construir Bolivia y poder mejorar nuestra situación económica, nuestra situación política y social. Y yo les hago un llamado a nuestras autoridades nacionales y a los dirigentes de las organizaciones sociales que depongan esas intransigencias para poder encontrarse. Recuerden que somos hermanos, somos bolivianos, no somos enemigos. Y hay ciudades, hay familias, generalmente ya las familias están sufriendo, sobre todo en La Paz, en El Alto, y ahora también en las otras ciudades de Bolivia. Están sufriendo la falta de alimento, están sufriendo la falta de trabajo, están viviendo situaciones de incertidumbre. No podemos seguir generando más pobreza, generando más dolor y más sufrimiento en nuestras familias bolivianas. Les invocamos que el Espíritu Santo ilumine las mentes y los corazones de los que tienen la responsabilidad de solucionar esta situación para nosotros los bolivianos. Que Dios bendiga a Bolivia, que Dios bendiga a nuestras autoridades y dirigentes sociales para que puedan encontrar soluciones verdaderas a esta situación. Bendiga a Bolivia.
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7 de la noche con 6 minutos. Acabamos de recibir otro mensajito. Hola, ¿cómo está, señora María? Le habla Beatriz desde Chile. Que tenga una buena noche. Saludos a todos los que le acompañan en este momento. Y rogarle pueda, pueda regar dos temas de José Feliciano: La cárcel y de Sin Sin. Y Alfonso Paino, Yo soy gitano. Y decirle que todo que se puede solucionar lo más rápido posible. Todos los problemas que hay en Bolivia mediante nuestro Señor. Dicho esto, me despido de usted, señora María. Muchas gracias. A ti, Beatriz, decididamente. La prensa nacional, internacional, está a la expectativa de lo que está pasando Bolivia. Los bloqueos han marcado prácticamente en la vida de muchas personas bolivianas, pero que se encuentran también diseminadas en toda la patria grande. Vamos con estos temas, por favor. Y estamos listos, ¿no? Adelante.

7:14. ¿Quieren hacer una oración conmigo? Porque estamos viviendo momentos muy difíciles. ¿Qué les parece? Le pediremos al Señor que nos dé un corazón capaz de amar a todos sin exclusión, a pesar de tantas contradicciones, que ilumine nuestros ojos y vuelvan atentos nuestros oídos al clamor de toda la gente, de cada uno de nuestros hermanos y hermanas, que guíe nuestros pasos para que caminen al encuentro de los que están cansados y deprimidos, que guíe también nuestros pensamientos para acompañar a quienes han perdido el verdadero camino de su vida. Te pedimos, Señor, que nos demos tiempo para amar a quienes nos rodean, para dialogar con todos, para compartir, para perdonar de corazón cualquier ofensa. Y que podamos abrazarnos todos para que Dios realmente devuelva la paz en nuestros corazones y a nuestro país. Tenemos aún todavía más mensajitos a esta hora de la noche y dice lo siguiente. Buenas noches, señora María. Lindo su programa. Por favor, ¿me puede complacer con los temas de Pedro Infante, Flor sin retoño y Palito Ortega, Un millón de amigos? Y con eso saludar a mi hermana, la profesora Ana María García Villarroel, a mi madre Alicia Villarroel, a mi sobrina Ana Luz Rocabado, atentamente, Alberto García del municipio de Yayagua. Gracias. Le agradezco de antemano, dice, a ustedes por estar siempre en compañía de Pío XII. ¿Estamos listos con los temas? Por favor, adelante.

0: 7 de la noche con 22 minutos. Tiempo ya de despedirnos, pero antes de despedirnos tenemos este mensajito de Grover Américo. Grover, buenas noches.
1: Muy buenas noches, doña María. Saludos a las de Pidoce, a su persona. Y saludar a todos los amigos del exterior, de extranjero, a todos los amigos y amigas. Y a la familia Choca, familia Villarpando. Pedir dos temitas. Uno de los dados negros y otro la bamba. Dana, por favor. Mi nombre es Grover Américo. Y saludar a su persona, doña María.
0: Gracias, Grover Américo. Muy tardecito nos ha llegado. Pero de todas maneras, te vamos a dedicar un tema. Y con ese tema cerramos el programa. A tiempo de decirles muchas gracias. Que Dios me los bendiga. Y esperemos que mañana tengamos humo blanco y luces para resolver los problemas. Gracias. Buen inicio de semana. Chao, chao.

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Muchas gracias por su atención y que sea hasta el próximo domingo.

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0: Oración por la fe.
1: Señor Jesús, tenemos fe en tu oferta de vida. Queremos cambiar para bien y ayudar a cambiar la vida de los demás basados en la fe en ti.
0: Señor, sentimos la necesidad de iluminarnos contigo y mediante la comunicación, iluminar para mejorar las condiciones de vida del pueblo en base a tus mensajes, enseñanzas y testimonios de existencia.
1: Renueva, Señor, el gusto de deleitarnos con tu palabra. Regálanos la gracia de saborearla para que se haga vida en nosotros.
0: Señor Jesús, ilumina nuestras mentes, aumenta nuestra fe, para que tus enseñanzas sigan guiando a tu pueblo y sigan llenando de amor nuestros corazones.
1: Dios Padre, ayúdanos a profesar la fe en ti para lograr una mejor vida, el desarrollo del pueblo y la participación democrática.
0: La comunicación es una oportunidad que pusiste en nuestras manos para extraer del pozo de tus mensajes el agua, sustento de nuestras vidas, sustento de nuestra fe en ti.
1: Enséñanos, Señor Jesús, a entender que la fe es decidirse por ti y estar en comunión con tu pueblo.
0: Ayúdanos a redescubrir en tu amor las enseñanzas de la Iglesia en base a tu proyecto de vida, como instrumento de apoyo para profundizar nuestra fe en ti. Amén.

A tiempo de despedir nuestras emisiones correspondientes a la fecha, damos gracias a Dios por permitirnos compartir las vivencias de su pueblo. 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Les damos las gracias por compartir nuestras emisiones. 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Hasta mañana.